Haré sobre los boletos del Dale Mix y un meet and greet que está buenísimo. A los que son conocedores de la música urbana, sobre todo, M. Malafé dijo, sí, yo quiero estar en el Dale Mix y por eso EXA-FM 97.3 quiere que vivas una experiencia única. Y tiene boleto doble para que veas a M. Malafé. Aparte de ello, que tengas la oportunidad de tomarte la fotografía con él. Así que pendiente de nuestras redes sociales y pendiente de los turnos en vivo, empieza el Pan Show. En el Control Master me acompaña mi panita, el DJ Bull en la casa. Juan Carlos Nájera, tu najerita de confianza. Dirección de la estación, dirección de este espacio. Y quien te habla por acá, este servidor Pancho. Pancho DJ. Arroba Pancho Locutor en redes sociales para que usted me siga y haga contacto conmigo. Ya son las 6 de la tarde con 3 minutos. Temperatura en Monterrey 35 grados centígrados. Empiezo el programa con música de Lena Rose, Manuel Turizo. Esto se llama La Semana. Vamos allá.

sí se puede decir que este artista está dentro de qué, del top 20 de tus favoritos. Esta canción se llama Partidazo. Ya son las 6 de la tarde con 8 minutos en Monterrey. Hace calor en la ciudad en este día miércoles, 35 grados centígrados sin probabilidad de lluvia. Hoy con música de Rauw Alejandro, esto se llama Dando Vueltas.

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14: 6:15 en Monterrey. Esto es el Pan Show en Nexa 97.3. Hoy traigo par de boletos dobles para los Tigres del Norte. Siempre me

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1: Aquí sabemos dónde hay tráfico en la ciudad a esta hora. Son las 6 de la tarde con 21 minutos. Aquellos que acaban de sintonizar la frecuencia exacta, escucha usted muy bien. Tengo el reporte más exacto. Dicen que hay tráfico pesado en la avenida Lázaro Cárdenas. Hay un choque justo enfrente del Metropolitan Center. Allí en San Agustín hay dos choques, de hecho. Uno por la lateral y el otro por la lateral que está más pegado hacia la parte de arriba. Así que esta avenida cuenta con tráfico pesado el día de hoy. Incluso, si usted toma la avenida Loma Larga para bajar por Venustiano Carranza, desde Loma Larga, pasando Venustiano Carranza hasta llegar a Ruiz Cortines, hay tráfico pesado el día de hoy. Avenida Bernardo Reyes, también con tráfico pesado el día de hoy. Centro de Monterrey, dicen que la avenida Félix U. Gómez tiene tráfico pesado. Oiga, si alguien va manejando por la ciudad y quiere marcarme, hágalo, 81-11-000-973. Puedes afirmar lo que estoy diciendo o puedes darme tu reporte, depende de dónde te estés moviendo por la ciudad. Dicen que en la Y, justo ahora, en Colón y cruce de Francisco y Madero, ahí en el Parque Fundidora, tráfico denso y pesado en esta zona. A los que están manejando por Apodaca, saludos a mi gente de Apodaca. El centro de Apodaca con tráfico pesado en la calle Ignacio Zaragoza. También reportan tráfico pesado en Apodaca en la avenida Ignacio Sepúlveda Martínez. En la calle José María Morelos, también en el centro de Apodaca, con tráfico pesado. Regresamos al centro de Monterrey, donde nos reportan tráfico pesado en la avenida Antonio Villarreal. Hacia la carretera nacional el día de hoy, el reporte del tráfico mucho más suave, mucho más tranquilo que los días anteriores, pero de igual manera el tráfico pues avanza, un poco lento, pero va avanzando y el tráfico llega desde la carretera nacional hasta la Estanzuela. Así que pendientes a la hora de manejar por Monterrey, porque hoy hay tráfico en la ciudad. Si usted va manejando, repórtese 81-11-000-973. Ya son las 6 de la tarde con 23 minutos. Voy a continuar con más música. Voy a ponerte algo de Gloria Trevi. Y te recuerdo que hoy traigo boletos dobles para los Tigres del Norte. Voy a aprovechar de enviar un saludo a Valentina del Ángel, que está escuchando el Pan Show de parte de Chuy Castañeda. Y también saludos por ahí a Avi Chávez de parte del DJ Güero. Esto es el Pan Show. Yo soy Pancho DJ hasta las 8 de la noche.

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8: 34 grados centígrados en Monterrey. Álvaro Díaz, esta canción se llama Perdiste el Emmy y suena aquí en Exa 97.3 Monterrey.

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1: 6:39 PM, estamos en vivo. Oigan, les han hablado del Dale Mix. ¿Saben qué es el Dale Mix? Es el festival de música urbana más importante. 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Arroba Exa Monterrey, arroba Pancho Locutor. Todos los turnos en vivo desde muy temprano con Sony, Ana Ceci, Chama Jams, Korean Time o con este servidor Pancho en Exa. Son las 6:40 PM, 35 grados centígrados en la ciudad. Que continúe la música. Pendientes, voy con esto de Capo y Jera MX. La canción se llama Mira Cómo Me Tienes. Y la escuchas en Exa 97.3 Monterrey. El Pancho en todas partes.
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0: MX y Capo sonando en la frecuencia exacta. Y amigos, tengo algo que comentarles. 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Yo soy Pancho, esto es el Pan Show. Oiga, muchachos, voy a un corte. Ahorita regreso con información del Dale Mix. No, ya te di la información del Dale Mix. Te voy a dar información sobre la batalla de acordeones y te voy a dar información sobre el boleto doble que tengo para los Tigres del Norte el sábado 1 de agosto. En el foro Pueblo Mágico. Esto es el Pan Show. Voy al corte, ya regreso.
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0: 6:47 en Monterrey. La temperatura ya está en 33 grados centígrados. Feliz regreso a casa al que va manejando su vehículo y acaba de sintonizar Exa FM. Sea usted bienvenido al Pan Show en Exa. Dejemos.

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1: Nos subimos a la nube y de ahí descargamos información que es tendencia. Atención, si usted nació entre 1989 y 1999, usted tiene una versión distinta, usted está chipeado de una manera distinta, según lo informa un estudio. Dicen que las personas nacidas en esta época tuvieron la infancia más rara de todas y que no se comparan con ninguna de otras generaciones. Los sociólogos denominan a este grupo los sexennials, que es una microgeneración que tuvo una infancia analógica, experimentando la llegada del internet a medida que iban creciendo. Esto le recuerda que tienen la habilidad de los dos mundos, el mundo sin internet y el mundo con internet y teléfonos inteligentes, y conocen, recuerdan el momento exacto de cuando no existían a cuando todo empezó a cambiar. Este periodo en específico les permitió desarrollar tanto la paciencia de las generaciones que son criadas sin el acceso al internet o a productos instantáneos, como la fluidez para aquellos que se mueven en línea el día de hoy. Una combinación en su mayor parte que no ha sido experimentada por ninguna de las otras generaciones, porque las generaciones nuevas nacieron con el internet y las generaciones viejas solo alcanzaron estar sin internet. Entonces, esta generación, nacida en esta época, dice que están chipeados de manera distinta. Entonces, si usted nació entre 1989 y 1999, pertenece a esa generación que tuvo una infancia rara, pero que lo fortaleció para hoy ser un poco maduro. Por eso, dicen que esta es la generación que se aguanta cinturonazo. Ya son las 6 de la tarde con 55 minutos. Yo soy Pancho DJ y voy a continuar con música. Esta canción es de Yuridia. Aún no logro identificar si es banda o es ranchera. Es regional, ¿verdad? Esto se llama Eres Mi Vida y tú lo escuchas en Exa 97.3 Monterrey. Esto es El Pan Show, de lunes a viernes, de 6 a 8 de la noche. No fallamos, aquí estamos en vivo. Yuridia. En Exa. Bien.

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12: Son las 7 de la noche con 2 minutos en Monterrey. Estamos en la segunda hora de este programa. ¡Bien duro! Márcame 81-11-000-973. La línea, ¿cómo dice, gordo? A ver, dale.
13: ¡Bien duro!
12: 81-11-000-973 para que entres en contacto. El Pan Show activado hasta las 8 de la noche. De lunes a viernes. Hoy voy a regalar boletos dobles para los Tigres del Norte. Se van a presentar allí en el Foro Pueblo Mágico en Santiago el sábado 1 de agosto, es decir, este sábado a la 1 de la tarde. Tengo accesos dobles el día de hoy. Pendientes de esta segunda hora. En el Control Master, el DJ Bull está en la casa. Juan Carlos Nájera en la dirección de la estación, en la dirección de este espacio. ¿Y quién te habla por acá? Este servidor, Pancho. Me dicen Pancho DJ, pero en redes sociales estoy como Pancho Locutor. Estoy listo para empezar la segunda hora y lo voy a hacer con algo de Natanael Cano y Gabito Ballesteros. Perlas negras. Yo escucho perlas negras y me da dolor de cabeza, pero de inmediato.

Jay Wheeler. Esto se llama De Lejitos. 7:08 p.m. El día de hoy voy a regalar par de accesos para ir a ver a los Tigres del Norte. Pendientes porque en cualquier momento te diré que me marques. 81-11-000-973 Monterrey. Voy a continuar con música, con algo de Dana. Tu maleante bebé, el Malilla. Esto se llama Se Acaba el Mundo y suena aquí en Nexar.

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2: Buenas tardes, yo soy Frank Aspeitia y este es el reporte vial. Monterrey, fuerte carga vehicular en la avenida Constitución, desde la avenida Benito Juárez hasta la avenida Gonzalitos. El tiempo de conducción en esta zona puede hacerte demorar entre 12 y 15 minutos extra en tu camino. Guadalupe, fuerte carga vehicular en la avenida Adolfo López Mateos, desde el Boulevard Miguel de la Madrid hasta la avenida Adolfo Ruiz Cortines. El tiempo de conducción en esta zona puede hacerte demorar entre 8 y 10 minutos extra en tu camino. Al momento 31 grados la temperatura en Monterrey. Recuerda utilizar cinturón de seguridad, respetar las señales viales y manejar con precaución para llegar con bien a tu destino. 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
4: -32 grados centígrados en Monterrey. Ya son las 7 de la noche con 14 minutos. 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

Él se llama Bruno Mars, I Just Might, sonando en Exa. ¿Cómo dice? Hey, Super DJ, ¿cómo les va, muchachos? Ah, no, es Hey, Mr. DJ. Ya son las 7:18. Les aviso, atención, fanáticos, fanáticas de los Tigres del Norte. Ahorita voy a regalar un par de accesos. Esto es el Pan Show y voy a continuar con música de Bebe Rexha y David Guetta. Esto se llama Sad Girls y suena en Exa 97.3 Monterrey. Feliz día miércoles para todos ustedes. Aquí tenemos la música, panita mío. Lo que a ti te gusta, lo escuchas aquí en Exa FM.

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7 de la noche con 28 minutos. Escuchas el Pan Show en Nexa 97.3 Monterrey. Saludos a Elizabeth. ¿Cómo estás, Elizabeth? A Fortus. A Fermín padre y Fermín hijo que van escuchando el Pan Show. Hoy con música. Belinda y Los Ángeles Azules. Esto se llama Por Ella y suena aquí en Nexa.

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1: Pues atención, fanáticos de los Tigres del Norte, es momento de entrar en contacto. 81 11 000 973. ¡Súbele, mi DJ Bull!

0: Sábado primero de agosto, a las 9 de la noche, en Foro Pueblo Mágico en Santiago, Nuevo León. ¿Quién está libre el día sábado en la noche? ¿Que quiere ir a ver a los Tigres del Norte? Que me marque 81-11-000-973. Pásame, hay dos llamadas, pásame las dos llamadas por favor al mismo tiempo, porque uno de ellos lo voy a descartar así a la primerita. Aló, buenas, ¿con quién hablo?
1: Hola, Ricardo.
0: Ok, ¿quién tiene el volumen del radio arriba?
1: No sé. No, nadie.
0: No, a ver, ¿con quién hablo? A ver, ¿quién? Dígame, ¿cómo te llamas?
1: Rubén. ¿Qué? Ricardo.
0: Ok, Rubén.
1: Y Ricardo.
0: Y Ricardo, ok, perfecto. Ahora, ¿cómo están, muchachos? ¿Cómo les ha ido?
1: Bien, muy bien.
0: Qué gusto escuchar a Rubén y a Ricardo, la doble R en la casa el día de hoy. Muchachos, ¿dónde andan?
1: Yo estoy aquí por la avenida Concordia.
0: Ok, ¿y Ricardo?
2: No, yo ando acá por Santa Catarina.
0: Ah, ok, ya estoy reconociendo la voz. La voz de Rubén es más chillona que la de Ricardo. Sí, ya está, ya los tengo ahí listos. Ok, Ricardo, empiezo contigo, bro. ¿Por qué razón yo debo darte los boletos a ti y a Rubén no?
1: Mira, la verdad es que mi papá siempre nos ha gustado los dos juntos. Y como mi papá siempre ha salido fuera, los hemos escuchado en el camino. Entonces, pues yo creo que es un buen momento para invitarlo, para seguir escuchando esas canciones.
0: Oye, Rubén, ¿y tú? ¿Por qué no debo darle los boletos a Ricardo y a ti sí?
2: Porque pues yo también quiero llevarte a mi esposa para ir al concierto de los Tigres del Norte.
0: Ok. Perfecto. Ahora voy a ir con una pregunta para los que son fanáticos de los Tigres del Norte. ChatGPT, dame preguntas de los Tigres del Norte. Ay, qué cosas, muchachos. Los dos, ¿qué hacemos? ¿Rubén o Ricardo?
1: Ricardo.
2: Rubén.
0: ¿Cómo? Ajá, bueno. Presten atención ustedes dos. El que primero me responda rápidamente se va a llevar, va a tener la oportunidad de participar, y al otro le cuelgo, ¿ok? Así que pilas a lo que les voy a preguntar. Díganme, por favor, ¿cómo se llama la canción de fondo? ¡Súbele, Bull!
1: La puerta del rincón.
0: ¿Quién dijo eso?
1: Ricardo.
0: Ok.
2: La mesa del rincón.
0: Oh, ya, te tardaste, Rubén. Pásame.
2: Pero él dijo la puerta, no la mesa.
1: No, dije la mesa del rincón.
0: El DJ Bull me dice que dijo la mesa. Muy bien, DJ Bull. Muchas gracias, Rubén. Para mañana, Rubén. Nos quedamos con Ricardo. Ricardo, ¿estás ahí? Rubén.
1: Sí, sigo.
0: ¿Y Rubén? Rubén ya colgó. Rubén, te mando un abrazo grande, panita. Discúlpame, bro, pero no puedo hacer trampa. A ver. Entonces, Ricardito, cuéntame la cosa. ¿Cómo es una historia con tu papá y tú escuchando los Tigres del Norte?
1: Sí, mira, es que mi papá siempre ha tenido sus trabajos fuera de Monterrey. Entonces, en mis vacaciones, desde niño siempre me he ido con él, ¿verdad? Para pasar tiempo juntos. Y a él le gustan mucho los Tigres del Norte. Entonces, pues siempre me inculcó la música, ¿verdad? O sea, él la ponía y me la empecé a aprender. Entonces, ahorita que siempre te escucho, y ahorita escuché que ibas a regalar boletos y dije, esta oportunidad no la puedo perder.
0: Pues está bien, a nosotros nos gusta esta parte de la unión familiar y que más que unos boletos sea una experiencia, y me parece muy lindo que vayas a ir con tu viejo a recordar viejos tiempos, porque los boletos ya son tuyos. ¿Cómo se llama tu papá?
1: José Herrera.
0: José Herrera y Ricardo Herrera se llevan boletos dobles para los Tigres del Norte. Felicidades, mi bro. Quédate en la línea, voy a tomar tus datos y te voy a decir cómo hacer para venir a buscar los boletos aquí a Exa FM. ¿Está bien?
1: Muchas gracias.
0: Ya está, mi panita. Son las 7:38 de la noche. Ay, Rubén, perdóname, Rubén, que no te pude dar boletos a ti. Para mañana voy a hacer lo posible. Si me llama Rubén y tengo boletos a la mano, se la regalo la primera así de compita. Así nada más de compa, porque para que el Rubén también vaya. Ya son las 7:39. Voy a continuar con música de el grupo Frontera. Esto se llama Un Solo Corazón. Yo soy Pancho DJ en el Pancho Show de Exa FM, ¿alright?

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buena salsita. Se llama Pegadito. Y con esto llegó el final del Pan Show. Solo por el día de hoy, panita mío, me voy. Me marcho, me despido. Regreso mañana a las 6 de la tarde y a lo mejor traiga un par de accesos más para que puedas ir a vivir una experiencia cortesía de EXA-FM 97.3 Monterrey. En nuestras redes sociales hay más información para que tengas la oportunidad. @EXA Monterrey. 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Saludos en especial a todos los taxistas que van escuchando este programa, a todos los profesionales de volante de las aplicaciones. Gracias por escuchar el Pan Show, panita mío, porque gracias a ustedes, más personas escuchan este programa. En el control, Master, el DJ Bull en la casa. Gracias, mi DJ, por acompañarme. El DJ me hace el programa mucho más ameno. El DJ Bull en la casa. Juan Carlos Nájera, tu najerita de confianza. Rico Cabo Kuboski, gorditos y bonitos. Él está en la dirección de la estación, en la dirección de este espacio. Y quien te habla por acá, este servidor, Pancho DJ. Sígueme en Instagram. @PanchoLocutor. Cuídate mucho. Bonita tarde de día miércoles para ti. Ombliguito de semana. Me defeca esa palabra. Pero bueno, me voy. Cuídense mucho. Un abrazo bien grande para todos ustedes. Chao, chao. Pescado. María José. Esto se llama respirar. Y suena en EXA. Yo soy Pancho. Chao, chao. Pescado.

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0: 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Los pantalones de mezclilla son un clásico, pero no todos te ofrecen la misma calidad. Hoy te revelamos cuáles de los 30 modelos que analizamos son realmente los más duraderos.
1: Además, si ya estás planeando una escapada, en nuestra sección de finanzas personales te decimos cómo evitar que los gastos sorpresa arruinen tu presupuesto.
0: Toma el control de tu dinero y haz las mejores compras.
1: Quédate en Revista del Consumidor Radio.
2: Revista del Consumidor.
1: ¿Sabes cómo surgió la mezclilla? Este tejido, conocido mundialmente como denim, toma su nombre de una ciudad al sur de Francia llamada Nimes, donde comenzó a fabricarse en el siglo XVI. Tradicionalmente, la mezclilla se fabrica con algodón tejido de sarga, que le da esas clásicas líneas diagonales y gran durabilidad.
0: Por eso, durante el siglo XIX, estos pantalones se popularizaron entre mineros y obreros que realizaban trabajos pesados. Con el tiempo, dejaron atrás las minas para conquistar la cultura popular.
1: Y aunque hoy forma parte de la moda cotidiana, en años recientes, la industria textil ha buscado producir la mezclilla de manera más sostenible mediante tecnologías que reducen el consumo de agua, utilizan fibras recicladas y emplean procesos menos contaminantes. Gracias a ello, continúa siendo una prenda básica que ha acompañado a distintas generaciones durante más de un siglo.
0: Por eso el Laboratorio Nacional de Protección al Consumidor analizó su calidad, resistencia y durabilidad.
3: Hola, ¿qué tal? Soy el ingeniero Luis Armando Juárez Mendoza, del área textil del Laboratorio Nacional de Protección al Consumidor, donde realizamos un estudio de calidad de pantalones de mezclilla para caballero. En esta ocasión analizamos 12 marcas con 30 modelos, de los cuales 13 son en 100% algodón y los 17 restantes fueron en mezcla de algodón con poliéster y elastano. Se realizaron los siguientes ensayos: información al consumidor, acabados, determinación de la masa por unidad de área, resistencia a la tracción, resistencia al rasgado, cambio dimensional, la determinación del torque y elasticidad o deformación del pantalón. ¿Pero qué les parece si vamos a ver los resultados de este estudio de calidad de pantalones de mezclilla?
1: Todos los modelos analizados cumplen con su información comercial, con su declaración de fibras y con su prueba de acabados. En el caso de los pantalones de tela 100% algodón,
0: en la prueba de durabilidad, un modelo de la marca Silver Plate calificó con excelencia.
1: Los 5 modelos que se encogieron ligeramente después de 3 ciclos de lavado son Cimarrón Jeans, Furor Oji y 2 de Silver Plate. Ahora continuamos con los resultados para los 17 modelos fabricados con tela a base de mezcla de fibras. Al igual que en la categoría anterior, todos los modelos cumplen con su información comercial, con su declaración de fibras y obtuvieron una calificación de excelencia en la prueba de acabados.
0: En las pruebas de resistencia, 3 modelos destacaron como los más duraderos del análisis, uno de la marca Levi's y 2 de Oji.
1: Un modelo de la marca Lee y otro de Oji se encogieron ligeramente.
0: Respecto a la talla, estos modelos resultaron ser un poco más grandes de lo que indican en la etiqueta. 3 de la marca Oji, 1 de Member's Mark, 1 de Furor, 1 de Big John y 1 de Silver Plate. Antes de comprar un pantalón de mezclilla, toma en cuenta las siguientes recomendaciones.
3: Es muy importante que al comprar un pantalón, tú lo laves, ya que todas las prendas, inclusive los pantalones de mezclilla, son lavados con colorantes. Estos colorantes llevan químicos que aún así, si la empresa no hace un lavado correcto, se van a quedar impregnados y cuando te lo pongas o coloques, ya que este producto va directamente a la piel, puede llegar a irritar. La diferencia en tallas que pueden presentar los diferentes tipos o cortes de los pantalones es precisamente debido a eso, al corte que cada diseñador de la marca presenta. Pero algo muy importante que debe respetar es la cintura. En la etiqueta te informa esa talla. Y el largo, hay algunos pantalones que tú vas a encontrar 34x32. El primer número te indica la talla, que es el contorno de la cintura, y el segundo número te indica la longitud del costado de la pierna. Si la mezclilla de tu pantalón es más gruesa o delgada, no es un indicativo de que va a resistir más o menos. Eso va a depender del gusto de la persona, pero el pantalón de mezclilla te va a ofrecer más resistencia si viene acompañado con poliéster, pero va a ser cuestión de gusto. Si quieren tener mayor información sobre el estudio de calidad de pantalones de mezclilla para caballero, consulten la Revista del Consumidor, ya sea impresa o digital.
2: Revista del Consumidor.
1: Las vacaciones de verano son una oportunidad para descansar y convivir, pero también pueden convertirse en un gasto importante si no se planean con anticipación. Para que puedas disfrutar con tranquilidad, un paso importante es gestionar tus finanzas. Por eso, antes de armar las maletas, el primer paso es sentarte con lápiz y papel. Presta atención.
0: Lo primero que debes hacer es elaborar una lista de verificación que te ayude a definir las características de tu viaje. Esto te ayuda a organizarte y anticipar algunas necesidades, además de asegurar que la experiencia sea satisfactoria para todas y todos.
1: Una vez que tengas la lista, es recomendable elaborar un presupuesto. Contar con una estimación de gastos detallada para cada rubro de tus vacaciones, de acuerdo a tu capacidad económica, te ayudará a mantener el control y a tomar decisiones responsables.
0: Para que no se te escape nada, toma nota de los gastos claves que debes considerar para tu viaje. El transporte. Los costos varían dependiendo del medio de transporte que elijas para desplazarte. Si viajas en autobús o en avión, considera los boletos viaje redondo y los traslados al aeropuerto o terminal de autobuses.
1: Si viajas en auto en la plataforma Mapir, traza tu ruta o rutas punto a punto de la Secretaría de Infraestructura, Comunicaciones y Transportes puede ser muy útil, ya que te permite calcular con precisión el costo de las casetas, el consumo estimado de combustible y los tiempos reales de traslado en carretera. No te olvides de considerar los gastos de comida y bebida durante el traslado. Las paradas técnicas en la carretera o los antojos en el aeropuerto también suman.
0: También agrega el costo total de los días que te vas a hospedar en el destino.
1: Considera los desayunos, comidas y cenas durante el viaje.
0: Dependiendo del tipo de viaje que quieras hacer, pueden surgir otros gastos. Por ejemplo, si decides contratar algún tour, pagar alguna entrada a espectáculos y, por supuesto, las compras de regalos y recuerditos para la familia.
1: También es recomendable para cualquier trayecto contar con un seguro de viaje. Sin embargo, se vuelve indispensable si realizas viajes internacionales.
0: Es muy importante que tengas un fondo que puedas destinar para imprevistos. Más vale prevenir.
1: Está claro que para que las vacaciones sean un descanso y no un dolor de cabeza, la clave de todo está en planear. Por ejemplo, un tip buenísimo de seguridad es que si vas a usar tus tarjetas de débito o crédito, digitalizarlas en tu celular es más seguro para viajar.
0: Y es que dependiendo del plan que elijas, hay detalles que hacen toda la diferencia. Si tu destino es la playa, antes de reservar, no olvides comparar precios. No te vayas con la primera opción. Además de los paquetes todo incluido, busca alternativas más económicas. Y si puedes, aprovecha las temporadas de menor demanda turística. Tu bolsillo te lo va a agradecer. Y recuerda que es muy importante respetar las zonas protegidas.
1: Ahora, si lo tuyo es el turismo cultural y vas a visitar un pueblo mágico, puedes consultar el catálogo de los 177 pueblos mágicos que te permitirá investigar la gastronomía y sus lugares más representativos para que no te pierdas de nada. Compara las líneas de transporte y reserva tu hospedaje y los recorridos con anticipación.
0: Ahora hablemos de cómo nos vamos a mover. Si viajas en automóvil, es indispensable hacer una revisión básica al vehículo antes de salir. Ya en camino, todas y todos deben viajar con el cinturón de seguridad y respetar los límites de velocidad y las señalizaciones. La seguridad es primero.
1: Si vas a viajar en autobús, tómate el tiempo de comparar las categorías y costos de las distintas líneas de autobuses para elegir la que más te convenga. Al subirte, conserva muy bien tu comprobante de equipaje y lleva un botiquín con medicamentos básicos.
0: Y finalmente, si viajas en avión, el secreto para ahorrar es comprar los boletos con anticipación. Al igual que en el autobús, guarda bien tus comprobantes de equipaje y mantén siempre a la mano tu identificación oficial y tu pase de abordar.
1: Ahora ya lo sabes, planear tus vacaciones es la forma más inteligente de divertirte. Prepara tu presupuesto y viaja seguro.
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0: recordará si es que vio Friends. Mucha gente sigue viendo Friends. No, no he tomado yo esa... O sea, la vi y toda la serie, me gustó mucho en su momento, pero no la he vuelto a ver, otros la vuelven a ver. La que sí vuelvo a ver mucho, Malcolm y Los Simpson y varias así, pero Friends no es como que la vuelva a ver. Pero igual y me aviento un par de capítulos y no es malo. Es que además esta serie ahora es muy popular entre chavos, chavitititos, o sea, onda 15, 16 años, la vuelven a ver y se clavan con la serie de Friends. Entonces, bueno, marcó un hito Friends, la serie... Y la rola es I'll Be There For You, porque hoy es el Día Internacional de la Amistad. O sea, no el 14 de febrero solamente, del amor y así, ¿verdad? Este es el Día Internacional de la Amistad. Entonces, bueno, pues por eso esta rolita. Hoy es santo de Zeneén, Abdón, Donatila, Abel, José, Leopoldo y de Urso. Felicidades. Hoy también es el Día de la Sobrecapacidad de la Tierra, Día Mundial contra la Trata de Personas, Día de la Tarta de Queso y Día Mundial del Bordado. 30 de julio, usted y yo llevamos ya 211 días. Este es el ducentésimo undécimo día del año. Y nos quedan 154 para que se acabe el año. Ya vamos de gane prácticamente a nada de que termine el segundo... bueno, ya terminó prácticamente a nada que termine el mes de julio de este 2026. 6:09, bienvenidas y bienvenidos. Me llamo Luis Cárdenas. Vámonos con todo. Está usted en MBS Noticias.
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2: Hola, ¿qué tal amigos de MBS? Muy buenos días. Desde el Servicio Meteorológico Nacional les informamos acerca del pronóstico para el día de hoy. Tenemos varios sistemas interactuando en el territorio nacional, entre ellos el monzón mexicano sobre el noroeste del país, además de una circulación ciclónica en altura, vaguadas en niveles medios y altos de la atmósfera, canales de baja presión y la onda tropical número 22 sobre el Golfo de Tehuantepec. Todos estos sistemas están ocasionando lluvias puntuales intensas de 75 a 150 milímetros para los estados de Tabasco y Chiapas, además de lluvias de 50 a 75 milímetros para los estados de Sonora, Chihuahua, Durango y Sinaloa. Por otra parte, para el interior del territorio nacional, los estados del centro y sureste del país, se pronostican lluvias fuertes entre 25 a 50 milímetros, incluida la península de Yucatán. Además, tenemos un anticiclón en los niveles medios y altos de la atmósfera que mantendrá un ambiente caluroso a muy caluroso sobre las entidades del norte del territorio mexicano, con temperaturas máximas superiores a 45 grados Celsius para Baja California y Sonora, mientras que una onda de calor prevalecerá para Baja California, Sinaloa, Chihuahua, Coahuila, Nuevo León y Tamaulipas, con temperaturas máximas que oscilarán entre los 40 a 45 grados Celsius. Por otra parte, para el Valle de México se pronostica una mañana fresca con ambiente fresco templado en la región, mientras que por la tarde se prevé un ambiente templado a cálido, cielo de medio nublado a nublado, con probabilidad de chubascos y lluvias puntualmente fuertes tanto en la Ciudad de México como en el Estado de México, acompañadas estas lluvias con descargas eléctricas y posible caída de granizo. La temperatura máxima pronosticada es de 25 a 27 grados Celsius, mientras que la temperatura mínima esta mañana oscilará entre los 13 a 15 grados Celsius. Informó desde el Servicio Meteorológico Nacional Adrián Marín.
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3: A las 7:30 de la mañana, la presidenta Claudia Sheinbaum encabezará su conferencia de prensa matutina. A las 11 de la mañana se llevará una sesión extraordinaria del Consejo General del INE. A las 13 horas, Acción Solidaria convocará a la conferencia de prensa denominada ¿Dónde está José Luis Silva Andrade, defensor desaparecido en Michoacán frente al Monumento a la Revolución? A las 13 horas, la Secretaría de Hacienda dará una conferencia de prensa respecto a los informes sobre la situación económica, las finanzas públicas y la deuda pública correspondientes al segundo trimestre de 2026. La Embajada de Estados Unidos en México encabezará una ceremonia oficial para conmemorar el 250 aniversario de la independencia de Estados Unidos. El presidente de Chile, José Antonio Kast, recibirá en Palacio de la Moneda al presidente de Corea del Sur, Lee Jae-myung. La directora del Fondo Monetario Internacional, Cristalina Georgieva, se reunirá en Montevideo con el presidente de Paraguay, Yamandú Orsi, y los 15 miembros del Consejo de Seguridad de la ONU comenzarán a perfilar sus preferencias para el próximo secretario general con un voto indicativo, secreto y no vinculante para reemplazar a Antonio Guterres a partir de 2027.
0: 6 de la mañana con 12 minutos. Me da muchísimo gusto poderlos saludar en esta mañana. Tenemos un buen de cosas que platicar. Gracias por dejarnos estar con usted. A ver, la SEP ha ordenado eliminar las escuelas militarizadas para el ciclo escolar 2026-2027. Órale. Ya después de que se murió una chava de Tamaulipas, como que se dieron cuenta que hay escuelas militarizadas. Tienen que entrarle al tema, tienen que pues regularizar todo eso. Tampoco es que esté mal que haya escuelas militarizadas. El problema es que no se regula nada. Pues al final, cada quien hace lo que se le pegue la gana. Y terminamos con las tragedias como la de Dafne. Platicamos del tema más adelante. Ignacio Mier, que es el coordinador de los senadores en Morena, dice lo siguiente: los lineamientos en los medios no son la Biblia, ni Huerta se atrevió, dice Moreira, a tanta censura. Está muy politizado de un lado y del otro. Pero es cierto, la intentona que pareciera venir del poder es de censura. Eso es real, es evidente, no están, pero ni de lejos en su mejor momento. Y quieren obligar a concesionarios de radio y de televisión en esta primera etapa, pues a someterse a reglas muy estrictas. Hay cosas buenas, ¿eh? Hay cosas buenas, como el tema de acceso a personas con discapacidad, para que haya subtítulos, para que haya pues algunos otros temas que tengan que ver con problemas para las personas, accesibilidad, pues. Pero hay otras que, uy, eso de que el gobierno va a decir que es imparcial y que no es imparcial. Imagínese, el gobierno dice que Insunza, el senador acusado de narco, narcosenador, que no hay pruebas, es inocente, no me lo toquen. Y luego todavía pues el narcosenador, muy envalentonado, todo orondo, se pone a citar a Séneca. O sea, eso es lo que a mí sí me da terror. Que Adán Augusto legisle, ¿no? O sea, ¿qué es imparcial y qué es veraz? Que Lenny Abates diga qué es veraz y qué es imparcial, qué miedo. Es donde está la bronca, pero lo platicamos más tarde. Reconocen autoridades red criminal de despojo en Ciudad de México y atienden a los vecinos afectados. La presidenta de la República destaca el interés del Banco Mundial por el Plan México. Y la Fiscalía en Bolivia emite orden de aprehensión contra Evo Morales. Ay, qué lástima que no está aquí, porque aquí seguramente estaría protegido. Porque nos da por proteger a ese tipo de personajes. Por eso nos metimos en la bronca que nos metimos en el Ecuador, por ejemplo, por andar protegiendo personajes de las políticas de esos países. Y aquí hay quien dice que ya hay presos políticos, ¿no? Le pongo el ejemplo, ¿no? Es como si Ernesto Rufo, pues no sé, se hubiera refugiado en Estados Unidos y Estados Unidos no te entrega a Ernesto Rufo. Pues sí cala, ¿no? Para los que son ultra mega morenas. Si cala, entonces, bueno. Evo Morales tiene orden de aprehensión y a ver si dan con él, a ver si lo detienen. ¿Por qué tiene orden de aprehensión? Por abuso de menores, el querubincito. Platicamos de todo esto y mucho más aquí en MBS Noticias. Son las 6:15. ¡Vámonos!
1: Estados. Quintana Roo.
4: El desempeño financiero del estado fue reconocido por la agencia internacional HR Ratings con un aumento en su calificación crediticia, pasando de HRA+ a HRAA-. Además, modificó su perspectiva de positiva a estable, el nivel más alto que la entidad ha alcanzado desde 2012. La gobernadora Mara Lezama señaló que con ello la entidad continúa consolidándose como un estado con finanzas públicas sanas, transparentes y responsables.
1: Michoacán.
4: La desaparición del ambientalista José Silva será investigada por la Fiscalía General de la República, luego de que la dependencia federal asumiera el caso. De acuerdo con las autoridades, una de las líneas de investigación apunta a la participación del crimen organizado en la desaparición del defensor de la flora y fauna en la biosfera de los Azufres, ocurrida el pasado 15 de julio. En tanto, agentes federales y estatales mantienen un operativo en la zona boscosa para dar con su paradero.
1: Sonora.
4: Por varias horas, dos maestras integrantes de la Organización Conservadora de Valores de la Familia fueron detenidas por la policía estatal luego de participar en bloqueos viales en Hermosillo. Las manifestantes exigían que las autoridades cumplan una resolución judicial para destinar recursos a estancias infantiles y fortalecer la educación inicial. Tras ser liberadas, la asociación COBAFAM señaló que las protestas continuarán luego de no lograr acuerdos con el gobierno estatal.
1: Chiapas.
4: El Congreso aprobó la creación del Registro Estatal de Deudores Alimentarios y serán inscritos quienes acumulen al menos 60 días de incumplimiento en el pago de la pensión alimenticia, ya de forma continua o intermitente. La medida contempla limitaciones para ocupar cargos públicos o realizar ciertos trámites con el objetivo de proteger los derechos de las niñas, niños y adolescentes.
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5: Sometió a consulta pública. No es la Biblia lo que se está consultando, es una propuesta que van a ser 20 días, que están invitados todos los que se dedican a los medios de comunicación.
6: A Victoriano Huerta se le ocurrieron estas cosas. Son terribles, hay que leer la historia y ver que esto sucedió en Europa del Este cuando una persona estaba revisando absolutamente todo lo que se decía en la radio, en la televisión de aquel tiempo.
7: Ambiguas que deben corregirse o precisarse para evitar riesgos a la libertad de expresión. Entre estos criterios se encuentran la posibilidad de que la autoridad determine qué información es falsa o descontextualizada.
8: Al empezar, debería de dar audiencia a la gobernadora de Chihuahua, la garantía de audiencia.
9: Así tratan a Chihuahua. No es la primera vez, pero ahora ya lo decimos. Antes no lo decíamos porque creíamos que llevándonos bien con el gobierno federal, pues nos iban a respetar las participaciones.
10: La universidad ha demostrado que puede hacer frente a los nuevos retos y tiene que hacer valer su autoridad. Solamente un síntoma, es el primero de cómo cambia la evaluación educativa con estas nuevas tecnologías.
11: En el caso de Puebla, le dimos ya notificación con base en la normatividad aplicable, les solicitamos que implementaran las acciones conducentes para impedir que se siga prestando un servicio bajo esta denominación.
12: Siguen manejando la misma situación que veníamos haciendo nosotros, era trabajadora, era empleada, y pues han escuchado los testimonios de sus compañeros.
13: ¿Participó de alguna manera?
12: No participó, ella es inocente.
14: Desgraciadamente hay muchas pruebas que implican a la señorita Dana Yanina. Si tú eres completamente inocente, habla.
15: A la del pato le dieron una casa en el Instituto de Vivienda de la Ciudad de México por tener un pato. Tengo que tener un gato, un pato, para que me den una vivienda. Cuando fui despojado, soy amenazado, soy golpeado, soy vulnerable.
16: Venimos a que la fiscalía lidere este asunto y que rescate hoy su propiedad, la mía y la de muchos. Me atrevo a hablar que desgraciadamente mi teléfono ya no para. Me hablan de muchísimos estados. Este es un caso que sucede cada 30 horas, señor.
17: He decidido que vamos a, como gobierno de la ciudad, a construir estas esculturas e instalarlas en otro punto de la ciudad para que no tengamos ya problemas de este tipo.
18: The only conclusion I can reach.
19: La única conclusión a la que puedo llegar es que la única razón por la que me llaman ante este comité es para que diga algo, cualquier cosa que pudiera justificar sus repetidas promesas públicas que, en sus palabras, acabó tras las rejas. Fin de la cita.
18: Words, quote, behind bars, unquote.
0: Vámonos con información, muchas cosas que platicar el día de hoy. La SEP ordena eliminar las escuelas militarizadas para el ciclo escolar 26-27. Ya sabían que existía desde hace mucho tiempo. Después de la tragedia de Dafne, bueno, pues se han dado cuenta de lo peligroso que son. No es que esté mal que haya escuelas militarizadas, de verdad que pueden ser hasta un buen ejemplo de disciplina, de formación, para quienes así lo decidan. En esas escuelas no hay regulación, como muchas otras cosas en el país. Rocío Méndez, buen día.
20: Gracias, Luis. Buenos días. En territorio mexicano, ninguna institución podrá prestar servicios educativos bajo la denominación militarizada, militar, castrense o cualquier otra que haga referencia a la instrucción o disciplina de carácter militar a partir del ciclo escolar 2026-2027, comenzando el próximo 31 de agosto, advierte la Secretaría de Educación Pública al solicitar a las autoridades educativas en la las 32 entidades federativas realizar una revisión exhaustiva de todas las autorizaciones, permisos y reconocimientos de validez oficial de estudios, REVOE, que se hayan otorgado a este tipo de instituciones para proceder a su clausura definitiva. En México, la educación militar es impartida de manera exclusiva por la Secretaría de la Defensa Nacional, enfatiza la SEP. Más adelante, más información.
0: Gracias, Rocío, por la información. Al respecto, el titular de la Unidad de Asuntos Jurídicos y Regulación de la SEP, Eurípides Flores, informó que la Academia Militarizada Ignacio Zaragoza en Puebla no iniciará el ciclo escolar 26-27. Carece de sustento legal en el país. Escuche usted.
13: En el caso de Puebla, le dimos ya notificación formal a la Secretaría de Educación del Estado respecto de la información que recibimos de la institución que detectamos aquí en el Estado de Puebla, y con base en la normatividad aplicable les solicitamos que implementaran las acciones conducentes para impedir que se siga prestando un servicio bajo esta denominación. Se tiene que garantizar la continuidad de los servicios educativos, se tiene que vincular a las instituciones para que entreguen la documentación de los estudiantes, de las estudiantes, para que con esa documentación ya los papás, las mamás puedan optar por cualquier otra alternativa para continuar los estudios en otro espacio.
0: Dice la presidenta de la República sobre el tema de la UNAM: si hubo un fraude, que se denuncie ese fraude. Así lo dijo.
21: Lo que quieran las autoridades de la UNAM, apoyo del gobierno si lo solicita, con todo gusto estamos, o estudiantes, ahí estamos. Es una decisión autónoma que tiene que tomar la universidad y esperamos pues que esto se tome en cuenta, que si hay algún fraude particular de la empresa que aplicó, pues que se tomen las medidas que se tengan que tomar desde la propia universidad también. Si se tiene que llevar incluso a un caso, si ellos consideran que hay un fraude mayor y que incluso es un caso penal, pues que ahí están las instituciones para que lo lleven. Lo importante hoy es darle la certidumbre a los jóvenes que aplicaron para o que hicieron el examen para entrar a la UNAM.
0: Y es que hay sospechas por algunas voces de un fraude que pudo haber cometido la empresa Territorium Life al realizar el examen de admisión a la licenciatura, ya que esta empresa es la que supuestamente a través de inteligencia artificial estaba checando que los chavos no hicieran trampa. Pero como nos han comentado aquí en este espacio los jóvenes, de pronto les detectaban un póster atrás de su cuarto, ahí donde estaban haciendo el examen, y pues pensaban que el póster era también otra persona. O hacían pues trampas muy fácilmente a algunas otras personas, como que pues fingían que estaban haciendo el examen, pero quien realmente estaba en el examen era otra persona, ¿no? Porque pues, tenías una conexión espejo, por ejemplo. Entonces, pues sí, parece que si fue por 100 millones de pesos esa cosa, la plataforma Territorium Life, creo que sí le vieron la cara a la UNAM. Se pueden hacer cosas muchísimo mejores por muchísimo menos precio. Y que no falle, ¿no? Vamos a ver en qué termina esto. Territorium Life ya habló y dijo que ellos defienden su plataforma, que lo han hecho muy bien y bueno, pues que todo esto tiene que ver con otras cosas. Es un verdadero desastre el tema de la entrada a la Universidad Nacional Autónoma de México. Ya veremos en qué para todo esto. Mientras tanto, en medio de la revisión del proceso de ingreso a la licenciatura 2026, el Colegio de Directores de Facultades y Escuelas de la UNAM expresó el respaldo al rector Leonardo Lomelí. También la presidenta de la Cámara de Diputados, todavía por unos días más, Kenia López Rabadán, pidió esperar a las conclusiones que presentará la Comisión Técnica de la UNAM.
22: Los aspirantes están en todo su derecho de manifestarse, expresar sus inconformidades y exigir certeza sobre el proceso de admisión. Hago un llamado a esperar las conclusiones de la Comisión Técnica para la revisión del examen de ingreso a la licenciatura. Confío en que la UNAM hará públicas sus conclusiones y tomará decisiones objetivas, transparentes y debidamente sustentadas, con pleno respeto a los derechos de las personas involucradas.
0: Pues le cuento que México se encuentra de los 180 países que están en la clasificación mundial de la libertad de prensa, México está en el 122. O sea, estamos mejor que Cuba, gracias a Dios, mejor que Venezuela, un poquito mejor que Perú. Pero esa es la lista en la cual nos comparamos. Libertad de expresión de China. Podrás tener muchas cosas de China, aquí hay muchos chino lovers, pero pues en China libertad de expresión no hay. Hay muchas otras cosas, pero no libertad de expresión. Corea del Norte. Tómala. En esa listita estamos. 122. Me gustaría decir a media tabla, pero no, mucho más abajo de media tabla. Le digo esto porque con los nuevos lineamientos de censura, derecho a las audiencias, porque claro, lo más importante es usted siempre, porque no vaya a ser que algún conductor de noticias, algún periodista mal encarado, de mala entraña, le meta ideas en su cabecita y le haga pensar cosas que no son buenas para el gobierno. Pues hay un riesgo que están alertando por todos lados, pero por todos lados. O sea, hay mucho nerviosismo de lo que puede todavía poner a México en una situación de mayor vulnerabilidad en libertad de expresión, de la que por sí ya tenemos. La comisionada presidenta de la Comisión Reguladora de Telecomunicaciones, Norma Solano Rodríguez, que es del gobierno, dice pues, que no hay censura, que no pasa nada, que con los lineamientos que se propusieron para garantizar los derechos de las audiencias, primero garantízame el derecho de tránsito, primero garantízame que no me extorsionen, ¿no? Yo creo, pero bueno. Dice la señora Norma Solano Rodríguez que no se busca la censura, sino que las directrices sean un mecanismo útil para las audiencias. La presidenta Sheinbaum reiteró el miércoles que los lineamientos no son censura. Escuche usted.
2: No hay censura, ni va a haber censura. En la ley lo que se aprobó, además con acuerdo de la Cámara de Radio y Televisión, esa ley se aprobó dialogando con la Cámara, fue el esquema para garantizar el derecho de las audiencias. Y ahora esta consulta pública los lineamientos de la comisión. Ni siquiera se han emitido, se publicaron para consulta. Entonces, es absolutamente falso que el objetivo del gobierno sea censurar. Es garantizar los derechos de las audiencias.
0: Esa es la postura de la presidenta. La postura de muchos otros es totalmente diferente. Y es cierto, no son Biblia, no es piedra, no está tallado, no es una cosa, dicen los abogados, de derecho positivo todavía. Ya lo será muy pronto, a partir de septiembre. Ojalá que los foros funcionen y ojalá de verdad que no sea censura. Ojalá. Pero lo mismo decían con el Poder Judicial y también hubo foros. ¿Y en qué acabó el Poder Judicial? En un bodrio. Con jueces del bienestar que fallan a modo. En un bodrio. Y ahora con jueces del bienestar y estos lineamientos, no me quiero imaginar que Lenia Batres sea la que determine qué es imparcial. O que Adán Augusto López, el que no da declaraciones jamás, señale qué es veraz. Pues está pa el perro, ¿no? Entonces está para llorar, no sean así. Óscar Palacios, buenos días.
3: Gracias, Luis. Buenos días. El coordinador de Morena en el Senado, Ignacio Mier, aclaró que el documento presentado sobre los lineamientos generales para la protección de los derechos de las audiencias no es la Biblia, por lo que aún podrían realizarse precisiones para evitar que se limite la libertad de expresión. En conferencia de prensa, el senador por Morena recordó que los lineamientos serán sometidos a consulta durante los próximos días a fin de atender los puntos de vista de los medios de comunicación, redes sociales y especialistas. Señaló en este sentido que se deberá esperar el resultado de la consulta y que se genere un documento final, el cual dijo aún podría ser sometido a discusión. Luis, los detalles más adelante.
0: Y en la Cámara de Diputados, bueno, en la Comisión Permanente, todos están en estos momentos, diputados y senadores, en Comisión Permanente, porque hay receso, el periodo inicia el 1 de septiembre, pero se dieron un agarrón tamaño caguama Rubén Moreira, del PRI, y la diputada de Morena, Beatriz Andrea Navarro Pérez. Escuche.
6: A Victoriano Huerta se le ocurrieron estas cosas. Son terribles, hay que leer la historia y ver que esto sucedió en Europa del Este cuando una persona estaba revisando absolutamente todo lo que se decía en la radio, en la televisión de aquel tiempo, se escribía en la prensa y para publicar un libro hasta lo tenías que llevar al censor. Esto es lo que nos espera con Morena.
4: Aquí el único facho es López Obrador.
0: A veces es cierto, Victoriano Huerta fue un dictador y fue un censor. Es cierto, en Europa del Este, particularmente hay un museo hermosísimo por lo impactante, que es el Museo del Comunismo de las Izquierdas Radicales, que se encuentra en Budapest. Es una maravilla de museo, porque además vas y te tratan bien mal, o sea, con la intención de que vivas un poquito el ambiente de las dictaduras. Y sí, pues a ver, la censura, brutal, brutal. Yo no creo tampoco que los lineamientos nos lleven a ser el Budapest de Europa del Este, de la Segunda Guerra Mundial, ¿no? Pero sí es una herramienta que suena a censura. A rato lo platicamos con especialistas. Ahora, el grito de eres un facho, pues, es un izquierdoso, o sea, eso no lleva a nada. Polariza cañón, no lleva absolutamente a nada. Yo le quiero decir algo así, neta de corazón, con todo el cariño y el amor que le tengo. Son políticos, valen para tres cacahuates. O sea, no se politice. Son políticos, le quieren mentir a usted, le quieren robar a usted, y la mayor parte de ellos tienen un interés, y no es México, es su propio bienestar, el del político. Pero bueno, cada quien, hay familias que se separan por estas cosas. Platicamos más adelante de todo esto, pero René Cruz, hablando de la no censura, dinos cómo están censurando al PRI particularmente, porque el INE le ordena que no le diga narcopartido a Morena. Adelante, René.
1: Luis, buenos días. El Instituto Nacional Electoral ordenó a Alejandro Moreno, líder nacional del PRI, y a ese instituto político eliminar de sus redes sociales las publicaciones en las que califica a Morena como narcopartido. El consejero Arturo Castillo Loza, presidente de la Comisión de Quejas y Denuncias, afirmó que la medida cautelar habría resultado improcedente si Moreno Cárdenas hubiera hecho los señalamientos en su calidad de senador de la República. Más adelante, los detalles de la información.
0: ¿No les preocupa que haya una acusación formal del Departamento de Justicia de los Estados Unidos de Norteamérica contra Rocha Moya, contra Insunza? ¿Les preocupa que les digan narcopartidos o narcopolíticos? Entonces, bueno, pues en todo este asunto de los narcopolíticos, ayer reapareció Enrique Insunza con una cita de Séneca. Ándale, ya se volvió estoico. Ajá. Luego de más de 90 días de ausencia en el Senado, el cuate es que le vale tan cacahuate, sabe que está tan protegido. Lo que no sabe es que no hay primaveras eternas, ¿verdad? Ahora que le gusta tanto la lectura, lea a Séneca. No hay primaveras eternas.

0: gobierno, además. Bueno, este señor sale ayer con eso. Se está tan seguro el cuate que no le van a hacer nada. Pero insisto, no hay primaveras eternas, ni tampoco hay noches eternas. Ayer, hablando de narcosenadores, reapareció Adán Augusto López, o sea, porque son senadores, en el Senado, y evitó hablar sobre su visa estadounidense. Así lo dijo.
1: ¿Por qué hay rumores que
2: se... Ya saben que yo no doy declaraciones, muchas gracias.
1: No, no va a solicitar licencia pronto.
3: ¿Qué es cierto? Que le quitemos su visa de Estados Unidos.
4: Ya ve que ya dijo el gobernador que se va a retirar de la política.
2: Ah, no sé, no sabía.
4: El gobernador de Tabasco.
2: No sabía, no he escuchado nada de eso.
4: ¿Usted sí seguirá?
2: No doy declaraciones. Bueno, ahí nos vemos.
0: Qué patético, hombre, ¿no? Y lo mismo, por ejemplo, a Adán ya le está llegando la noche. Uy, espérate, porque le va a llegar la noche con invierno. Qué patético personaje. Entonces, ¿para qué se le paga? ¿Cómo se hizo millonario tan rapidísimo? ¿No? Qué cosa. No doy declaraciones, no doy declaraciones, no doy declaraciones. ¡Ay! Y ya con eso cree que qué. Pues se hunde más. ¿Por qué no pide licencia? Y se pone a resolver los problemas que tiene que resolver en dado caso. Bueno. Ahí lo dejo. ¿Usted qué opina? 5640-05-125, 5640-05-125. Ayer, en varios medios de comunicación, en entrevistas relativamente amables, Marina del Pilar dijo que tiene una... ¡Qué bonita palabra! Bueno, qué bonito terminajo. Emboscada psicológica por Jaime Bonilla. Insisto, la bronca que le quitaron la visa a una gobernadora, no inventes. La bronca que está con sospechas de... delitos graves en los Estados Unidos. No, todo eso no. El problema es Jaime Bonilla, que es el gobernador que no me quiere y me tiene en emboscada psicológica. Así lo dijo.
5: No puedo decir más porque presenté una denuncia. Acabo de ayer presentamos una denuncia en contra de quienes resulten responsables por esta situación. Yo no sé si habrá más o más audios o no. Sin embargo, sí sé el contexto en el que se dan estos audios. No, este contexto, esta emboscada, esta situación en donde tratan de...
0: Y obviamente, pues Bonilla está muerto de risa. Uno, porque pues él no tiene el poder para quitarle la visa. Y si lo tiene, pues júntate con Bonilla, ¿no? Pues qué poderoso es. Pero pues no, él no tiene el poder para quitarle la visa. Bonilla le respondió a Marina del Pilar, además usando al mismo Partido del Trabajo al que representa, y le exigió que deje de victimizarse. Además le dijo, oye, yo no te quité la visa, o sea, no inventes. ¿Usted qué opina? 6:37, no me tardo, estamos en MBC Noticias. Regreso.
6: Titulares del mundo. New York Times.
7: Audiencia volátil mientras Fauci invoca la quinta enmienda.
6: The Washington Post.
7: Trump amenaza con duro golpe para Irán.
6: El País.
7: El ático de lujo del gobierno de Ayuso solo es de uso residencial.
6: Le Monde.
7: Frente a los incendios, solidaridad, fatiga y miedo.
6: The Guardian.
7: Cotrell transfirió $2 millones a su madre antes de sus donaciones a Reform.
6: Der Spiegel.
7: Lo que necesitas saber si quieres instalar paneles solares en tu tejado en el futuro.
6: Corriere della Sera.
7: Alta tensión por encima de la seguridad.
6: Folha de São Paulo.
7: Una tormenta en Sao Paulo y Río de Janeiro deja 5 muertos y provoca apagones y destrucción.
6: El Clarín de Argentina.
7: Deciden en Miami si van a juicio los jefes de la Asociación de Fútbol Argentino por corrupción.
6: Al Jazeera.
7: Un trabajador muere en Kuwait en un ataque iraní, mientras Estados Unidos mata a una familia de 3 personas en Qasem.
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0: primeras planas. El Universal.
1: UNAM, directores de facultades arropan a rector, respaldan a Leonardo Lomelí y a la comisión técnica que revisa el proceso de ingreso a la licenciatura 2026 tras las irregularidades detectadas en el examen de admisión. Piden actuar en favor de aspirantes que se prepararon, aunque se investiga si la inteligencia artificial fue utilizada para obtener ventajas indebidas. El uso de esta tecnología no es causal para anular la prueba.
0: Milenio.
1: Gestora en el Tribunal Superior e hija aprehendidas por despojo. Policías sorprenden en la colonia Doctores a las mujeres implicadas en un caso en la del Valle. En encuentro con víctimas, autoridades reciben 61 quejas de 6 alcaldías y acuerdan equipo especializado.
0: Reforma.
1: Quería 4T ahorrar, INE pide 54% más. Pasarán de 8.7 mil millones de pesos a 13.4 mil millones de pesos. Buscan elevar el gasto del 2027 para renovación de los diputados.
0: Excelsior.
1: CEP pone fin a las escuelas militarizadas, sin lugar para la violencia. Instituciones que se ostenten como militares o castrenses deberán dejar de operar a partir del ciclo escolar 2026-2027, que inicia el 31 de agosto, ordena la Secretaría.
0: Animal político.
1: Banco Mundial busca participar en Plan México, dice Sheinbaum.
0: La jornada.
1: Combate total a las redes de despojo, ofrecen autoridades de la capital. Reciben 61 nuevas denuncias. Suman 300 casos de restitución de inmuebles, aseguran el gobierno y las fiscalías locales.
0: El financiero.
1: Deja Fed igual su tasa. Ve próximo aumento. Ritmo sólido. Pese a la guerra, la productividad e inversión permanecen firmes.
0: El economista.
1: Kia producirá en Nuevo León su primer auto eléctrico. Invertirá 649 millones de dólares. El ensamble del auto de la firma coreana en su planta de pesquería generará de inicio 500 empleos y 1.500 más al 2030.
0: Reporte Índigo.
1: La huella de Maggi en México. Detrás de una de las marcas más presentes en la vida cotidiana de los mexicanos existe una historia de innovación, adaptación y trabajo humano que comenzó hace más de un siglo.
0: El Sol de México.
1: Kia invertirá 649 millones de dólares en su planta de Nuevo León. Apuesta por la electromovilidad. La automotriz fabricará en México una SUV que actualmente solo produce en Corea.
0: La prensa.
1: Ciudad Despojo. En una reunión con vecinos de la colonia del Valle, autoridades admiten que hay una red dedicada a este delito. Se instala una mesa permanente para combatir el despojo.
0: La crónica.
1: El Banco Mundial busca apoyar al Plan México con recursos. El presidente del organismo, Ajay Banga, se reúne con la presidenta Sheinbaum.

Puedes escuchar a Juan Gabriel cuando uno se despierta. Imagínate abrir los ojos y que escuches a Juan Gabriel. No necesariamente ver a Juan Gabriel. Bueno, cada quien decide lo que quiere pensar con sus cosas en la madrugada. Oiga, ahí le va la frasecita del día de hoy. Es de Michel de Montaigne, gran filósofo, gran ensayista francés. Me encanta esta frase. Quien tiene miedo de sufrir, ya está sufriendo de miedo. Tranquilo, tranquila, no pasa nada. Al final se va a acomodar lo que se tenga que acomodar. Al final va a caminar como tenga que caminar. Al final no se trata tampoco de tirarte, ¿no? Y de no hacer absolutamente nada, ¿no? Pues hay que librar tus batallas. Pero como tienes que librar tus batallas, ¿para qué libras otra con el miedo? ¿Para qué te metes en esa bronca? Quien tiene miedo de sufrir, si tú tienes miedo de sufrir, ya estás sufriendo de miedo. Y ya vas más abajito de la batalla. De Michel de Montaigne. Quien tiene miedo de sufrir, ya está sufriendo de miedo. Pásala hermoso, vive mucho, quiere mucho, abrázate mucho. Y recuerda que vales un friego simplemente por estar, por respirar. Recuerda que a veces no es tan en serio. Que todo pasa. Y que esto también pasará. 6:47 minutos. Me llamo Luis Cárdenas. Estás en MBS Noticias. No me tardo.

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1: Ayer, la jefa de gobierno de la Ciudad de México, Clara Brugada, en compañía del titular de la Secretaría de Gestión Integral del Agua, Mario Esparza, y la alcaldesa de Xochimilco, Circe Camacho, presentaron el Plan Integral Hídrico en San Gregorio Atlapulco. Con una inversión de 372 millones de pesos, se plantea la construcción de 22 gaviones, más de 16 mil metros cuadrados de desasolve y la optimización de plantas de tratamiento de aguas residuales para fortalecer la regulación pluvial y la recuperación de los canales. El gobierno de Morelos, a través de la Secretaría de Turismo y el Instituto del Deporte de Cultura Física del Estado de Morelos, presentó oficialmente la edición número 71 del Maratón Rover México Cuernavaca, considerado el maratón más antiguo de México y una de las competencias de montaña con mayor tradición en el país, el cual se celebrará el 11 de octubre. La carrera iniciará a las 7 de la mañana en el Monumento al Caminero, en la Ciudad de México, y concluirá en el Estadio Centenario de Cuernavaca. La Secretaría de Cultura y el Instituto Nacional de Bellas Artes y Literatura, en colaboración con la Cineteca Nacional, inauguraron el ciclo de cine Chicana, integrado al Encuentro Internacional de Arte Chicano y al programa público de la exposición Aztlán, Túnel del Tiempo, presentada en el Museo del Palacio de Bellas Artes. La programación reúne 30 obras provenientes de 28 archivos, instituciones y cineastas, resultado de un amplio trabajo de investigación y gestión. Para MBS Noticias, Paola Hinojosa Mira.
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0: trascendió en la prensa. Reforma, Templo Mayor.
1: ¿Saben quién promulgó una ley para proteger a las audiencias como la que ahora se quiere aplicar en México? El gobierno de Hugo Chávez en Venezuela. Y era muy parecida a los lineamientos que se presentaron el martes en Palacio Nacional, tanto que en aquel país la llamaban Ley Mordaza. Medios especialistas, organismos internacionales y asociaciones de periodistas alertaron en aquel entonces que la Ley de Responsabilidad Social de la Radio y la Televisión era, en realidad, una forma para disfrazar de legalidad la censura impuesta por el gobierno. Buena parte del truco está en que este tipo de regulaciones son bastante ambiguas en cuanto a las faltas, pero muy estrictas en cuanto a los castigos. Esto deja al amplio criterio de las autoridades decidir qué contenidos y de qué medios les parecen dañinos para la audiencia y cuáles no. Por ejemplo, en el caso venezolano, se sancionaban mensajes que puedan constituir a manipulaciones mediáticas dirigidas a fomentar zozobra en la ciudadanía o alterar el orden público, lo cual podría ser cualquier cosa, desde una marcha opositora hasta la historia del chupacabras. El gobierno, en estos casos, decide qué es bueno para que lo vea el pueblo. ¿Le suena conocido?
0: Bajo reserva del Universal.
2: Hace unos días le comentamos que el senador por Morena, Adán Augusto López, tenía 3 semanas sin aparecer en la Cámara Alta, ni asistir a las sesiones de la Comisión Permanente. Ayer, por fin, don Adán reapareció y buscó ser visto por los medios, aunque optó por guardar silencio. Había mucho interés en saber si es cierto o solo una noticia falsa la versión de que su visa estadounidense está cancelada. Don Adán se apareció sonriente en una muestra gastronómica del Senado y prometió regresar a comerse un chile en nogada. Ojalá pronto se decida a hablar con la prensa sobre todos los temas que hay en torno a su persona. Quizás sea una buena idea que deje atrás su mantra de "yo no doy declaraciones".
0: El financiero.
1: Resulta que el excomisionado de la Administración de Alimentos y Medicamentos de Estados Unidos, la famosa FDA, Scott Gottlieb, aseguró que el brote de ciclosporiasis, sí, esa que causa la diarrea explosiva, estaría relacionado con cilantro y perejil provenientes del centro de México, donde habría ocurrido un evento de contaminación que alcanzó diversos campos de cultivo. En una entrevista con la CNBC, el exfuncionario estadounidense señaló que las investigaciones apuntan a una región del centro de México como el origen de los contagios en Nueva York y Carolina del Norte. A ver qué responden las autoridades mexicanas.
0: Trascendió de Milenio.
2: Que son dos caras, pero de la misma moneda. En el primer caso, el coordinador de Morena, Ignacio Mier, sostiene que no hay sentencia ni mandato judicial por los que el Senado pueda tomar alguna decisión respecto a Enrique Insunza y su posible licencia. Aunque el sinaloense siga cobrando sin chambear y suma mensajes en los que presume leer a Séneca, escondiéndose de la justicia gringa. En el segundo caso, la dirigencia nacional de Morena llama a la panista Maru Campos a dar la cara. Bueno.
0: Razones de la razón.
1: Nada gustó al dirigente nacional del PRI, Alejandro Moreno, la decisión que tomó ayer la Comisión de Quejas y Denuncias del Instituto Nacional Electoral, que determinó prohibirle que pueda llamar al partido Morena de diversas maneras, entre ellas narcogobierno, narcopropagandista, narcopolíticos, narcodictadura, cártel de Morena y narcopartido. Es sabido que todos esos motes eran empleados por el dirigente tricolor como eje de una narrativa partidista en la que son centrales las acusaciones contra los 10 de Sinaloa, políticos y mandos policíacos a los que la justicia de Estados Unidos ha requerido. Los consejeros que integran la referida comisión consideraron procedente la adopción de medidas cautelares sobre una serie de publicaciones en las redes de Alito y del Tricolor, al considerar que podrían constituir la imputación de hechos o delitos falsos en perjuicio del partido político denunciante. Moreno Cárdenas, nos dicen, ha acusado que la democracia no se fortalece silenciando a la oposición ni convirtiendo a las autoridades electorales en un escudo. Y ha dicho que impugnará.
0: Pepe Grillo, de Crónica.
2: En el Gabinete de Seguridad, el tema de la mini refinería clandestina en Reynosa sigue bajo análisis. La pregunta es obvia: ¿cómo pudo operar durante meses y meses sin que nadie se percatara de ella? En realidad es mini para hacer refinería, pero se trata de una instalación de buen tamaño que se volvió bien conocida para la población local. Y hay una vertiente política. Funcionaba en un municipio gobernado desde 2016 por el grupo político encabezado por la senadora Maki Ortiz y su hijo, el actual alcalde Carlos Peña Ortiz. Y si la población conocía de esto, es difícil creer que una actividad de esa naturaleza haya pasado inadvertida para las autoridades locales, responsables, entre otras cosas, de regular el uso de suelo y la protección civil. El descubrimiento de la mini refinería de Reynosa parece ser el primer capítulo de una novela que tendrá muchas páginas.
0: Rayuela de la Jornada.
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2: ¿En tu qué?
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13: Neta, así de corazón. Le pregunto algo. ¿Qué tanto le importa el derecho de las audiencias? ¿Qué tanto le quita el sueño? ¿Le preocupa más el derecho de tránsito, de libre tránsito? ¿Le preocupa más el derecho de libre empresa? ¿Qué es lo que más le apura? ¿Qué es lo que más le saca de onda? Porque bueno, uno de los argumentos del gobierno para los nuevos lineamientos, que son prácticamente una calca de lo que Hugo Chávez en Venezuela impuso como censura por ahí de los 2000s, hay un tema que me preocupa, porque probablemente a la gente, al no preocuparle tanto el asunto del derecho de las audiencias, es el arma de doble filo. ¡Me explico! Ayer me lo dijo usted en mi WhatsApp, 5640-05-125, y le soy franco, casi ni pude dormir pensando en lo que me dijo usted en el WhatsApp. Porque hay un mensaje que la verdad me pegó, o sea, sí dije, tiene razón esta persona. Me decían, más o menos así, Luis, a nadie le importa el derecho de las audiencias, porque cada vez a menos gente le importa el periodismo. Tómala, barbón. Sí es cierto. Sí es cierto. Y además, como a menos gente le importa el periodismo, a menos gente le importa la democracia. Sí es cierto. Y ahí estamos viendo la crisis global. Y estamos viendo los hombres fuertes y los Trumps y los Milleys. Y estamos viendo todo lo que pasa en un mundo que pareciera estar gritando su deseo de convertirse en una sociedad un tanto totalitaria. Ya no de miseria, que aquí hay un punto interesante. Y le pongo el ejemplo de China. En China las condiciones de trabajo pueden llegar a ser muy, muy altas. Precisamente garantías laborales. No hay tampoco un respeto irrestricto a derechos humanos. No hay una libertad de expresión. Pero sí hay un desarrollo económico. Y sí hay felicidad, por ponerlo entre comillas, de gran parte de la población al poder tener cierto desarrollo económico. Lo estoy diciendo generalizando. Obviamente hay que entrarle al tema con detalle. A la gente en China no le importa la libertad de expresión. A la gente en Turquía cada vez menos le importa la libertad de expresión. Y conviertes estos países en países productivos, en países donde hay relativamente cierto dinero, pero pues que no tienen libertad de expresión, y eso les viene valiendo cacahuate. Y creo que por ahí va. Creo que esta idea de lanzar los lineamientos y aplicar una ley mordaza a periodistas de radio y de televisión, y luego pues tratar de ver qué pueden hacer con las redes, que ese es el gran reto, y luego ver qué pueden hacer con la prensa, que ese es también el reto, pues apuesta a que al final de cuentas hoy sí lo van a poder hacer. Que a final de cuentas hoy sí van a poder entrar a aplicar una ley mordaza, porque cada vez a menos gente le interesa el periodismo y la libertad. Y a mí esto me parece muy preocupante. Porque además, si uno lo va buscando, se va sosteniendo con muchos datos. ¿Hay una crisis del periodismo en el mundo? Claro que sí. ¿Hay una crisis de credibilidad en el mundo? Claro que sí. Pero tiene mucho que ver con la sociedad. Porque si aplican la ley mordaza, que seguramente aplicarán en algún punto, espero yo que los foros funcionen, espero yo que se atemperen las aguas y que podamos llegar a algo más racional y no una calca de lo que fue la ley mordaza de Hugo Chávez. Pero si al final se aplica y pasa como mantequilla en el Congreso, creo que será más o menos lo mismo que la reforma al Poder Judicial. Mucho ruido, muchos gritos, pero afuera de este círculo rojo, afuera de este círculo que a final de cuentas sigue siendo minúsculo de los que se informan, no pasa absolutamente nada. Ya nadie le importa. Tumbaron un poder, tumbaron el Poder Judicial. Sí, a nosotros nos importó, pero fuera del círculo parece que a nadie más. Y ahí viene una trampa muy macabra. Lo esboza ya con muchísima precisión Ann Applebaum en su libro de las autocracias, Autocracia S.A. Esta nueva manera de control, una manera que tiene que ver con el desinterés ciudadano. Y por eso déjeme decirle algo a usted que me está viendo, a usted que me está escuchando. Déjeme decírselo con el corazón en la mano, como siempre. La democracia necesita el periodismo libre. El periodismo libre necesita la democracia. Pero la democracia y el periodismo libre necesitan ciudadanos y no súbditos. Y si ya no habrá ciudadanos, y si la tendencia es a convertirnos en súbditos digitales con ciertas satisfacciones cumplidas, quizá realmente si estemos presenciando un lento, un gradual, pero a final de cuentas un ocaso, tanto del periodismo como de la democracia. Qué triste, ¿no? Ay, ojalá que no. Tal vez fue este señor exagerado que me escribió en el WhatsApp y yo que le ando haciendo caso, ¿verdad? Ojalá que no. Cuídese mucho. Mi WhatsApp es 5640-05-1025. Voy de nuevo, WhatsApp, 5640-05-1025. Una vez más, 5640-05-1025. Escríbame, por favor, platiquemos. Usted es la luz en este programa y le aprecio en el alma, como siempre, neta, neta, con el corazón en la mano, en el alma, que nos dé la oportunidad de acompañarle. ¿Qué está haciendo? 7-7, es 30 de julio, es el año 2026. ¡Vámonos con todo!

0: 7:07 a.m. Vámonos con todo. Mi WhatsApp, le repito, 5640-05-1025. Y vámonos con la información el día de hoy. Ya es jueves. Escuelas militarizadas, ya no va a haber escuelas militarizadas. Bueno, siempre ha habido. El tema es que pues, no las habían cachado. Bueno, la idea es que no se llamen escuelas militarizadas. La SEP ha emitido algunos lineamientos justamente para prohibir este tipo de educación, educación castrense. Ahora bien, yo no creo que el problema sea la educación castrense, el problema es la falta de regulaciones. Oye, hay escuelas militarizadas y puede haber buenas escuelas militarizadas por disciplina, por formación, por muchas cosas. Militarizado no significa que te matan. Militarizado significa pues que es de estricta pues a nivel castrense, ¿no? Y eso tiene cosas positivas a veces. Hoy, pues qué le digo, no hay regulación, todo mundo haciendo así tal cual termina en esta tragedia como la de Dafne, pero bueno, pues la SEP informa que ya no habrá escuelas militarizadas, que quedan prohibidas. ¡Qué buen agarrón se dieron ayer en la Cámara de Senadores! Ahorita les cuento a detalle. En la Cámara de Senadores y en la Cámara de Diputados están en Congreso, están, ¿cómo se llama? Comisión Permanente, perdón. Pero se puso muy bueno, muy, muy bueno el agarrón. Particularmente, Rubén Moreira señaló que ni durante la dictadura de Victoriano Huerta se intentó tanto controlar a los medios como lo que quieren hacer con los lineamientos de regulación del derecho de las audiencias. Escuche usted.
1: A Victoriano Huerta se le ocurrieron estas cosas. Son terribles. Hay que leer la historia y ver que esto sucedió en Europa del Este cuando una persona estaba revisando absolutamente todo lo que se decía en la radio, en la televisión de aquel tiempo, se escribía en la prensa y para publicar un libro hasta lo tenías que llevar al censor. Esto es lo que nos espera con Morena.
0: Ignacio Mier señala lo siguiente.
2: Se sometió a consulta pública. No es la Biblia lo que se está consultando, es una propuesta que van a ser 20 días, que están invitados todos los que se dedican a los medios de comunicación.
0: Lo cierto es que también se sometió a consulta pública el tema del Poder Judicial y valió cacahuate la consulta pública. Y se han sometido a consulta pública muchas otras cosas y al final de cuentas votan lo que se les pegue la gana. Hoy en la primera plana del diario Reforma aparece una lista en donde, bueno, pues de acuerdo a la clasificación mundial de la libertad de prensa, México está en el deshonroso 122 lugar de 180. ¿En qué tabla estamos? Guatemala, Honduras, Arabia Saudita, bueno, sí está mucho más abajo Arabia Saudita. China, Corea del Norte son de las que están más, más abajo. Irán, obviamente, no somos Irán, no somos China, no somos, no, tampoco. Pero aquí el hecho de que un gobernador, por ejemplo en Oaxaca, Salomón Jara, hable de un periodista, lo estigmatice y a los días maten al periodista, pues no nos pone en el mejor nivel. El hecho de que aquí en México lleguen hombres armados y se lleven a Roxana Guzmán y la maten como la mataron en Veracruz, pues no habla precisamente muy bien de la libertad de prensa. El hecho de que desde las más altas esferas del poder se estigmatice, pues tampoco. Y el hecho de que se utilice, como yo le decía, lo decía Tocqueville, ¿no? Eso de los tiranos, cómo les encanta utilizar el bienestar. Les encanta utilizar el bienestar, de pronto como pretexto, el bienestar del pueblo, para cometer a veces atrocidades. Entonces, esta lista de países que están en una situación bien lamentable, o que estamos en una situación lamentable para la libertad de prensa, pues sí nos habla también de la misma vida que se está compartiendo todo el tiempo aquí en nuestro país entre la prensa, entre la libertad de expresión y donde uno se pregunta, insisto, si realmente es algo que llama, que importa a la sociedad. Hoy aparece ahí en la primera de Reforma, vale la pena echarle un ojo. La presidenta Sheinbaum se reunió el miércoles con el presidente del Banco Mundial, Ajay Banga, quien expresó el interés del organismo internacional para participar en el Plan México, así lo dijo la presidenta de la República. Oiga, y hablando de congresistas, ayer apareció de nuevo Adán Augusto López en el Senado. A mí me parece muy, muy, muy patético este perfil, en donde llega don Adán Augusto López y siempre dice lo mismo: no doy declaraciones, no doy declaraciones, no doy declaraciones. Al parecer le han retirado la visa, no hay nada confirmado hasta el momento, pero muchísima información extraoficial habla de un retiro muy probable de la visa de Adán Augusto López. Pero ahí no acaba, o sea, lo de la visa da igual. El tema es que, pues, es sospechoso en muchas investigaciones que apuntan a huachicol, que apuntan a crimen organizado, porque el señor fue gobernador cuando puso como secretario de Seguridad Pública al fundador de La Barredora, que además no es que no lo conociera, era casi su compadre. Entonces ayer llegó el señor y, como siempre, dice: no doy declaraciones, no doy declaraciones. Escuche.
3: ¿Por qué hay rumores que
4: se... Ya sabe que yo no doy declaraciones, muchas gracias.
3: ¿No va a solicitar licencia pronto? ¿Qué es cierto? ¿Que le quitemos su visa de Estados Unidos?
5: Ya ve que ya dijo el gobernador que se va a retirar de la política.
4: Ah, no sé, no sabía.
5: ¿Gobernador de Tabasco?
4: No sabía, no he escuchado nada de eso.
5: ¿Y usted sí seguirá?
4: No doy declaraciones. Bueno, ahí nos vemos.
0: Mientras tanto, la gobernadora de Baja California, Marina del Pilar, ayer tuvo roadshow, dio entrevistas bastante amables, por decirlo de alguna manera. Sí, dijo que está en una emboscada psicológica, por ejemplo, que la culpa de todos sus males es de Jaime Bonilla, del exgobernador. Casi, casi que el exgobernador le quitó la visa. Oye, pues, ¿qué poder le das a tu adversario? Digo, si tu adversario te puede quitar la visa y haces tanto por lo que te hizo tu adversario, pues qué débil queda, ¿no? Es la gobernadora Marina del Pilar que quiere centrar esto en un asunto personal de rencilla contra Jaime Bonilla. Escuche usted.
6: No puedo decir más porque presenté una denuncia. Ayer presentamos una denuncia en contra de quienes resulten responsables por esta situación. Yo no sé si habrá más o más audios o no. Sin embargo, sí sé el contexto en el que se dan estos audios. No, este contexto, esta emboscada, esta situación en donde tratan de inferir respuestas, en donde me hacen planteamientos de escenarios complejos y ese... Eso es lo que yo te puedo decir, eso es lo que yo sé, ese es el contexto que yo viví, esa es la situación que yo viví en esa reunión.
0: Por el otro lado, Jaime Bonilla, que también tiene que responder qué pasó con esa planta fotovoltaica de los 40 mil millones de pesos, por lo cual hay una denuncia penal de Marina del Pilar contra él, pero pues sí señala en este caso muy particular: oye, yo no tengo la culpa de que te quitaran la visa. Lo dice a través de un comunicado con el emblema del Partido del Trabajo, porque al final de cuentas Jaime Bonilla representa al Partido del Trabajo allá en Baja California. Bonilla le dice a la mandataria estatal, a Marina del Pilar, que deje de involucrarlo, que asuma su responsabilidad luego de que ella denunciara ante la Fiscalía General de la República una emboscada psicológica. Ay, y lo señalara como responsable tras ser cuestionada por reuniones y contrataciones en el país vecino. Qué curioso que ahora esté de moda el hecho de señalarse por soplones. Ayer lo platicábamos aquí con Oscar Valderas. Es como cuando, pues sí, te caía mal a lo mejor el chavito que en la primaria decía: ay, maestra, va a revisar la tarea. Híjole, yo no la hice, y pues la revisaba, ¿no? Pero pues es que se supone que el chavito que decía eso, pues estaba bien. Tenías que hacer la tarea, si no la hiciste, pues estás mal. No te juntes con narcos. Y sí, pues van con la maestra que se llama Estados Unidos de Norteamérica y le dicen: oiga, se andan juntando con narcos estos gobernadores. No estoy diciendo de casos específicos, ¿eh? Ya sabemos. Entonces, ahora está de moda: ¡ah, es un soplón! No te juntes con narcos, carnal. O sea, no inventes. En fin, hablando de narcos gobernadores o de narcos senadores o de gobernadores y senadores acusados de narcotráfico por el Departamento de Justicia de los Estados Unidos de Norteamérica, ayer reapareció Enrique Insunza con una cita de Séneca. ¡Wow! ¡Qué estoico! Dice: es prueba de mi rectitud que desagrado a los malos. Y pone Séneca. ¡Wow! ¡Lea Séneca! ¡Qué maravilla! Ahora que lea Séneca, el senador narco acusado de narco allá por el Departamento de Justicia de Estados Unidos, a lo mejor le conviene también entender que no hay glorias eternas, que la primavera se acaba y que puede llegar el invierno y es muy frío. Tampoco hay inviernos eternos, ¿eh? Nada es para siempre. Ahorita se siente muy tranquilo, ahorita se siente protegidísimo, pero nada es para siempre. Por cierto, Ignacio Mier, que es cuatacho del señor Insunza, lo exculpa públicamente. Es el coordinador de Morena en senadores Y no solamente eso, también pues el presidente de la Junta de Coordinación Política. Escuche usted.
2: El senador Insunza está en funciones de Senado de la República, como lo mandata la Constitución, derivado de una elección. No hay en este momento ni sentencia ni requerimiento de carácter judicial para que de manera unilateral el Senado de la República o la mesa directiva, en su caso, que tiene la representación legal, le pueda notificar en sentido contrario. Al interior del grupo parlamentario, ya lo señalamos, nosotros estamos a la espera, después de ya casi 100 días, de que se presenten las pruebas y se inicie un proceso, si es que fuera el caso, y una vez que se dé en el proceso, cabría la posibilidad de la licencia. En tanto no exista eso, nosotros no lo podemos hacer.
0: Fíjate hasta dónde llega esto, que le mandan su chequezote para que lo pueda cobrar en efectivo a su casita allá en Badiraguato, Sinaloa, en la tierra del Chapo Guzmán. Porque el señor tiene congeladas las cuentas. Pero no se le toca, no hay pruebas, dicen. Por otro lado, tienes acusaciones del Departamento de Justicia de Estados Unidos contra políticos, contra el senador Insunza, contra el gobernador Rocha Moya. Pero la preocupación al final del Estado mexicano, en este caso del INE, es que les digas narcopolíticos. El INE sanciona y le prohíbe a Alejandro Moreno, el presidente del PRI, que le diga narcopolíticos o narcopartido a Morena. Escuche la voz de Arturo Castillo, consejero electoral.
7: No hay duda alguna de que en este caso las expresiones que están siendo denunciadas fueron emitidas por esta persona en su calidad de presidente del partido, y no hay elemento alguno para suponer, al menos en sede cautelar, que hayan sido emitidas en su calidad de senador de la República. Esto es muy importante precisamente porque hay un elemento relevante que podría haber.
0: O sea, Dios mío, son narco... No le digan así. ¿Neta? Me extraña, bueno, no me extraña, porque al final de cuentas, pues así tiene que ser. Pero este consejero, que además es muy crítico en muchas cosas, y entiendo, pues tienen que resolver cuadrados, son como cuadrados al final de cuentas. Pero dice Arturo Castillo, por ejemplo, pues que claramente hay una precampaña, ¿no? Todos están las corcholatas pidiendo votos y haciendo entrevistas y subiendo sus cosas y así. A ellos no les hacen nada, con ellos no se meten. Pues porque hoy hay claramente una precampaña violentando todas las leyes electorales. Ah, pero donde sí hay que enclavarse es en el tema de que le están diciendo narcopartido a Morena. Órale, no, está interesante. Vámonos con el México roto de todos los días. En Guanajuato asesinan a 3 integrantes de una familia. 2 de estos, por desgracia, pues es lamentabilísimo que asesinan a una familia, pero además eran servidores de la nación. Se encontraban servidores de la nación, trabajaban en ello. Una adolescente logró sobrevivir, imagínese nada más el trauma de esta chica pobre. Y la Fiscalía Estatal ha iniciado ya las investigaciones para identificar y detener a los responsables. Esto pasó en Guanajuato. Sí, en Guanajuato, que gobierna el PAN también, y en donde hay varios problemas de seguridad. Este ataque armado, le repito, conmocionó de nueva cuenta al Estado. 3 integrantes de la familia fueron asesinados en Valle de Santiago. Ayer en la Ciudad de México, vecinos de la colonia del Valle y de otras demarcaciones fueron recibidos por autoridades capitalinas para establecer compromisos y dar solución al despojo de inmuebles del que son víctimas. Ya empezamos con esto que me preocupa mucho, y a usted yo creo que también. Ya en México, particularmente aquí en la Ciudad de México, están despojando, como pasa en Madrid, como pasa en España. Se meten los ocupas y ya no los sacas. Sácame. No los sacas. Al final, a veces se tienen que utilizar herramientas extrajudiciales para sacar a estos bichos. Por no decirles de otra manera. Échales insecticida. Bueno, es que se meten, te roban tu casa. Oye, estoy bien si la rento, no sé qué hacer con ella. Cuide su casa. Se le meten los bichos y ya no los sacas tan fácilmente. Entonces ayer hubo una manifestación ya de colonias como Colonia del Valle, o sea, que es totalmente céntrica aquí en la ciudad. Y bueno, pues están pidiendo respuestas del tema. Durante las mesas de trabajo, autoridades capitalinas atendieron, imagínense, 81 personas que les están despojando sus viviendas. Sobre todo de Xochimilco, Iztapalapa, Gustavo Madero, Benito Juárez, muchas, Cuajimalpa y la Miguel Hidalgo. Y también la fiscalía, pues defendiendo un poco y diciendo, sí, sí estamos trabajando en esto, ha detenido a Virginia N., identificada como líder del grupo delictivo responsable de diversas invasiones en la ciudad, incluida, por cierto, la propiedad del muralista Jorge González Camarena. Los testimonios que se dieron el día de ayer, al rato platicamos de esto con más detalle, pues destaca mucho este, el de Safia Said, viuda del embajador mexicano Francisco Correa Villalobos, que dice a las autoridades, oye, resuélveme, no me pueden estar quitando mi casa, escuche usted.
8: ¡Me amenazaron de pegarme! ¡Cuando me fui a presentar con ellos, me dijeron, si no te quitas, te pegamos! ¡Era la casa de un embajador, de cualquier persona! ¡Le hablaron en 2024, después se murió mi marido en el 6 de mayo del 2023! ¡Ellos invadieron la casa el 10 de marzo del 2024!
0: Están despojándole su casa desde el año 2024. Otros vecinos, de hecho, amenazaron con volver a tomar las calles. Así fue, escuche.
9: Este es un problema que ya se está volviendo recurrente y en Benito Juárez no lo vamos a permitir. Si no hay resolución en esta situación, pues no nos queda más que volver a tomar las calles.
0: Platicamos de esto más adelante. Ayer mataron en este país a 51 personas. Temas internacionales, rapidísimo. El presidente Trump advirtió que responderá con fuerza a Irán luego de que la Guardia Revolucionaria lanzara misiles balísticos contra bases militares en Jordania.
10: We're going to be hitting them very hard because it's our turn to hit them.
11: Bueno, los vamos a atacar con fuerza porque nos toca a nosotros. ¿Saben qué va a suceder? Nos piden que no lo hagamos, pero anoche intentaron atacarnos. Lanzamos 5 cohetes a 13.700 kilómetros por hora. Los 5 cohetes fueron derribados, pero aún así intentaron atacarnos. Así que nos toca a nosotros y veremos si llegamos a un acuerdo, pero los vamos a atacar con fuerza.
10: An agreement at some point, but we're going to hit them very hard.
0: 7:25, le cuento que la Fiscalía en Bolivia emite una orden de aprehensión contra Evo Morales. Le platicaré sobre esto más adelante, lo están acusando por temas que tienen que ver con abuso sexual. Evo embarazó y además, pues esta niña, entiendo, terminó por tener a la criatura, una niña de 13 años de edad, y no es la única. Era una red de pederastía que tenía este emblema izquierdoso llamado Evo Morales. Y al cual, por cierto, López Obrador aquí lo trataba como rey. Le mandamos un avión para rescatarlo. Justamente empezaban las investigaciones en su contra. Ya hay una orden de aprehensión contra Evo Morales y el señor está refugiado en la sierra, pues protegido un tanto con la guerrilla, de hecho, para que no le haga nada. Fue un protodictador, duró muchísimo más de lo que debió de haber durado en el poder, pero al final, pues en Bolivia no aguantaron y lo terminaron sacando a patadas. Ahora está acusado por esta red de pederastía y protegido en alguna parte de, pues, de la sierra del campo allá en Bolivia. A lo mejor si estuviera López Obrador aquí, pues lo tendría de residente en Palacio Nacional, una cosa por el estilo. Me acuerdo cómo defendieron a Evo Morales, el avión que le mandaron, ¿no? Bueno, pues ahí está, era pederasta. 7:26.
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18: A las 7:30 es momento de la politiquería. Vámonos.
19: Sometió a consulta pública. No es la Biblia lo que se está consultando, es una propuesta que van a ser 20 días, que están invitados todos los que se dedican a los medios de comunicación.
20: Ambiguas que deben corregirse o precisarse para evitar riesgos a la libertad de expresión. Entre estos criterios se encuentran la posibilidad de que la autoridad determine qué información es falsa o descontextualizada.
21: Porque hay rumores que se sabe que yo no doy declaraciones, muchas gracias.
22: No, que es cierto que le quitemos su visa de Estados Unidos.
23: Ya ven que ya dijo el gobernador que se va a retirar de la política.
21: Ah, no sé, no sabía.
23: Gobernador de Tabasco.
21: No sabía, no he escuchado nada de eso.
24: No puedo decir más porque presenté una denuncia en contra de quienes resulten responsables por esta situación. Yo no sé si habrá más audios o no, sin embargo sí sé el contexto en el que se dan estos audios. La situación en donde tratan de inferir respuestas, me hacen planteamientos de escenarios complejos. Ese es el contexto que yo viví, esa es la situación que yo viví en esa reunión.
18: 7:31. Oiga, le recuerdo, 5640-05-1025 es mi WhatsApp, que está abierto absolutamente para todo el auditorio. Y hoy le quiero preguntar un poco sobre la democracia, sobre la libertad. A ver, así neta, así ya directo, así, ahora sí que directo, directo, directo. ¿Usted qué le interesaría más? ¿Que el país tuviera libertad de expresión o que tuviera lana? Vamos a preguntarlo así, vamos a ser provocadores. Pues, digo... Está bueno, ¿no? Ese es el tema que, por lo de los lineamientos, ¿cierto? Lo platicaremos con Irene Levy en un momento más, pero la advertencia de cómo a la sociedad en general, a nivel global, le está importando muchísimo menos la libertad democrática o los pilares democráticos sobre cierto bienestar económico, es preocupante. Para los que queremos a la democracia, claramente, para otros es... alentador. 5640-05-1025, 5640-05-1025, mi WhatsApp está abierto para todo el mundo. Nos dicen aquí en el WhatsApp, es muy peligroso que estén imponiendo este tipo de leyes, después van a tener problemas también hasta en la misma 4T. Hola Luis, a mí la verdad sí me preocupa que estigmaticen el periodismo, me suena a que quieren callar la libertad de expresión. Te veo desde hace varios años y llegando al trabajo... comento las noticias o les pregunto si alguien sabe lo que está pasando en nuestro país. Y la verdad es que es cierto, tristemente, muy poca gente escucha noticias, a nadie le interesa, mucho menos a los jóvenes. Estamos en Ensenada, te mando un abrazo hasta Ensenada. A Dan Augusto se le olvida que es un servidor público, no un rockstar. Exacto, exacto. ¿Cómo que no da entrevistas ni declaraciones? Hola Luis, te escucho decir muchas maromas para decir las noticias como lo que son, unos narcos. Me dicen aquí en el WhatsApp. Hola, te escucho diario, tenía ganas de que me saludaras. Tengo 2 años escuchándote, nunca pensé que me ibas a saludar. No, cómo no, un abrazo. Te sigo escuchando por tu forma de decir las noticias. Yo soy joven y me gusta escuchar sus opiniones, pero sí creo que está muy mal la situación del país. ¿Por qué los jóvenes me hablan de usted? No sean así, háblenme de tú. No, bueno, te mando un abrazo, gracias. Buenos días desde Playa del Carmen. Ahorita vemos un tema técnico. Hola, muy buenos días. Tal vez la gente está cansada de una democracia que no resuelva nada. Exacto. No resuelve nada para el ciudadano de a pie. Solamente se ve desorden y atraso. Por eso es que se añora a alguien, no sé, como Porfirio Díaz o alguien así que tenga mucho poder. Espléndido programa, eres un showman de las noticias. Te mando un abrazo. Si la libertad de democrática no da para comer, pues obviamente que va la otra, ¿no? Cierto. Con respecto a lo de las protecciones de las audiencias, ya lo has mencionado, pero lo recalco, hicieron consulta para la reforma judicial y al final hicieron lo que quisieron. Saludos a Los Cabos, somos Valentina y Edgar. Un abrazo, Valentina y Edgar. 5640-05-1025, WhatsApp abierto absolutamente para todo el auditorio. 7:34. Vamos a un tema un tanto técnico, pero muy interesante. ¿Y quién mejor?

0: Acuerdo al tuit que pone ayer la Secretaría de Energía en esta reunión que tuvo con el subsecretario de Agricultura allá en Estados Unidos, dice: continuamos fortaleciendo la cooperación entre ambas naciones para impulsar la demanda de productos agrícolas y ofrecer a las y los consumidores opciones de combustibles menos contaminantes. Ayer, la verdad es que la nota pasa un tanto desapercibida, pero Gonzalo Monroy, que no tenía otra cosa que hacer y que dice, no, pues ahora sí vamos a entrar, me escribe y entonces nos pusimos a platicar un poco en el WhatsApp y Gonzalo, pues me diste a entender muchas cosas del etanol y por qué es tan importante todo esto. Te mando un abrazote como siempre, Gonzalo. ¿Cómo estás? Buenos días.
1: Querido Luis, qué gusto platicar contigo nuevamente. Y sí, efectivamente aquí parecería que fue una nota que pasó muy por debajo del radar, pero es que las implicaciones son y pegan para todos lados. Pegan por el lado de los costos, pega por el lado de la salud de la población, e incluso por ahí hasta anda tocando hasta los temas del etanol. Si quieres, los vamos desmenuzando ahorita contigo.
0: A ver, dinos, ¿qué pasó?
1: Bueno, lo primero es que se vienen platicando desde hace algunos meses, primero con esa asociación que quería hacer Pemex con Petrobras, donde los brasileños nos iban a dar tecnología de aguas profundas, que Pemex no tiene, y a cambio México estaba viendo si comprábamos más etanol. Se quedó ahí, llegó un acuerdo que no era vinculante, que no obligaba a nada a nadie, y pues como que parecía que se había muerto ahí el tema. Sin embargo, esta vez seguimos viendo que se sigue avanzando por el lado de la Secretaría de Energía de abrir el mercado del etanol a las gasolinas mexicanas. Y ahí es donde vemos entonces ya con preocupación algunas cosas. La primera es que, por desgracia, la Secretaría de Energía piensa que el etanol es parte de la transición energética. Y esto no tiene absolutamente ni pies ni cabeza, Luis. El etanol no es como tal un combustible, es un oxigenante que cuando se combina, se quiere pasar de un 5.8 a un 10%, estaríamos prácticamente teniendo más precursores del ozono. El etanol al quemarse crea estos problemas de ozono que hemos visto a lo largo y ancho del país, en ciudades, por ejemplo, como Ciudad de México, Monterrey, Guadalajara, es la razón por la cual no se hace. Esto es algo que incluso la presidenta Sheinbaum, cuando fue en su momento secretaria de Medio Ambiente en la Ciudad de México, también lo sabía. Bueno, al menos lo sabían muy bien sus funcionarios. Tenemos otros grandes problemas, y es aquí donde te mencionaba que hay un tema de costos. El hacer la adaptación de estos niveles de etanol al 10%, todo mundo va a tener que pagar un poco más. Primero, ya. Pemex tiene que poner entre 6,000 y 8,000 millones de dólares en adaptar sus instalaciones. El gasolinero, de forma privada, tendría que poner nuevas bombas y tanques de almacenamiento. Y por si fuera poco, más del 86% de la flota vehicular mexicana no está diseñada para tomar este tipo de combustibles. Cosas tan sencillas como las propias bandas no tienen la capacidad para sostener, digamos de su manera, estos niveles de alcohol, porque al final de cuentas el etanol es eso, alcohol. Obviamente aquí tendremos estas adaptaciones, quizá veríamos un precio más barato, pero tenemos un problema. El etanol también, al ser un oxigenante, quema mucho más poder calorífico, lo cual significa que la gasolina que estés cargando la vas a quemar muchísimo más rápido. Si por decir una cosa, Luis, si la gente, por ejemplo, cargara un tanque a la semana, ahora ese tanque le va a durar 5 días, lo cual cuando lo multiplicas durante el año son 20% más de consumo.
0: Ahora, ¿qué tan factible es que esto sí se vuelva realidad? Porque también pues todo el mundo anda buscando la foto y quedar bien, y mira, ya me reuní con, y son planes, y bandera verde, o sea, cosas por el estilo. O sea, ¿qué tan factible, Gonzalo, es que esto sí se convierta en realidad?
1: Mira, eso es parte de un proceso que ya lleva un par de meses, que respecto a la NOM 016, la calidad de los combustibles. Es ahí donde se quiere dar la puerta de entrada al etanol. Ya la Secretaría de Energía se ha estado reuniendo, también la Secretaría, bueno, no la Secretaría, la Agencia de Protección de Medio Ambiente en el sector de hidrocarburos, la SEA, se ha estado reuniendo con, básicamente con todos los gremios. Se ha reunido con la CANACAR, se ha reunido con la MNACAR, se ha reunido con transportistas, se ha reunido con gente de gas natural y de gas LP, se ha estado reunido con todo el mundo, pues básicamente tentando el agua para ver si se puede o no se puede. Y aquí es donde entramos a la parte de la factibilidad, Luis, porque nos damos cuenta de que, por desgracia, en México ya hay mucho, mucho etanol, que es la parte que te decía del huachicol. Hemos identificado ya desde hace algunos años, desde el 2020 para ser precisos, justamente que el tema del etanol se ha venido utilizando mucho para adulterar combustible.

0: principalmente en tres lugares: Veracruz, Tabasco y el Valle de Toluca. El Valle de Toluca, incluso en el hilo que puse allí en Twitter, ahora X, ahí viene justamente la red de monitoreo ambiental del Valle de Toluca. Y ahí vemos que los niveles de etanol están prácticamente, hicieron en el mes de marzo, de sus 31 días, 26 estuvieran con crisis de ozono. Obviamente eso es lo que estaremos viendo para el resto del país con este tipo de gasolinas. Y obviamente aquí hay que decirlo, también estas nuevas refinerías hechizas, como yo las llamo, juguetes mi alegría de química con esteroides que hemos visto en Reynosa, en Cadereyta, y incluso también la primera que
1: Y
0: la
1: sin
0: vimos en
1: ofensas para
0: Tabasco, y
1: los juguetes, mi alegría, ¿no? Pues qué culpa tienen.
0: que son buenísimos
1: Sí.
0: para aprender, pero aquí aprenden jugando a gran escala.
1: Okay.
0: El gran problema es que esos no son combustibles finales los que logran producirse. Hasta tomar el petróleo, que muchas veces le roban a petróleos mexicanos, y ponerlos en esas instalaciones, producen combustibles intermedios. No tienen la calidad comercial ni tampoco el poder calorífico. Y ahí es donde hemos detectado que se utiliza precisamente el etanol para lograr este combustible totalmente pirata, ¿no? Totalmente
1: Sí.
0: adulterado. Ahí parecería también que se está, por el tema de la coyuntura, que la Secretaría de Energía parecería que quiere más legalizar algo que ya está ocurriendo a nivel de tierra y que echa por tierra todos sus esfuerzos de trazabilidad, de combate al robo de combustible, bueno, al robo y adulteramiento de combustibles, pues simplemente parecería un balazo en el pie.
1: Gonzalo, gracias por darnos luz en estos temas. Te mando un gran abrazo y hay que seguir platicando sobre estos asuntos energéticos. Parece de pronto que son estas cuestiones que van por debajo del radar, pero pues sumamente importantes, Gonzalo. De verdad, mil gracias.
0: Al contrario, Luis, y mira, nada más para rematar,
1: A ver.
0: todo esto se dio justamente en el marco de lo del T-MEC. Hace algunas, la semana pasada, para
1: Cierto.
0: ser preciso, la presidenta celebraba de que, no, de que Estados Unidos nos iba a dejar importar, bueno, en ese caso exportar más azúcar. Parecería que lo que estaban poniendo en la mesa es que les comprábamos más etanol, en ese caso de maíz.
1: Digo, para sí, es que ahí está el contraste, evidentemente, pues ahí va más azúcar, pero también me compras más etanol desde Estados Unidos. Qué buen dato, pasó también muy por debajo de la mesa. Gracias, gracias, Gonzalo. Te seguimos en tu
0: Al
1: red.
0: contrario,
1: Oye,
0: Luis,
1: te seguimos en
0: por
1: tu red y
0: supuesto.
1: toda esta cuestión vale muchísimo la pena. ¿Dónde?
0: Por supuesto, ahí me pueden seguir en Twitter ahora X como G. Monroy Energy. Y si quieren todavía más información, abrí un Substack en el cual los invito también a que se suscriban, donde aparece toda esta información con datos muchísimo más desmenuzado y que vamos poniendo lo que está pasando en el sector energético mexicano.
1: Ya te sigo en tu Substack, estoy entrando. Ay, además es gratuito.
0: Sí,
1: No estás
0: ahí,
1: cobrando,
0: así que.
1: Gonzalo, ¿por qué no?
0: Es que la comida del Pimpo ya compro por costal, por eso.
1: No, fíjela. Bueno, también saludos ahí al gallo que tienes. Te mando un abrazo, Gonzalo. Saludos al Pimpo.
0: Un abrazo, Luis.
1: Te seguimos ahí en Substack. Síguelo en Substack, vale mucho la pena. Quien no conoce Substack, es esta red maravillosa, francamente. Escribe muchísima gente. Cualquiera puede abrir una cuenta, cualquiera puede empezar a escribir, pero empiezas a generar una comunidad muy padre de temas a veces especializados y vas publicando y la gente te va respondiendo también y vas haciendo una gran comunidad y la de Gonzalo vale la pena. No sabía yo que tenías obstáculos, estoy entrando a su cuenta y sí, vale la pena. Sígalo. 7:44. ¿Cómo le hacemos para cuidar los oídos de las audiencias de que no les llegue información que pueda ser falsa, que pueda ser imprecisa, que pueda ser sesgada, que pueda ser imparcial? Yo en particular creo que la decisión de la imparcialidad y la veracidad, como sucede en otros países, pues es más bien una decisión editorial, no necesariamente una obligación legal. Hay medios y hay periodistas y hay conductores que son militantes, y eso pues, ha pasado durante mucho tiempo. Pero bueno, hoy estamos hablando de México y estamos hablando de una propuesta que está en la mesa. Los lineamientos de derechos de las audiencias. Y evidentemente, bueno, pues tiene a todo el mundo con mucha alarma. Se está hablando de un intento de censura, de la guadaña, de la libertad de expresión. Aunque también creo que hay cosas positivas, como el tema de sí obligar a concesionarios a diferenciar entre publicidad e información. Creo que ahí sí no se vale. Si es pagado, pues hay que decir, oye, pues lo siguiente es un infocomercial del café, ¿no? O sea, se acabó. Pero en el tema del periodismo, en el tema de la información, quien designe o quien diga qué es imparcial o qué no es imparcial, sí preocupa un poco. Por eso, pues hoy tengo el honor de platicar con Irene Levy, una de las pues mujeres que más conoce sobre este tipo de temas y a quien admiramos mucho aquí en MBS. Querida Irene, te mando un abrazo. ¿Cómo estás?
2: Muy bien, querido Luis. El gusto es mío platicar contigo y con tu gran audiencia.
1: Oye, si es la guadaña de la libertad de expresión, veía hoy que hay comparaciones con lo que hicieron con Hugo Chávez, ¿no? En la Venezuela, que pues después se convirtió en esa dictadura. ¿Qué ves en estos lineamientos? ¿Te preocupan? ¿Hay exageración? ¿Qué ves?
2: Mira, sí me preocupan. También hay que tener cuidado con los extremos. Un poco, pues es lógico que haya este temor. Y también, pues se aprovechan a veces en algunos espacios, porque son claramente espacios opositores o personas. Estuvo el Manuel Añorbe del PRI hablando de este tema. Entonces también hay que tener cuidado con la politización del tema, que es inevitable que suceda, pero hay que tratar de ser técnicos. Y es lo que me parece que proceden este tipo de casos, y por eso a mí me gustaría, Luis, separar un poco el contexto y el contenido. Mira, el día de ayer, o antier, ya no me acuerdo, se presentaron estos lineamientos en la mañanera de la presidenta Sheinbaum, y es importante decir que quien los presentó fue la secretaria de Gobernación, Luis Alcalde. ¿Por qué? Si tenemos un organismo técnico supuestamente autónomo o con autonomía técnica, que se supone que es el que hizo este documento, ¿por qué fue la Secretaría de Gobernación quien presenta este documento? Sí, bueno, es
1: ahora
2: algo
1: ahora la consejera
2: simbólico.
1: Jurídica, ¿no?
2: Perdóname, perdóname, sí, sí, perdóname, sí. La consejera jurídica, perdóname.
1: Pero sí,
2: perdóname.
1: A final de cuentas, sí, dependiendo del Ejecutivo,
2: sí, sí.
1: Y de Gobernación.
2: No, pero... No, totalmente. ¿Por qué es la Consejería Jurídica la que presenta este documento si en realidad pues tenemos un órgano que no estuvieron ahí? Estuvo José Merino, desde luego, que es la Agencia de Transformación Digital, del cual depende la CRT, la Comisión Reguladora de Telecomunicaciones. ¿Pero dónde están ellos? Ellos hicieron supuestamente este proyecto. ¿Por qué no están ellos ahí presentando el documento y resolviendo las dudas? De plano, pues me parece a mí que con esta presentación de la consejería, pues anulan la autonomía supuesta técnica que tiene esta comisión. Bueno, esa es una cosa. La otra cosa que también es importante es el comentario de la presidenta Sheinbaum de decir que estaría ella pensando en extender estos lineamientos a la prensa escrita y a las plataformas de redes sociales o a las plataformas digitales. Eso dijo. Bueno, a ver, si ella no quiere que estemos hablando de censura, pues ¿cómo se atreve a decir un comentario de este nivel en la conferencia mañanera? ¿Cómo tú te imaginas extender esto a la prensa escrita? Es un escándalo.
1: No, y a las redes, bueno, o sea, particularmente a las redes.
2: Y a las redes,
1: ¿no? O sea,
2: que... y a las plataformas digitales en general, ¿no?
1: A mí me preocupa quién puede determinar qué es información sesgada, qué es información imparcial, qué puede ser un fake news. Pienso en lo vivo, que se supone es la radio en particular, o las redes, o la tele. La tele es un poco menos, ¿no? Porque está mucho más cuadrado y mucho más esquematizado, etcétera, sí, todo. Pero bueno, en algo como en vivo, pues ahorita estamos platicando y bueno, de pronto puede haber, no sé, una imprecisión, o de repente puede ser otro dato. Bueno, pues no se precisa ya. O sea, pero
2: yo me equivoqué, ¿no? Yo me equivoqué y dije que Luisa María Alcalde era secretaria de Gobernación.
1: Sí.
2: No, pues a lo mejor ya nos pueden sancionar. Por eso digo, estoy jugando con el tema, pero
1: es lo que preocupa, ¿no? Porque entonces todo va a tener que ser que he leído, prompter con el sensor antes aprobado, porque también quien regula todo esto, entiendo pues que va a ser el mismo órgano gubernamental, y que lleguen perfiles tipo Adán Augusto López, Lenia Batres, por citar dos, ¿no? Nada más como ejemplos, hacer los que determinen qué es veraz, qué es imparcial, qué es o no sesgado. Uy, sí me suena mucho a censura.
2: Sí, sí, que sería la CRT, que no estuvo ahí hoy, ayer o ayer, para presentar. No, bueno, esa es una. Y la otra, lo que tú estás diciendo, Luis, vamos un poquito al fondo de estos lineamientos. Mira, yo estoy a favor del derecho a las audiencias. Tú bien dijiste este tema de distinguir publicidad de información.
1: Sí.
2: Pues sí, oye, la gente tiene derecho a saber que lo que estás diciendo, que es una maravilla para el dolor de cabeza, pues en realidad te están pagando por decirlo. No es una información que encontraste en un documento científico.
1: Inclusive puede ser creativo, como lo son allá en Estados Unidos. Sí. Ahora sí que yo sí consumo mucho gringo, pero me encanta cuando dicen... esto es pagado, pero aunque está pagado, está bien bueno, de verdad, créeme. O sea, hasta les funciona más. Pues yo estoy también, igual que tú, muy de acuerdo en que eso sí se dé. O sea, publicidad, que porque te sí digan confunde. Que es infocomercial y se acabó. Ajá.
2: Sí confunde, ¿no? Sí confunde, claro. Puede confundir uh-huh. a la gente,
1: sí,
2: ¿no?
1: Por supuesto.
2: Y sobre todo porque muchas figuras, pues, como tú, como otras figuras, pues tienen mucha autoridad al hablar y entonces a la hora de decir, oye, esta es una maravilla, pues la gente la sigue. Entonces hay que tener cuidado. Y luego vienen otras cuestiones. Déjame decirte ya, hago una advertencia. Yo soy pro derecho de las audiencias, pero sí me preocupa y sí quiero que haya cierta regulación, pero sí me preocupa que este documento ya se le pasó la mano. ¿Por qué? Mira, primero, tiene muchas cuestiones este llamado a que no haya información descontextualizada, por ejemplo, o con un entorno histórico, digamos, no actualizado. Bueno, eso ni siquiera está en la ley. Esto es un invento de los lineamientos. Entonces, eso cuidado, porque los lineamientos no pueden ir más allá de la ley. ¿Qué es descontextualizado? ¿Y quién va a determinar uh-huh. qué es descontextualizado o contextualizado, no? Y esto nos hace pensar en estos momentos que hay en las mañaneras donde se dice qué son mentiras y qué son verdades y cuáles son los contextos y todo esto. Bueno, claramente hay una mano en el gobierno que quiere determinar qué es falso y qué es cierto. Lo estamos viendo en las mañaneras cuando nos dicen qué es mentira y qué no, ¿no? Eso está claro. Sí hay esta intención que no existía tal cual en otros momentos de lineamientos de las audiencias cuando estaba un organismo autónomo, que ahora claramente no tenemos, y que, bueno, pues no había una sección de quiénes quieren las mentiras. En ese entonces, bueno, sí, claro. No había mañanera tampoco, ¿no? Entonces, bueno, eso por un lado. También ves cómo se conducen los medios públicos. Y dices, bueno, a ver, también esto lo van a hacer los medios públicos porque claramente pues hay ideología y hay un montón de cuestiones en los medios públicos. Bueno, ¿con qué vara vamos a medir? Y luego hay otras cuestiones que me preocupan demasiado que tienen que ver con estos... hay que decirle al público, a ver, hay dos figuras muy importantes de estos lineamientos. Eso. Por un lado, un código de ética, que esos lo elaboran los propios medios de comunicación, donde viene, bueno, estos valores que va a seguir el canal, ¿no? Sí, y claro. Bueno, y por el otro lado tienes a los defensores de las audiencias. Ambas figuras las tiene que, pues, aprobar o no objetar la Comisión Reguladora de Telecomunicaciones. Hay una serie de requisitos ahí. Y bueno, eso ahí no me preocupa tanto como lo que sí me preocupa es que estos lineamientos innovan, porque esto no está en la ley, en incluir dentro de la Defensoría de las Audiencias un procedimiento de queja, claro. Del cual es última instancia la propia autoridad. O sea, es decir, ya no queda todo en una cuestión ética y de cumplimiento, sino que tú puedes apelar la decisión de la Defensoría o el incumplimiento del propio medio de comunicación ante la Comisión Reguladora de Telecomunicaciones, quien tiene la última palabra, y si considera que no cumpliste o que no le gustó cómo cumpliste, te sanciona hasta con el 1% de los ingresos del medio de comunicación.
1: Y que aquí también entonces, tomar en cuenta de los ingresos, no, o sea, antes de quitarle gastos y
2: brutos.
1: Todo, sí, o sea, me facturaste tanto, el 1% viene para acá, oye, me gasté, hasta tuve pérdida, me vale, el 1% viene para acá, pues está cañón, ¿no?
2: O sea, sí, ya hay sanción. Sí, brutos, sí, es del 0.01% hasta el 1%, pero bueno, eso tampoco encuentra un espacio en la ley de telecomunicaciones. Uh-huh. Es también una innovación de los propios lineamientos, del proyecto de lineamientos. Uh-huh. Entonces, sí tiene diferentes cuestiones. Y hay una última cosa que quisiera mencionar, hay más, pero algo que quisiera decirte, Luis, es el efecto que le llaman en inglés el chilling effect, este efecto inhibidor que puede llegar a tener una regulación que ya desde de entrada te amenaza, ya la piensas dos veces antes de publicar. La piensas, hablo de medios electrónicos, ¿no? Antes de sacar al aire alguna cuestión. Ya la piensas dos veces. ¿Por qué? Pues porque tienes el garrote de que, bueno, quién sabe qué vaya a decir al final la autoridad. Porque además la autoridad también incluyeron en el artículo 53 la facultad de que de oficio, sin queja alguna de las audiencias, ellos puedan monitorear, supervisar y sancionarte si ellos consideran que es meritorio de sanción. Entonces, ya, sí es preocupante, tiene cosas buenas, como tú bien dices, hay que preservar esas cosas buenas y pues a participar en la consulta, a ver cómo nos va.
1: Y a ver cómo nos va, porque pues igual pasa lo mismo que la reforma judicial, o sea, mucha consulta, pero votaron lo que quisieran. Oye, pero dime algo, y esto, quiero también apegarme a lo que estás señalando y creo que coincido, soy también un defensor de las audiencias, vivo de las audiencias. Y se lo digo a nuestras audiencias todos los días. O sea, nuestro WhatsApp, 5640-05-1025, de verdad es la brújula. O sea, nos dicen, oye, este tema está bueno, oye, tal cosa. Pero también nos dicen, eres un porro neoliberal, se vale, ok. Eres un chayotero porque le estás pegando a tal, ok, se vale, perfecto. Aquí es en donde yo quiero preguntarte a ti como experta en el tema del derecho de las audiencias. Y déjame poner un ejemplo. Pienso, voy a irme a Estados Unidos para que nadie se ofenda aquí en México, pero pienso en periodistas de causa o periodistas militantes. Pues ellos tienen programas de radio, programas de televisión. Digo, no me digas que Fox News es muy demócrata, ¿no? O sea, se vale, pues lo hacen y transmiten y son claramente parciales. ¿Eso está bien, está mal? Bueno, hay un gran debate periodístico, ético, filosófico, si tú quieres, pero no legal. O sea, no es de que a fuerzas tienes que dar estas cosas. Ya dependiendo lo que cada quien hace, pues va teniendo sus distintas audiencias. Inclusive hasta me atrevería a decir que es una decisión comercial. Cito, no sé, a un Sean Hannity, por ejemplo. Claramente es un tipo super mega pro Trump. Y bueno, hasta lo terminamos sacando de en su momento de Fox News. Cito al que hoy es secretario de la defensa, ¿no? Pete Hegseth, que también era conductor en su momento en Fox News. O sea, ¿qué pasa con este tema? ¿Qué opinión te merece esto? ¿Tendría que regularse el hecho de que esto tiene que ser imparcial o al final de cuentas, pues es una decisión libre? ¿Cómo me dirías esto, Irene?
2: Yo lo veo, yo no estoy en contra de que existan locutores o opinadores que tengan su línea editorial. Hay medios de comunicación enteros que tienen su línea editorial, sí. Y me parece bien. Imagínate tú que todos informen lo mismo, eso me parece terrible, que no habría ya opinión y todo sería plano. Pero donde sí creo que debe intervenir el Estado es en que no distorsionen la nota. Que no planteen, y ahí es donde viene la línea delgada entre esta obligación de distinguir información de opinión, que no está del todo mal. Estoy de acuerdo que está mal como lo plantean, probablemente, pero no está mal en cuanto a que no engañen, así como la publicidad y la información, que no presentan la opinión como información, o bien que la información no vaya cargada ya con una línea editorial que distorsione la realidad o que distorsione los hechos en sí mismos. Y claro, es algo muy delicado. Y entre tener total libertad a tener todo lo contrario, yo prefiero tener total libertad y ni modo. Pero creo que sí se puede. Lo han logrado, mira, la Ofcom en Gran Bretaña, en Francia, en Israel. Hay diferentes países donde sí hay esta obligación de que, a ver, si tú vas a dar la nota, dala. Y después quieres destrozar y dar tu opinión, hazlo. Nada más que le quede clara a la gente que una cosa es que estás tú diciendo esto pasó en tal lugar y otra cosa es tu opinión sobre lo que pasó en tal lugar. No mezcles las dos cosas porque entonces sí distorsionas la idea de los demás pensando que lo que tú estás diciendo es la realidad.
1: Y el tema de la sanción A o de la regulación A o de poderla tener en una precisión, ¿cómo se da? Digo, es que yo imaginando un poco pienso y tratando de sumar, ¿no? Es, bueno, te podría mandar algún texto o alguna cosa aclaratoria que sea obligatoria de decir, que no dure mucho tampoco, ¿no? Luego quieren que se lean dos Biblias, o sea, si no inventes. O sea, algo así, oiga, ¿sabe qué? Lo que dijo tal es esto, punto. Es que esto de la sanción ya económica, y porque de ahí puedes amenaza concesiones y un buen de cosas, es lo que creo que tiene muy mal y preocupado a todo mundo. ¿Cómo lo sancionan? O sea, un periodista de francés se pasó de lanza, una periodista de Israel se pasó, se puso acá muy mal y distorsionó la cosa. ¿Cómo se sanciona?
2: Sí, en algunos casos sí hay sanciones económicas, pero no estoy segura de para casos así tan claros. Lo que sí es lo que tú dices, que hay mucha transparencia. Y eso es lo que creo que le falta a este proyecto de lineamientos. Hay mucha transparencia de ¿cuáles son las? Hay muchas amonestaciones que yo no vi la figura de la amonestación aquí. Uh-huh. No existe la figura de la amonestación. Hay amonestaciones y hay esta publicidad que le tiene que hacer, que dar el defensor de las audiencias, que eso sí se menciona aquí, una publicidad total a las quejas de las personas. Pero imagínate tú los bots o los, sí, que están pagados. Uh-huh. Imagínate tú la cantidad de quejas que va a haber contra los programas que no favorecen. Entonces, por eso que es importante que el defensor de las audiencias, que ese es otro tema, el defensor, uh-huh, de las audiencias, pues está pagado por el medio. Porque si no, ¿quién le paga al medio de comunicación? Entonces, también se ve difícil, habría que mantener ahí una distancia, se ve difícil que el defensor pues esté pegue y pegue al medio de comunicación. Pero yo estoy en contra de que esto lleve, uh-huh, multas, sobre todo por lo que te mencionaba del, sí, chilling effect, de este efecto inhibitorio. Y yo creo que debería de haber, sí, amonestaciones, que se digan, que se mencionen, yeah, que se incluyan en una cortinilla ahí. Pero bueno, pues también la autoridad, uh-huh, tampoco es quien, como te decía yo, para decir exactamente qué está descontextualizado o no. Pero no, yeah, tampoco podemos dejar esto de cada quien haga lo que quiera, Luis. Yo creo que, uh-huh, sí está bien tener lineamientos de las audiencias, están en la ley, eso no es algo que se inventó la CRT, esto está en la ley y tienen que emitir lineamientos de las audiencias, es una obligación para ellos, pero me parece que el momento donde estamos y la forma en que lo están haciendo, sí me parece preocupante el contenido que va mucho más allá de lo que dice la ley, se están arrogando facultades que no tenían, que no tienen, y eso es totalmente inconstitucional, tiene cosas buenas, como por ejemplo proteger a las audiencias discapacitadas. Y déjame decir un dato, ajá, sobre el tema que más preocupa, que es el tema de distinguir información y opinión. Sí, y esto no se ha dicho. Fíjate que en la ley, en el artículo 250, que es donde viene la lista de los derechos de las audiencias y siguientes, hay un articulito que dice que para efectos del derecho de réplica, debe distinguirse información de opinión. Uh-huh. Y esto, para efectos del derecho de réplica, pues queda como atado al derecho de réplica, no es tan abierto. Y ahora ya están abriendo nuevamente esta distinción entre información y opinión cuando está acotado en la ley. Entonces habrá que revisar bien, con calma, jurídicamente, cómo acotarlo, porque sí me parece que está más abierto ahora. Entonces viene una discusión muy árida, Luis. Uh-huh. Estamos empezando apenas. Viene todo tipo de opiniones, buenas, malas, amarillistas, uh-huh, alarmantes, todo tipo de opiniones. Ya salieron también los que están a favor y chayoteros, y ya salieron todos estos también.
1: Ya
2: se les acabó y todo esto. Bueno, yo creo que lo importante es mantener la calma y decir, vámonos a los argumentos, a las comparaciones internacionales, uh-huh, a los temas jurídicos, y los que participemos en la consulta pública que tenemos hasta el 21 de agosto, pues hagámoslo con respeto y hagámoslo con argumentos jurídicos, insistiendo, sí, en evitar que se les vaya de las manos el tema como ahora está el proyecto, uh-huh, y que corrijan esto para tener, ojalá, un proyecto muchísimo mejor, ¿no? Vamos a ver, la CIRT ya se pronunció en contra, uh-huh, que era de esperarse, sí, también, claro, porque también ahí, uh-huh, pues era lógico, pues tienen también ahí, uh-huh, conflicto de interés, ellos quisieran no tener ningún lineamiento, pero, uh-huh, pues eso es lógico. Encontremos un justo medio, me parece que es hacia, yeah, donde tendríamos que ir, sin censura, sin, uh-huh, multas de este tipo, ojalá se pueda encontrar ese justo medio, querido Luis.
1: Irene Levy, te admiro muchísimo, gracias por darnos luz en estos temas, de verdad, y estamos al habla, si nos permites, porque viene una gran discusión sobre el tema.
2: Estoy a la orden, como siempre. Hombre. El gusto es mío, querido. Te mando un abrazo a ti y a tu audiencia.
1: Va de vuelta. Muchísimas gracias. Es Irene Levy. Las 8:05, yo le estoy preguntando sobre este tema. ¿Qué opinas? 5640-05-1025. 5640-05-1025. Ay, Luis, cuando estaba Peña Nieto lo insultaban, le decían lo que quisieran y él aguantaba vara. No les molestaba, pero para ellos sí. Eso es cierto, ¿eh? Sí, se pasaban de lanza y relativamente aguantaba vara. ¿Qué país que desde la presidencia pregona la democracia a voz de cuello permitiría coartar la libertad de expresión? ¿No es acaso esa misma libertad de expresión una de las columnas que define la democracia? Formamos parte de un país donde la cúpula puede desvirtuar hasta el color negro. ¡Qué bonita frase! Te la voy a robar. Pueden hasta desvirtuar el color negro. ¡Qué buena frase! Mándanos un abrazo, pues somos la familia Sánchez Santiago. Un abrazo a la familia Sánchez Santiago. Que Dios los bendiga siempre, nos dicen aquí. Sí, totalmente de acuerdo. Derechos de las audiencias, por Dios. Doble y perversa intención, censurar y distraer, dicen en el WhatsApp. Vámonos a una pausa, 8:05, regreso.

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18: Y la situación que ven justamente estas confederaciones y estos países,
17: que puede haber problemas de intereses. Es decir, si llega dinero de las apuestas, si llega dinero de difícil procedencia o escondida, lo que se llama el dinero negro, pues generaría verdaderamente una problemática entera justamente con la FIFA. Eso ha sido una polémica enorme, de verdad. De la misma manera, empieza a gestarse una situación compleja. Pasando a otro tema, pero dentro de la misma FIFA, lo que vivirán jugadores como Leandro Paredes, Nahuel Molina, Thiago Almada y también por ahí Roberto Ayala, uno de los auxiliares, que tuvieron agresiones directas contra el equipo de España y evidentemente tienen una investigación en contra de la FIFA después de haberse vivido la final del fútbol. ¿Qué puede pasar con estos jugadores? Pueden recibir una sanción económica, pero al mismo tiempo una sanción de suspensión de partidos. Se ha generado una investigación en torno a ello y también con algunos jugadores de la selección española, pero que no se ha determinado los nombres hasta el momento. Una situación que tiene todavía, sin haber ya habiendo finalizado la Copa del Mundo, nos tiene justamente en un dilema qué va a pasar con estas sanciones, porque las sanciones incluso para jugadores estando ya en el torneo no han llegado, como es el caso de Florian Balogun, el jugador de los Estados Unidos, que generó un altercado tremendo después de que fue expulsado, fue reactivado, y se habla de que la sanción tendrá que llegar ya en cualquier momento. Hablemos también de la situación de Eric Lira. Atención, porque el jugador mexicano tiene una enorme posibilidad, sí, de llegar al Mónaco. Ayer hablábamos que la posibilidad de que bajaran la cantidad de dinero para su venta por parte de Cruz Azul podría ser una de las opciones. Hoy se habla que podrían ser una cifra superior a los 6 millones de dólares. Incluso se dice que el valor de mercado de Eric Lira, que juega para Cruz Azul y la selección mexicana, si fuera pedido por otras ligas como la Liga de Arabia o incluso ligas como las europeas, equipos importantes, podría llegar a los 14 millones de dólares. Pero el Mónaco no es que no sea un equipo importante. Ahí llegó Rafa Márquez, lo destacaba yo ayer. Pero implicaría también meterse en un rol de un equipo protagónico en la Ligue 1 de Francia y que tendría esta posibilidad. Se habla de que el 31 de agosto pudiera hacerse esta posibilidad. Y hay que destacar algo muy importante. Ahí en el Mónaco, en el AS Mónaco, está el director deportivo que es mexicano, que es Carlos Aviña Ibarrola, y que realmente él está pujando por generar la venta de un jugador en la misma posición de Eric Lira y poder llamarlo justamente para que llegue al fútbol europeo. Una enorme posibilidad. Y para cerrar, caramba, nos tienen tomados de hijos. Y hablo justamente de los duelos entre la MLS y la Liga MX. De 5 partidos en Juegos de Estrella que se han jugado, México solo ha jugado 1. Ayer justamente la MLS venció 4-3 a la Liga MX y la verdad es que puso muy temprano las cosas en acción el equipo mexicano con Luis Gabriel Rey. Después vendría Heung-min, que consigue goles al 20 y 23. Después vendría Félix Sir Markegel, que consigue al 42. Después Salomón Rondón, de alguna u otra forma descontaría, pero después vendría Ivander al 58. Ya en los últimos minutos de compensación, José Paradela hace el 4-3. México no puede y queda exhibida siempre con la MLS. Lo que tenemos hasta el momento, querido Luis, te mando un gran abrazo. Nos mantenemos en contacto.
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3: Primeras planas. El Universal.
4: UNAM, directores de facultades arropan a rector, respaldan a Leonardo Lomelí y a la comisión técnica que revisa el proceso de ingreso a la licenciatura 2026 tras las irregularidades detectadas en el examen de admisión. Piden actuar en favor de aspirantes que se prepararon, aunque se investiga si la inteligencia artificial fue utilizada para obtener ventajas indebidas. El uso de esta tecnología no es causal para anular la prueba.
3: Milenio.
4: Gestora en el Tribunal Superior e hija aprehendidas por despojo. Policías sorprenden en la colonia Doctores a las mujeres implicadas en un caso en la del Valle. En encuentro con víctimas, autoridades reciben 61 quejas de 6 alcaldías y acuerdan equipo especializado.
3: Reforma.
4: Quería 4T ahorrar, INE pide 54% más. Pasarán de 8.7 mil millones de pesos a 13.4 mil millones de pesos. Buscan elevar el gasto del 2027 para renovación de los diputados.
3: El financiero.
4: Deja Fed igual su tasa. Ve próximo aumento. Ritmo sólido. Pese a la guerra, la productividad e inversión permanecen firmes.
3: El economista.
4: Kia producirá en Nuevo León su primer auto eléctrico. Invertirá 649 millones de dólares. El ensamble del auto de la firma coreana en su planta de pesquería generará de inicio 500 empleos y 1.500 más al 2030.

0: 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Y bueno, pues ahí se entera usted de todo lo que pasa en México y en el mundo en tiempo real. Oiga, vámonos con información. No le quiero dar esta información, pero se la tengo que dar. Ahí le va. Ayer lunes, durante la madrugada, más de 40 camionetas de reparto de la empresa PepsiCo se incendiaron en una bodega ubicada en Matamoros, Tamaulipas. El siniestro movilizó a cuerpos de emergencia y fue controlado tras varias horas de labores. No se reportaron personas lesionadas ni fallecidas. La empresa dijo que no habían quemado estas camionetas en un comunicado de prensa por amenazas o intentos de extorsión relacionados con algún grupo delictivo, como algunos medios de comunicación lo reportaron en un primer momento. Hay un comunicado que está en todas las redes sociales, la tenemos de nosotros, en arroba Luis Cárdenas MX también, y dice lo siguiente: PepsiCo México informa sobre el incidente en Matamoros. Luego de este incidente comunicamos que no se reportan personas lesionadas ni fallecidas, que bueno. La compañía colabora con autoridades para el esclarecimiento de los hechos. Ante versiones que circulan en medios, aclaramos que al momento, subrayaría yo al momento, no hemos identificado antecedentes de amenazas o intentos de extorsión que hayan precedido este evento. Pero entonces, ¿por qué se quemaron 40 camionetas? ¿Fue un accidente? ¿Fue un incendio? ¿Se quemó una y luego se empezaron a quemar las otras? ¿Porque alguien estaba fumando y ahí la aventó? O sea, son 40 camiones, puede ser un accidente, ciertamente. Pero dentro de todo lo que estamos viviendo, pues sí, se levantan las suspicacias. El alcalde de Matamoros, él se llama Beto Granados, aseguró que la empresa se va a quedar en el municipio, que cuentan con un seguro para cubrir los daños, que no pasa nada. Y bueno, pues obviamente no habló sobre cuáles son las causas de este incendio. Escuche usted.
1: No hay que alarmar ningún tema de que la empresa se vaya a ir, no hay ningún comentario. He estado también en comunicación con mi secretario de Desarrollo Económico para que me revise la situación. Quiero comentarles también que todo este tipo de empresas que son a nivel nacional, ellos cuentan con un seguro de sus industrias, de todo lo que es este parque vehicular. Entonces, no se genera un tema de abandono de la empresa. Vamos a estar esperando en su momento su comunicado de ellos, pero hasta el momento no hay nada oficial. Sigue la empresa aquí en Matamoros y en su momento, pues también todo lo que hubo, estos daños o estas pérdidas para la empresa, pues cuentan con un seguro.
0: No, bueno, qué bueno que cuente con el seguro, eso es normal, es una empresa internacional, o sea, obviamente todo esto está medido, pero el hecho de que se quemaran 40 camiones repartidores, no estoy diciendo que alguien los quemara, que se quemaran, que se incendiaran 40 camiones repartidores, que además tienen pues mucho contacto con las poblaciones, que llegan a todos lados, etcétera, pues brinca en un país como México, en un estado como Tamaulipas, punto. Si pasa en cualquier otro lado, uno dice, oye, pues ¿cuál fue la causa del incendio? En Tamaulipas, donde queman cosas, pues sí, claramente surge la suspicacia. Por otro lado, en Guanajuato ayer mataron a una familia. Esto fue en un ataque armado en el municipio de Valle de Santiago. Sergio Ortiz, muy buenos días.
2: ¿Qué tal, Luis? Buenos días. En efecto, un ataque armado al interior de una vivienda de la colonia Morelos en Valle de Santiago dejó sin vida a tres integrantes de una familia, dos de ellos siervos de la nación y otro, un adolescente de 15 años, así como una mujer de 60 años que quedó gravemente herida. De acuerdo con las primeras versiones, cerca de las 5 horas de este miércoles, hombres armados irrumpieron en una casa ubicada en la calle Solidaridad y dispararon contra las personas que se encontraban en el interior. Los vecinos alertaron al 911 tras escuchar múltiples detonaciones y gritos de auxilio, lo que movilizó a corporaciones de seguridad y cuerpos de emergencia. Al llegar al sitio, policías preventivos fueron interceptados por un adolescente que pidió ayuda y señaló que varios integrantes de su familia estaban heridos. Al ingresar al inmueble, localizaron a 4 personas con impactos de arma de fuego, 3 hombres y una mujer. Paramédicos del heroico cuerpo de bomberos confirmaron el fallecimiento de los 3 hombres, quienes ya no presentaban signos vitales. Posteriormente, trasladaron a la mujer a un hospital. Hasta este momento, su estado de salud, según el último informe, se reporta como grave. La zona fue acordonada por elementos de seguridad para preservar la escena, mientras personal de la Fiscalía General del Estado y peritos especializados iniciaron las diligencias correspondientes. Vale la pena señalar, Luis, que hasta el momento no se reportan personas detenidas por estos hechos. Mi reporte desde Guanajuato.
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0: 5640-05-1025, voy de nuevo, 5640-05-1025, una vez más, 5640-05-1025, 5640-05-1025, mi WhatsApp está abierto para todo el auditorio. Hoy le estoy preguntando, ¿qué le interesaría más a usted? ¿Qué le importa más, la libertad de expresión o tener dinero? ¿Los pilares económicos, o los pilares democráticos, perdón, o tener varo, o tener dinero? Y se lo pregunto abiertamente justamente por lo que estamos viviendo hoy con los lineamientos de las audiencias y pues con lo que platicábamos desde hace un momento en torno a cómo pues hay países que tienen una muy, muy baja libertad de prensa, caso China, por ejemplo, caso Singapur, por ejemplo, pero pues tienen una gran, o relativamente, porque China pues, se cuece un tanto aparte, tienen un crecimiento económico, un relativo bienestar económico para su población. ¿Qué le importa a usted más? De verdad, escríbame, me interesa mucho conocerlo. 5640-05-1025. Me dicen aquí, a mí lo que me importa es que haya derecho a medicamentos. Buena idea. Lo que yo creo es que los que tienen la obligación de separar la opinión y la información son los políticos, porque son servidores públicos. Los demás somos ciudadanos, podemos opinar. Mientras no afecte a un tercero, pues eso, ¿qué? Por ejemplo, ¿quién sancionará la mañanera? Hasta ahora ha habido cierta libertad de expresión. Obviamente ha habido casos como dato protegido, la persecución de periodistas en Campeche. Te cuento el caso de Ángel Verdugo, por ejemplo, dicen aquí. En fin. Ah, bueno, está grande este. Ahorita lo comento. 5640-05-1025. Vámonos a una pausa. Regresamos con más.

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0: Las 8:30 de la mañana. La escuela rural de Mactumaxá, ubicada en Tuxtla Gutiérrez, está bajo una investigación luego de que la Fiscalía General del Estado recibiera 5 denuncias por presuntas agresiones cometidas durante las denominadas novatadas. Siempre ha habido novatadas, sí, pero la novatada pues te escondían la mochila, no sé, alguna cosa que tuviera que ver, a lo mejor te mojaban, ¿no? Algo así, por muy feo, ya, algo así. El problema es que aquí son unas cosas indecibles. Personas que pues terminan francamente muy humilladas, golpeadas, con problemas pues traumáticos para toda la vida en lo que está sucediendo en Chiapas, pero en muchas otras partes de la República. Esta nota se da después de lo que vimos que ocurrió en Tamaulipas con el caso de Dafne, esta chica pues que fue asesinada en esta escuela militarizada. Por cierto, la SEP ya dijo que no habrá ya más escuelas militarizadas. Ahorita hablamos un poco sobre ese tema. Pero frente a las denuncias que se han presentado, tengo en la línea al fiscal general de Chiapas, Jorge Luis Yavén. Gracias, fiscal. ¿Cómo está? Buen día.
1: Hola, muy buenos días, Luis. Un gusto saludarte a ti y a todo tu auditorio que nos escucha.
0: Oiga, cuéntenos cómo van las investigaciones en torno a estas denuncias. Entiendo, son 5 hasta el momento, ¿no hay más?
1: Bueno, hasta el día de ayer se presentaron 6 denuncias.
0: Ya son 6.
1: Son 4 jovencitas del sexo femenino y 2 jovencitos quienes acudieron con sus familiares ante la Fiscalía Metropolitana, ubicada aquí en Tuxtla Gutiérrez, en la capital del estado. Acudieron para presentar su formal denuncia por el delito de lesiones y discriminación de que están siendo objeto, ya que ellos refieren haber presentado su examen como cualquier otro joven que tiene el deseo de estudiar, haber acreditado la evaluación y hasta ese momento todo iba bien, pero previo al inicio de clases fueron convocados todos los aspirantes que habían aprobado el examen para llevar un curso de inducción, según refieren ellos, y es ahí donde empiezan a tener este maltrato físico, este sufrimiento que fueron objeto, ya que derivado de este curso de inducción hay un comité directivo de alumnos, le llaman ellos, y que ellos fueron quienes empezaron a tomar el control del día a día de los nuevos estudiantes y no era más que estarlos sometiendo a horas de esfuerzos físicos, de maltrato psicológico, de también tenerlos muchas horas sin comer, sin poder tomar un vaso de agua, incluso sin poder dormir. Entonces, después de ya varios días, muchos alumnos y alumnas empezaron a tener algún problema ya con su estado de salud, por lo cual varios de ellos decidieron desertar de este curso de inducción. Fueron amenazados por este comité de estudiantes que si ellos se salían de la escuela y no seguían con este curso de inducción, ya no tendrían derecho a estudiar, lo cual ellos hicieron del conocimiento de sus padres, por lo cual se presentaban ante el Ministerio Público a declarar estos abusos de estos estudiantes que ya están allí en la escuela normal rural aquí en Tuxtla Gutiérrez. Y nosotros estamos iniciando las investigaciones, se les hizo las valoraciones médicas, presentan algunas lesiones en los tobillos, algunos presentan una deshidratación severa y se les está dando atención médica, pero también vamos a calificar el grado de las lesiones que tengan. Y estamos integrando la carpeta de investigación, se va a pedir informes de manera inmediata tanto a la propia escuela como a la Secretaría de Educación para que nos den información sobre la plantilla de maestros, así como también este comité de estudiantes para poder deslindar responsabilidades, ya que una de las chicas que hasta este momento no ha acudido a declarar porque se encuentra más delicada de salud fue una que se encuentra internada en un sanatorio, ya que presenta problemas de deshidratación severa y tiene dificultades en los riñones, entonces sí tuvo una afectación mayor en su estado de salud, que también esperemos pronto tener su testimonio y su valoración médica, que hasta este momento no la tenemos, pero también sí reconocer el valor de los papás, porque esto es algo muy común que pasa cada año, estimado Luis. Ya hemos tenido experiencias pasadas, no es la primera. Te comento que en 2017, aquí en la misma normal esta, un estudiante perdió la vida a consecuencia de estas llamadas novatadas y en esa ocasión se deslindó responsabilidades y se detuvo al director de la escuela en aquel entonces que enfrentara la justicia, y hoy estamos también haciendo esta investigación para deslindar responsabilidades.
0: Sí, ya hay antecedente, no es nuevo, estas prácticas se habían dado antes. Oiga, dígame algo, fiscal, platicamos con el fiscal Jorge Luis Yavén, fiscal general de Chiapas. En esta investigación que se está llevando a cabo, tiene que ver con este comité de estudiantes. ¿Son estudiantes en este comité mayores o menores de edad?
1: Bueno, entiendo que ya lo conforman
0: mayores.
1: Este comité estudiantes mayores que ya okay. están incluso en cuarto o quinto año, que ya están uh-huh. por egresar, son ellos quienes toman el control y hacen estas clásicas novatadas a alumnos y alumnas uh-huh. de nuevo ingreso. Una de las denunciantes el día de ayer tiene 17 años de edad, es menor de edad, y sin embargo tenía el derecho porque se lo ganó presentando el examen. Creo uh-huh. que ese es un procedimiento normal que pasa en toda escuela, pero ya lo que sigue, que son estas clásicas novatadas, se debe determinar, porque atenta uh-huh. contra la vida, contra la integridad física.

0: Grupos de extrema política, particularmente extrema izquierda, que pueden llegar a estar vinculados a asuntos de guerrilla, o sea, no ha pasado en otros estados, Guerrero es uno de ellos, por ejemplo. ¿Podría tener por ahí alguna línea de investigación el tema que esto trascienda no solamente a una novatada y a un bully o a un abuso de los chavos más grandes a los chavos nuevos, sino también a prácticas relacionadas con estos grupos de extremas, ideologías políticas?
1: Bueno, hasta este momento lo que arrojamos en la carpeta de investigación, lo que se va incorporando, no tenemos esa, pues, alguna relación, algún dato de prueba que pudiera llevarnos a tomar también esa investigación de algún posible vínculo con algún grupo de extrema violencia vinculado a esta escuela normal. Son simplemente prácticas estudiantiles que se han venido haciendo desde hace muchos años y que creo cada vez se han vuelto más violentas, más exigentes, y por supuesto que eso ha causado, ya no es la primera vez, problemas de salud en muchos alumnos. Entonces yo creo que es un tema más interno, estamos nosotros investigando, vamos a pedir información por supuesto para poder determinar de quién o quiénes son los responsables de estas conductas violentas.
0: Fiscal, de ser hallados culpables, de poder detener gente, ¿a qué se pueden enfrentar?
1: Bueno, no tenemos que, estamos investigando por el delito de lesiones, hay que esperar la clasificación de ellas. Si ponen en peligro la vida, pues olvidemos que ya es un agravante mayor. También vamos a ver si podemos integrar esta conducta de discriminación de que están siendo objeto, también tendríamos otra conducta delictiva. Estamos todavía en este proceso, pero sin embargo, vamos a concluirlo. Esperemos tener el acompañamiento de los padres de familia y de los alumnos, que también hay que decirlo, en el caso de los delitos de lesiones, tenemos que tener la querella necesaria, que lo pide la propia ley, este requisito de procedibilidad, y podemos, nosotros vamos a acompañar a los familiares para que podamos concluir con esta investigación.
0: Le aprecio que me tome estos minutos. Es el fiscal allá en Chiapas, Jorge Luis Yavén. Gracias, fiscal. Buenos días.
1: Gracias, que tengan muy buen día. Saludos de Chiapas.
0: Gracias. Son las 8:38. Tengo también a don José Núñez. Don José, usted es papá allá en la normal de Macutmatzá. Lo primero que le quiero decir es que siento mucho lo que ha estado sufriendo y quisiera que nos pudiera compartir un poco su testimonio. ¿Qué ha pasado, don José? Buenos días. Bienvenido a MBS.
2: Buenos días.
0: Ah, se
2: O sea, es para usted,
0: cortó.
2: no, les agradezco mucho, muy amable.
0: Discúlpeme,
2: Bueno,
0: tengo un problema técnico. Déjeme arreglamos la comunicación. ¿Me escucha usted, don José?
2: claro que sí la escucho.
0: Ah, ya lo escuchamos. Es que por alguna razón se perdió un poco la comunicación. ¿Qué fue lo que le pasó? Cuéntenos.
2: Lo que
0: No.
2: le pasa.
0: Deme un segundito, don José. Una disculpa a nuestro auditorio, perdóneme usted. Vamos a tratar de arreglar qué es lo que está sucediendo aquí técnicamente. Y ahorita regreso con don José Núñez. Él es papá ya de la normal de Mactumazá. Ha habido reacciones en torno a lo que sucedió en Chiapas. Por lo menos 70 estudiantes más recién egresados de la escuela rural de Mactumazá denunciaron violencia y tortura por esta tradicional novatada. Creo que tenemos por ahí los audios, escuchemos.
3: Teníamos que ganarnos el agua, trabajando bajo el sol, sin ninguna protección. Nos ponían a arrancar la maleza con las puras manos, y si descansábamos un poco nos gritaban. También quiero decir que a las hijas de los maestros las trataban mucho peor, las humillaban más para que se fueran, para que renunciaran a ese sueño.
4: Que hay jóvenes que se defecaron allí en sus ropas o se orinaron, y también las muchachas que estaban allá no le dieron permiso para nada para que se cambien. Ahí estuvieron la misma ropa durante 2 o 3 días, y también no les dan agua para tomar, les dan agua al término del día, un vasito para cinco jóvenes. Unos nos han respondido, es que es tradición de la escuela. No, no puede ser que sea una tradición eso lo que está pasando, porque están matando.
0: Ya recuperamos la comunicación, todavía no. Vamos a tratar de recuperar la comunicación con José Núñez, papá de un estudiante allá en la normal de Mactumazá. De pronto se cortó la llamada, le ofrezco una disculpa, ya que de pronto tenemos por ahí algunos problemas. Don José, creo que sí ya me escucha, ¿verdad?
2: Claro, le escucho
0: Perdóneme.
2: perfectamente.
0: No, perdóneme, es que no lo estaba escuchando yo y no lo estaba escuchando el país, don José. Oiga, dígame algo, ¿qué fue lo que pasó? Lamento mucho lo que sucedió, de verdad, pero quisiéramos conocer un poco el testimonio. ¿Qué pasó, don José?
2: Pues muchas gracias por darme la oportunidad de hablar por vía telefónica y agradezco mucho al que nos oyen allá en todo.

0: Ciudad de México. Realmente es lamentable lo que está pasando dentro de las instalaciones de la normal. No hablo precisamente por mi hija, aunque sí también, ¿no? Lo que ella ha sufrido, están sufriendo, aún siguen sufriendo los jóvenes que siguen ahí adentro. Ella pasó el examen de conocimientos el día 25 de junio y quedó en un muy buen lugar dentro de los seleccionados, y la llamaron para que fuera a recibir un curso de inducción del 20 de julio al 20 de julio al 4 de agosto. Lo cual nos pidieron que fuéramos a acompañarlo el día 19, un día previo del curso de inducción, donde nos dijeron, o donde nos reunió los comités estudiantiles, el comité estudiantil, dándonos el horario, pues, muy flexible, muy bonito, cuáles son los propósitos de hacerlo, las actividades, pero cuando realmente nos mintieron, fue pura mentira lo que hicieron, sino que casi lo martirizan o matan a los jóvenes que están dentro. Muchos, como dice mi chamaca, pues que está, que no, les privaron de alimento, casi no le daban de comer, los llevaban a trabajar de sol a sol y no les dejaban ni poner gorro ni sombrero, y en la tarde muriendo de sed regresaban y solamente les daban café hirviente para que lo terminaran en dos minutos, ¿no? Y le daban un poquito de agua, entonces, para que compartieran entre cinco compañeros, un vasito de agua de 500 mililitros, y para que compartieran entre cinco compañeros, ¿no? Pero es mucho, y también vio ella que regresaban los jóvenes, los muchachos del campo de trabajo, algunos cargados, desmayados, convulsionando, algunos quebrados del brazo, y lo más triste que hay jóvenes, jovencitas, ¿no?, que piden permiso y no les dan permiso, algunos se defecaron, así hicieron pipí en sus ropas, y muchachas que estaban en su menstruación, pues no les dejaron cambiarse, sino que tuvieron que tener la misma ropa durante 2-3 días.
1: No los dejaban cambiarse, no los dejaban ir al baño, además, entonces pues sí, ensuciaban la ropa por obvias razones, uno tiene que defecar, uno tiene que orinar, si hay un periodo en el caso de las mujeres, bueno, pues se mancha la ropa con sangre, y además eso los obligaban a mantenerla durante 2 o 3 días. Siempre ha habido novatadas y en algunas ocasiones hay cosas que en donde se pasa, ¿no? Pero esto ya estamos hablando de tortura, esto ya estamos hablando de un daño pues que trasciende. ¿Se imaginaba algo así? ¿Se imaginaba que había pues este tipo de novatadas antes de mandar a su niña, como dice usted, que lo veo con respeto y creo que con ese cariño que lo escucho al hablar, a su chamaca, sabía que así pasaban, digo, no estas cosas, pero sí que de pronto había una cierta novatada?
0: No precisamente. Bueno, de hecho, alguien nos había, ya cuando había aprobado el examen, decían unos comentaristas allí en el Face, decían, ajá, pobres jóvenes o pobres padres, no saben dónde, dónde mandan a sus hijos, no saben que al mismo infierno los están mandando. Y nosotros pensábamos que era un chisme, y por qué lo dirán, o sea, por qué tan esos comentarios. Nosotros en un momento pensamos que lo estaban haciendo por alguna envidia, ¿no? Pero cuando realmente lo supimos, era verdad, pues, o sea, no lo queríamos creer, que es lo que iba a pasar. Y como dije, allá adentro no les dejaron dormir desde el domingo, amaneció lunes, amaneció martes, miércoles, nadie había dormido ni siquiera una hora. Muchos jóvenes se desmayaban allí, convulsionaban los comedores y todo eso, sí, pero nadie hacía algo a favor de sus jóvenes. Y lo triste, pues, es que dice que hay algunas jovencitas que descubren que, bueno, en un caso que es una muchacha que viene fuera del estado, que no sé si es de Oaxaca o de Guerrero, dice que la descubrieron que su finado papá fue maestro, entonces con tanto odio, con tanto rencor, la sacaron sus cosas, la aventaron fuera del portón en la noche, y la muchacha lloraba porque no es de Chiapas, pues, o sea, está en un lugar desconocido, no sabe no sabía dónde ir. Entonces eso es un crimen para nosotros, es una laceración de los derechos humanos, y claro, eso es lo que ha pasado. Por esta razón, queremos, pues, que nuestro gobierno, el fiscal, que los derechos humanos vean las instalaciones lo más pronto posible, antes de que le den un aviso a un padre, pues, que ya murió su hijo, y luego van a salir con la hipocresía. Por ejemplo, esta semana es inminente porque vienen actividades de sumersión, lo van a llevar en las albercas, en los estanques de agua para sumergir los chamacos, y si muriera alguien, van a salir con la hipocresía de que les dieron permiso para irse a bañar y se ahogaron. Eso es lo que van a salir, pues.
1: No, y además, ¿por qué te tienen que dar permiso para irte a bañar, ¿no? O sea, digo, no debería de ser algo así, o sea, uno podría bañarse, ¿no? Es una cosa normal. No, qué espanto lo que me está contando. No sé, le quiero preguntar a usted, ¿qué viene para el futuro de su niña? Afortunadamente la puede contar, ¿no? Afortunadamente, pues usted la puede abrazar, puede estar ahí. No es el caso de Tamaulipas, de Dafne, que pues terminó muerta. ¿Qué viene para su niña? Van a buscar, obviamente, justicia, cárcel para pues estos torturadores a final de cuentas, pero ¿se va a quedar ahí en esa escuela?
0: Pues nosotros estamos dando a conocer en los medios masivos de comunicación ya lo que las leyes dictan a esos presuntos culpables, ¿no? Lo que están haciendo eso, pues ya el fiscal, ya las leyes lo dirán qué es lo que procede a continuación, ¿no? Nosotros, como indígenas, pues estamos a veces acostumbrados de hacer una queja, pero nunca nos hacen caso, o sea, lo dejan a medias, pues lo dejan, al final solamente toman unas palabras y luego no hacen nada. Pues si nosotros estaremos en observación, ¿qué es lo que va a pasar? Nadie nos ha llamado, llegamos en Derechos Humanos, Comisión Nacional de Derechos Humanos, Gobernación, pues hasta ahorita no hemos recibido ninguna llamada o donde se arregle este asunto.
1: ¿Cómo está su hija, oiga, en lo particular? ¿Tiene apoyo, tratamiento? ¿Necesita terapia? ¿Necesita alguien a quien contar todo esto? ¿Necesita superar algo que es traumático en un momento tan fuerte en su vida? Y yo sé que en la comunidad, allá en Chiapas particularmente, se enfrentan siempre. Chiapas y adversidad parece que van de la mano, pero pues esto tendría que tener alguna ayuda. ¿El gobierno les ha brindado alguna ayuda en ese sentido? ¿Alguien para que pues pueda ayudar a superar a su hija los traumas que vivió?
0: Bueno, por el momento no hemos recibido ninguna ayuda, ninguna llamada. Pues cada padre está corriendo en el hospital, sea particular o un hospital de gobierno. Pues algunos padres lo tienen, sus hijos o hijas internadas muy delicadas de salud y a punto de colapsarse los riñones. Entonces, no hemos recibido realmente una ayuda. Pues ya se verá en su momento si nos van a apoyar o no. Pero lo más lamentable, como digo, es que allá adentro hay jóvenes que quisieran salir, pero no quieren salir, aunque mueran allí, porque dicen que no saben cómo regresar a sus casas, porque son gente de son gente de comunidades indígenas, pues, y dicen que los corren, los les pegan, como decía un mensaje ayer, que les golpeaban, pero no, o sea, no piden su salida porque es la única oportunidad que tienen ellos para estudiar, porque esa escuela, pues, han salido maestros, ¿no? Y ahí les dan una beca, les dan un lugar donde quedarse, un albergue, pues, y eso es lo que buscan, al borde de la muerte. Sin embargo, lo aguantan, pues, toda esa discriminación que están aguantando. De igual forma, quiero mencionar que dicen los testigos, las muchachas, que hay una niña allí que recién había sido operada, o sea, una cirugía había llevado en el estómago, y sin embargo allí no hay diferencia, los hacen hacer el ejercicio parejo. Ella lloraba, gritaba y
1: Sí, gritaba, lloraba y la dejaban
0: ni así le
1: no
0: ¿Qué? Ni así le hacían caso, pues, o sea, no le daban permiso para descansar.
1: Ahí está ese llamado, don José. De verdad lamento muchísimo lo que están viviendo. Creo que es un grito al país y creo que es un grito importante a las autoridades, al gobierno federal, particularmente al gobernador Eduardo Ramírez, pues que vayan a ver qué está pasando en esta normal, más allá de que se puedan alegar autonomías que no tienen, por cierto, pero de que aleguen lo que sea, pues tienen que aplicar una ley, ¿no? O sea, hay muchachos que están siendo torturados y que pueden morir en una de esas, y la otra, pues lo de los riñones, qué espanto. O sea, una afectación así de por vida. Creo que no se vale. Qué fuerte lo que nos está usted denunciando. Ojalá que venga y que venga muy pronto la ayuda del gobierno, que se vea qué está pasando en esa escuela, porque nos decían ya había pasado antes incluso.
0: Claro, viendo el antecedente, pues, de la escuela normal, pues se ve que en el 2003, 2017, 2018, 2019 han salido entre las novatadas han salido jóvenes muertos. pero yo creo que lo justifican bien, por esa razón no han cerrado la escuela. Sí, es eso lo que quiero expresar, claro. Y la verdad, gracias. Lo lamento, pues, y lo hago pues ahora por, como ya dije en algunas ocasiones, por mi hija, pues mi hija ya está a salvo, ya está resguardada, ya está con la familia, pero lo estoy haciendo por gente humilde que lo tiene ahí, sus hijos confiados, y no quiero saber que entre unos días hagan la llamada, o sea, una llamada a algún padre que ya murió su hijo adentro. Queremos la intervención de derechos humanos, del gobierno, y la reubicación de nuestros hijos que los han corrido de allí, y porque se lo merecen, pues, estar en otra escuela, porque lo ganaron, pues, con sus grandes esfuerzos que hicieron para estudiar, y ganaron una matrícula, habían quedado algunos en el número de los primeros lugares, y eso es lo que queremos, pues.
1: Don José Núñez, le mando un abrazo. Gracias por estos minutos. Estamos con usted y qué bueno, insisto, que puede estar con su hija. Lo mejor para su hija. Ojalá que se recupere muy pronto de todo esto. Y muchas gracias, que se quede amable. Para estudiar, claro.
0: Le agradezco mucho.
1: A usted, don José. Gracias. Es don José Núñez, papá de esta chica allá en Chiapas. Pues es un centro de tortura. Y ahí forman maestros. Yo no descarto también el otro tema que le preguntaba al fiscal. El fiscal dijo que no, pero yo no descarto también ahí las ligas que de repente hay con grupos de extrema. Porque ese tipo de entrenamientos se hacían mucho en grupos revolucionarios de extrema. De extrema izquierda, ¿eh? Así de aguántate y la tortura. Y allá la guerrilla está todo lo que da. A lo mejor también hay que rascarle un poquito más, pero no sé si vayan a querer rascarle por allá. ¿Querrá Eduardo Ramírez entrarle a eso o no? Es el gobernador allá en Chiapas. 8:52. Rocío Méndez, que ya no va a haber escuelas militares, bueno, militarizadas. Adelante, buen día.
2: Gracias, Luis. Buenos días. En territorio mexicano, ninguna institución podrá prestar servicios educativos bajo la denominación militarizada, militar, castrense o cualquier otra que haga referencia a la instrucción o disciplina de carácter militar a partir del ciclo escolar 2026-2027, comenzando el próximo 31 de agosto, advierte la Secretaría de Educación Pública al solicitar a las autoridades educativas en las 32 entidades federativas realizar una revisión exhaustiva de todas las autorizaciones, permisos y reconocimientos de validez oficial de estudios, REVOE, que se hayan otorgado a este tipo de instituciones para proceder a su clausura definitiva. En México, la educación militar se circunscribe a la formación del personal de las Fuerzas Armadas y la Guardia Nacional y es impartida de manera exclusiva por la Secretaría de la Defensa Nacional, enfatiza la SEP. Asimismo, deberá ordenarse la entrega inmediata de la documentación escolar al estudiantado que pudiera verse afectado, incluidos certificados totales o parciales de estudio o cualquier otro documento que obre en poder de las instituciones, a fin de garantizar la continuidad de su trayectoria escolar y facilitar su incorporación a otra alternativa educativa. En caso de que existan pagos efectuados por servicios educativos pendientes de devengar, como reinscripciones, útiles, uniformes o cualquier otro concepto, estos deberán ser reintegrados de manera inmediata por los planteles. El secretario de Educación Pública, Mario Delgado, señala que no habrá transformación educativa si se permite cualquier expresión de violencia. La prestación de los servicios educativos bajo denominaciones de modalidad de carácter militar resulta incompatible con los fines y principios del sistema educativo mexicano. Concluyó. Hasta aquí la información.
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2: Muchos dicen, piensa en grande, sueña en grande. Y yo te digo, piensa en chiquito. Da pies chiquitos, da pasitos chiquitos. Porque luego pensamos tan grande que nos espanta y ni siquiera comenzamos con el primer paso. Piensa pequeño para que lo puedas cumplir primero y después nos vamos a lo grande.

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2: Buenos días, yo soy Frank Aspeitia y este es el reporte vial. Apodaca. Accidente vial en el cruce de la avenida del Teléfono y la avenida Margarito Garza González. Ocasiona tráfico en la zona. Si utilizas esta vía, considera el tiempo necesario. Juárez. Fuerte carga vehicular en la carretera a Reynosa. Desde la carretera a San Roque hasta la avenida Coahuila. El tiempo de conducción en esta zona puede hacerte demorar de 6 a 8 minutos extra en tu camino. Al momento 27 grados la temperatura en Monterrey. Recuerda utilizar cinturón de seguridad, respetar las señales viales y manejar con precaución para llegar con bien a tu destino. 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

mañana. ¡Ay, eso! ¿Estás viendo que no tengo voz? Hoy, tú con él. Ah, porque anoche me la pasé plática y plática. Fui al juego de las estrellas el día de ayer a Charlotte en Carolina del Norte y aquí estoy, trabajando en vivo, donde la heroica Liga MX perdió 4-3, iba perdiendo 4-2. ¿Quién pierde 4-2? No, bueno, esos son mis respetos. Sí. Oye, ese son es japonés, ¿verdad? ¿Coreano? Anio, aniaseo. No, son escucha Exa Korean Time todos los días. No se lo pierda. Oye, metió 2 goles, son. Yo ni sé cómo se llamaba. ¿Sabes quién me dijo cómo se llamaba? Omarcito. Ah, metió gol, son. Y yo, ah, es que ese son es buenísimo, hijo. Ese son se parece al García Aspe del 96, hijo. Tú no sabes. Oye, no, es que fui a cenar a un lugar y estaba la plática y el sonido muy fuerte. Y como señor, te esfuerzas para platicar y pues me acabé el chorrito de voz. No, porque yo anuncio ese restaurante, entonces está muy bien ese restaurante, no me importa. Es que dice Frankie, qué mal ese restaurante. No, está perfecto el restaurante, yo no le veo problema. Problema mi voz, que no aguantó. No, no, no, al restaurante no me le digas nada. No, no, no, no, no. Porque mira, andamos facturando. Justo. Justo ese. Y como son 18 pantallas con un evento diferente, pues todos, ¿qué estarán diciendo? Sabrá, señor. Oye, pero el día de hoy, ¿qué iba a decir el día de hoy? Ya ni me acuerdo. Ah, es que ya se nos acaba. Mañana es el último día del mes. Mañana es el último día del mes. Tengo una pregunta. ¿Pagan la quincena o pagan el 15 y el último? Normalmente. O sea, te pagan el día 15, ese es normal. Pero cuando trae 31, ¿te pagan el 30 o te pagan el 31? El 31. ¿Y te roban un día o te pagan un día de más? ¡Ratas! ¡Ratas pelonas!, dijo aquella. Oye, ¡qué fuerte! Entonces te roban un día. Es que sabes que ahorita yo estaba con esa duda porque dije, hoy se va a llenar el cajero. El cajero de ahí de por mi casa. El del Banco de México. Bueno, estaba yo pensando en, ay, tengo que hacer un pago porque anoche me llegó la notificación de que páguenlo. Y dije, bueno, mañana voy en la mañana. Ay, qué fea que dijo, ¿cuál fuerte? ¿El Banco Huango de México? ¿El Banco Desnutri? No, no entiendo. Oye, ay, súbele, súbele, súbele. Es que esa parte me gusta mucho. ¡Ay, qué! Oye, bueno, espérenme. Dije, hoy tengo que ir a pagar la tarjeta porque si se acuerdan, este mes yo lo inicié con una plática que fue, ¿se te ha pasado el pago de alguna tarjeta? Bueno, faltan 7 días para mi pago. Las que se podían anoche por aplicación, ya quedaron. A mí el banco no me vuelve a sangrar ni un perro peso. Ni un peso. Porque dices, bueno, me van a cobrar 273 pesos de cargos moratorios. IVA de esos 273 pesos más el IVA de los 73, más el IVA del IVA de los 73, más el IVA del IVA. Oye, espérate, se me hicieron 600. Te lo prometo. Y me sentí robado. Pero... Bueno, al rato lo platico, porque está muy fuerte ese tema. Pero el día de hoy no me va a pasar. Antes de que todo el mundo vaya a cobrar, por eso es mi pregunta, voy a ir a pagar la tarjeta que me falta del Banco Huango de México. ¡Qué gachada! ¡Vámonos con música! ¡Ay! ¡Vámonos con música, Frankie Aspeitia! Esto es de Morat, se llama Lo Poco Que Yo Quiero, aquí en XFM.

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Bebecita. Ahí viene la toma la musical para que te prepares al 811-000973 vía telefónica, ¿eh? O vía WhatsApp. Sí, Jochis, hoy es Jochis. Mira, el otro viene emocionado. Vamos.

0: Los Minions otra vez. Oye, ¿eh? No la vi porque vi muchas reseñas de TikTok de señoras, ¿cómo se dice? Creyentes como yo. Y dije, no, bye, chao. Ay, oye, es jueves Hochis. Bueno. Bueno.
1: Amigue.
0: Ay, señora grande, señora mayor.
1: Rapidín, ni tu amiga ni tu esclavo, ¿cómo se llama la de Marisela? Esa mera, porque llevo sin pasaje y no puedo andar de Hochis.
0: Tengo que ser un señor, de verdad.
1: Es correcto.
0: Okay. Te voy a poner una de esas. No sé si la de Marisela, pero si no, te pongo una de María José o algo así.
1: Ah, bueno, ándale, esa. O la de la Yuris Caguamera, la que dice los amigos no.
0: Ah, los amigos no se besan en la boca. Ok, preciosa. Te agrego la de los amigos.
1: Ok, sí, porque...
0: Amigos, no, por favor.
1: No meter a un mercado rodante a recoger gente.
0: Ah, caray. ¿Qué clase de servicio das o qué?
1: Ay, no, me fío, pero bueno.
0: Cuídate mucho, señora mayor.
1: Besitos en la ficha.
0: Él desde hoy es la Ubertona. En lugar de la Gilbertona, es la Ubertona. Buena. Ay, la voz.
2: Amigue.
0: Hola, Loquis.
2: ¿Cómo estás?
0: Bien, preciosa. ¿Y tú?
2: Tomamos un café.
0: ¿Qué?
2: Tomándome un café.
0: ¡El pego!
2: Ay, eso te hará.
0: Oye, qué padre, porque ella te dice, ay, no seas pega, y no le entiendes, y no te ofendes.
2: Ay, te entiendes que, ay, te va a pegar.
0: Ay, qué pega, mi amiga. Oye, amigue, ¿cuál canción quieres, bella?
2: Ponte la de Basta Ya, de la Yanis.
0: Gran canción. Basta Ya.
2: Pues, para besarnos un rato.
0: ¿Un gato? ¿De los que hacen miau?
2: Sí, es un mer.
0: Cuídate mucho.
2: Adiós, loca.
0: Bye, peja. ¿A cómo no se entiende? Basta Ya. De la Jenny. De la gran señora. Nada más dijo Jenny. Ah, por eso la pidió. Basta Ya de Jenny. No dijo Rivera. Bueno, ¿quién habla? Buenos días. ¡Ay, colgó! ¡Hochis, no cuelguen, Hochis! Hoy estamos apoyando a toda la comunidad, JLB y compañía.
3: ¡Buenos días, Sonia! Para la tómbola musical, yo quisiera la de Dancing Queens de ABBA, porfis, besitos.
0: ¡Ay, Dancing Queen! Dancing Queen, gran canción, ¿eh? También es como de señora. De señora ochentera con pelo así esponjado. Tengo llamado, no, ¿verdad? ¿Puedo seguir acá? Dice, ¿en dónde anda el señor? Ah, no. ¿De qué hablas, loca? ¿De qué le pongo? ¿De qué hablas, loca? Está la tómbola. Mira lo que me ponen en el grupo. Están locos esos. Ya no les hagas caso, Frankie, están locos. Oye, ¿cuál me pidieron? Dancing Queen. Bueno, good morning. Hola.
4: Aló, Tony.
0: Ay, Davina, ¿cómo estás?
4: Ay, muy bien, ya sabes.
0: Qué suavecita, Davina.
4: Oh, yo sí soy.
0: Suavecita.
4: Exactamente.
0: Ay. Hablé como la pulga traviesa, ¿verdad? Ay. Oye, preciosa, ¿y qué canción quieres, bella?
4: Ponte porfa la de... No me acuerdo de Thalía, de mi comadre Thalía.
0: Ay, pero no me acuerdo, ¿no pasó?
4: Exactamente, porque no pasó.
0: Oye, ¿y ya fuiste por el coffee?
4: Apenas voy a ir.
0: ¿A dónde?
4: Pues la tienda esa del número.
0: ¿Y qué vas a comprar?
4: Pues mi coffee azucarado.
0: ¡Ay, el coffee! ¡El coffee!
4: ¡Ay, claro!
0: Cuídate mucho, preciosa, queda agregada.
4: Ya está, adiós.
0: ¡Adiós! ¡Bye! ¡Ay, cuélgale! ¡Cuélgale, por favor! Oye, 8111-000973. Hoy nomás, súbele.

0: les tomo la Hochis. ¿Por qué? ¿Por qué? ¿Por qué?
1: Bien, bien, muy contenta aquí apoyando a los Hochis y a Columidad JLB.
0: Columidad JLB. Toda la Columidad JLB me puede hablar. La comunidad LGBTQI más plus, de eso no me hablen. Ya se acabó junio, ya se acabó, ya. Acuérdense, homofóbicos, machín. Oye, bien incongruente, ¿verdad? Homofóbicos si tenemos una tómbola Hochis. No tiene mucho sentido lo que dije.
2: Oli, Sony, ¿puedes poner la de tu camisa puesta de Jenny Rivera, porfis?
0: ¡Ay, claro! Oye, qué raras andan hoy, Hochis. Mira lo que me pidieron, Francis. ¡Francis! Ay, perdón. Oye, Francis, ¿una llamada más o qué? ¿Qué margen? Ay, se trabó. 8111-000973. 8111-000973, porque hoy es tómbola Hochis de la Columidad JLB, dijo Lupita TikTok.
3: Bárbara.
4: Buenos días, Sony. Oye, hay una canción que me encanta y que me gusta, pero no recuerdo cómo se llama. Es la que dice I feel a lot of woman. Algo así. No sé si me puedas complacer para la tómbola. Adiós, chiquitín.
0: ¡Ay, Hochis! I feel like a woman de Shania Twain. Ay, oye. Una cosa es que seas Hochis, ¿verdad? Otra cosa es que te creas woman. Eso no está bien. Aquí aceptamos. Pero tampoco estamos tan trastornadas, amiga. ¡Arriba la licenciada Karina Torres! ¿Ya te fijaste que la gente, sin ser parte de la comunidad, apoyan a Aldo Rendón y a Karina Torres? Es que son bien auténticos, vea. Me caen muy bien los dos. Debería de cambiar esas risas por las de Karina Torres. ¿Estás de acuerdo? Oye, Francis, pues ya te voy a pedir la tómbola, Hochis. ¿Estás lista? Pero tienes que responderme. Yo te voy a decir, Francis. Yo te voy a decir, ¿qué pasa? Yo te voy a decir, échame la tómbola. ¿Estás lista, Francis? ¡Ay, Francisca! ¡Qué bárbara! ¡Francis!
5: ¿Qué pasó?
0: ¡Échame la tómbola!
6: ¡Esta fiesta y pluma, pluma!
0: No te quites la camisa, no es en serio. Esto es jugando, enfermo. Frankie, tápate, Frankie. ¿Te va a dar un resfriado? ¿Se te va a refrescar todo, Francis? ¿Te va a entrar un aire colado, Francisca? ¡Tápate! Ay, mira, yo no sé qué trae falda, loca. Te ves muy bien en falda. Oye, ¿Eres deportista o qué? ¡Ay, traes piernas de Eric Lira! Qué rara eres, Francis. O sea, sin camisa, una boa de pluma rosa fucsia. Y esa peluca. Oye, no te ves mal de pelirroja, ¿eh? Parece Roberta Pardo, pero te ves muy bien. Bueno, la tomo la Hochis. ¿Están los amigos? No. Ah, no. Amigos no, por favor, se llama. Basta ya. Dancing Queen. Pero no me acuerdo, no pasó. Tu camisa puesta de Jenny Rivera. ¿Y cuál más ya, verdad? Y la ganadora, Hochis. ¡Ay, qué tremenda! Si no me acuerdo, no pasó.

0: Mira, mira qué conveniente. No se acuerda, no pasó. Ay, ahora. Pero le echan la culpa al alcohol. Ay, ya soy un tío, qué bruto. 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

Arrancamos esta hora de Sony Radio Show, siendo las 10 de la mañana con 2 minutos. Hoy ya 30, qué fuerte, ya se nos acaba el mes, mañana se acaba. Hoy 30 de julio, a ver, y ya empieza, el octavo mes. Ya valimos queso, ¿verdad? Siempre me peleó contigo entre junio y julio, pero ya empieza agosto, fíjate. Y los Tigres siguen sin refuerzos. Es más, no tienen ni director técnico. Ustedes lo tiran como si fueran el Zacatepec. Ay, tírense al León, oigan. Traen un equipazo como quiera, hombre. Traen un equipazo. Caray. Oigan, el día de hoy. déjame comienzo de mal. El día de ayer se llevaron a cabo las primeras nominaciones de la Casa de los Famosos México. Muy interesante. No sé, a Memo. Nominaron a Memo Schultz. ¿Por qué nominaron a Memo? Memo es buena onda. ¿Quién fue? Déjame le pongo en las redes de Exa, porque ahí está toda la información. Exa Monterrey, ahí está toda la información. Los que nominaron a Memo. A Memo Schultz. No viene esa información. Bueno, los nominados son. Tan fuertes los nominados. Aldo Rendón, que ya sabíamos, porque fue el directo. Janetita, hombre. Janet. Pues es que no está haciendo nada. Mariana Ochoa, qué bueno. Aranza. Aranza, sí. Otaku. Aranza Otaku. Jimena, la actriz. También, qué bueno. Luis Chaparro. También lo nominaron. Bueno, quién sé qué dice. Y Memo Schultz. ¿Por qué Memo, oigan? Bueno, votemos por Memo. ¿Ya votaste? ¿Tú ya votaste? Yo voy a votar por Memo. Uy, sale Aldo Rendón, ¿verdad? Porque todos votamos por Memo. Ayer él dijo de que voten por Memo. ¿Por qué nominaron a Memo? ¿Quién nominó a Memo? Se volvió loco. Y luego hay mujeres que ya están en las redes diciendo que Memo es el viejo sabroso. Viejo sabroso le ponen a Memo Schultz. Pues mira, prefiero ver a Memo Schultz en chor que en el traje ese espantoso con el que entró con pedazos de red de portería. Qué feo traje, oiga. Ojalá y Aldo Rendón le haya dicho, qué feo está tu traje. La neta. Oye, pero se va a poner bueno. Ya me empezó a gustar la Casa de los Famosos. Está divertido. Karina Torres, vamos por Karina. Qué Espera. Ay, me equivoqué, Frankie. Ay, se me enloquecí, Frankie. Cállate. Me genera un conflicto algo. Jamás en mi mundo surreal de las redes sociales imaginé ver a Fede Villevani, o como se apellide, con Karina Torres, la licenciada Karina Torres, en el jacuzzi. ¿Por? O sea, vato, es Fede. O sea, vende dulces ahora. La reina. Ay, ya vámonos, por favor. Vámonos con música de Danny Ocean. Se llama Partidazo y la escuchas aquí en XFM 97.3.

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0: Vengo del futuro.
1: Ay, ay, ay, ay.
0: Esa canción de Kurt está increíble, la neta. La mera verdad. La mera verdad. 10 de la mañana, 31 minutos. ¡Súbele, Frankie Aspeitia!

0: Hoy estamos hablando acerca de la Casa de los Famosos México. Oye, donde ya se llevó a cabo la primera nominación y hay cosas bien extrañas que uno va viendo. No sé si ustedes ya vieron eso de que esta Karina Torres, la licenciada Karina Torres, estaba en el jacuzzi con Fede Villevani. Sí se pronuncia así, ¿verdad? Vigevani.
1: Ay, wow.
0: Una disculpa, Fede Vigevani. Te quiero mucho. Oye, pero ya se empezaron como que a medio caer gordos, ¿no? 3 días después. Es que la convivencia es terrible, güey. A ver, habla bajito. ¿Quién es tu favorito? ¿Por quién vas? Por Memo, tú también. Es que somos Team Memo aquí, ¿eh? Somos Team Memo. Memo Shoots. Oye, aparte, Yair me cae re bien también. Ya, pues sí, es un poquito mueble, pero va empezando esto. Ya está grande. El árabe no me cae del todo bien, la mera verdad. O sea, dicen mis amigas que está muy guapo, pero... ¿Y qué? Masat. ¿Y qué? O sea, no trae cotorreo, sí. Ni se le entiende. ¿Quién? ¿Janet García? Deja a Janet García en paz, Deja a Janet García en paz. Vamos a hacer una quiniela. ¿Quién se va esta semana de la Casa de los Famosos? Los nominados son Aldo Rendón, Janet García, Mariana Ochoa, Aranza, Jimena. Espérenme porque se me cayó el internet. Luis Chaparro y Memo Schutz. ¿Quién se va? ¿Quién se va? Aranza. Aranza, ¿tú crees? Yo creo que se va Jimena. La neta. Porque a lo mejor y si hay otakus que van a votar por Aranza y son muchos. Son muchos, o sea, donde vayan a una convención de otakus, cómics y demás y pidan votos, chao. Con eso tienes. Es una comunidad muy grande. Es como la comunidad JLB de Lupita TikTok. O sea, qué gorda me cae Lupita TikTok. Gordísima me cae. Pero bueno, ese es otro tema. ¿Quién? A ver, quiero que la gente me marque, me mande su mensaje de voz para que me diga a quién le van en la Casa de los Famosos, porque ya empezó como a agarrar cotorreíto, ya hay clips muy virales, ya hay cosas muy chistosas. Oye, quiero que me digan, ¿a quién le van y quién creen que sale el día de hoy? No, hoy no, el domingo. ¿Quién cree? Ayer fue la nominación, Sony, te encargo. Oye, ¿quién creen que sale? Yo creo, lo voy a decir tal cual. Para mí ya está fuera Guido Pizarro. Ah, perdón. Para mí ya está fuera de este reality Ángel Correa. Ah, también ya se fue. Oye, bueno, al rato platico con Ana Sofía del chisme porque se lesionó. Perdió otra vez y se lesionó aparte. Le pusieron hielo. La afición del River lo está reventando. Bueno.
2: Chelote.
0: Dígalo.
2: Ya la neta quiero que se vayan todos, la neta.
0: No se puede. Dime tu favorito y el que quieres que se vaya.
2: El favorito, pues no conozco ninguno más que la Yanet García o Juanete García.
0: ¡Enfermo! Has de pagar su OnlyFans, cochino.
2: Nah. Pero neta que están haciendo como la Casa de los Famosos de la primera que está esta la licenciada.
0: No Karina. No pregunté el casting. ¿Qué opinabas del casting?
2: Se va la Mariana Ochoa.
0: Pregunté quién se va para ti.
2: La Mariana Ochoa o la Yanet García.
0: Mariana Ochoa.

0: ¿Te puedo hacer una pregunta real? ¿Te puedo hacer una pregunta real?
1: ¿Real?
0: ¿Qué tan cierto es que eres asaltante?
1: ¿Qué tan cierto es, pues, lo que te han dicho?
2: Dame la llave del cago.
3: ¿Del qué?
2: Del cago. Dame la llave del cago.
1: ¿Cómo quieres?
0: ¿Ese eres tú?
1: Todos.
0: A ver, di carro.
1: ¿Parece que
0: di carro?
1: Es una opinión, ¿no?
0: Sí. Ay. Cuídate mucho. Ya, colgó. Se enojó. Ah, muchas gracias, ese video de dame las llaves del cajo. Y la chava se la cura. Qué feo, oigan. Vámonos con música de Mario Girón. Se llama Tuyo. Y lo escuchas aquí en XFM 97.3.

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10:51, perlas negras con una bebida energética. ¡Ay, está bueno! Que da alas y que es un toro. Vámonos con música de Álvaro Díaz, se llama Perdiste el Emmy. ¡Oh!

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0: Radio Show, siendo las 11 de la mañana con 2 minutos. Hoy, ra. Ahorita vamos a hablar, oigan, vamos a hablar de todo el chisme futbolero. Ya le voy a cambiar el nombre. Ya no se va a llamar Cachirules. Se va a llamar Ventaneando Futbolero. Algo así de chido, con todo. Ay, aparte hablo como Fabiruchis, qué padre. Una chica es buena onda. Ese fue Juan José Origel, bruto. Ay, no te acuerdas, son diferentes. Oye, es que perdió Ángel Correa. Y le pusieron hielo. Pero bueno, de eso voy a platicar ahorita, porque qué fuerte, ¿verdad? Que sea tan payaso el asunto. Esto de que te llevaron, ya te pusieron a jugar. Imagínate, hay gente que lo está reventando en la jornada 2. O sea, vaya, lleva 2 jornadas. Ah, ¿cómo? Que nosotros hicimos lo mismo con Guido. Y no me digan eso. ¿Eh? Frankie reventó a Guido Pizarro. Guido en su comunicado puso gracias a Frankie Azpeitia y a Abraham Vallejo, nuestro compañero también. Me voy porque ellos me reventaron. De mis amados Tigres, donde estuve 13 años. 13 años. Pero acuérdense que se fue y regresó. ¿Y qué tienen? ¿Tú son 12? Bueno. ¿Quién habla?
1: Muchas gracias, Pancho. Querías quebrar a una persona, lo lograste, Pancho.
0: ¿Ya ves?
1: Pancho y Chama Gámez se lo acabaron.
0: Ah, Chama también reventó a Guido.
1: No,
0: a mí también, eso es normal. Pero reventó a Guido. Mira, que
1: Chama es más tranquilo que Pancho.
0: Pero ¿por qué se bajan del barco, hombre? Son 2 jornadas. No le vas al Zacatepec, no le vas al Toros Neza.
1: Ya viste quién es el posible técnico.
0: Y está bien, ¿por qué no?
1: Bueno,
0: ya no tienes estrellas para dirigir, tienes puro huerco.
1: Pues sí, es la ventaja que tienes que hacer jugar a los chavos.
0: Pásame el 691, Tigre. Pausa, come. Vámonos con música para arrancar a esta hora. Oye, le mando un saludo a Héctor, la voz, sombra, imagen, réplica de Juan Gabriel. A Héctor, le mandamos un saludo al buen Héctor Salans, que anda por ahí. Qué bueno, lero, lero. Ven, vamos a cantarlo juntos, antes de irme con música. Le mandamos un saludo al buen Héctor, que es voz, imagen, imitación, sombra,
2: todo
0: de Juan Gabriel. Qué bueno, lero, lero.
2: Mucho gusto.
0: ¿Cómo estás? ¿Me preocupaste? Tú me preocupas de más.

0: Oye, ¿quién está programando estas canciones?
1: Tranqui, gracias, compadre.
0: ¿Te
1: llegó mi transferencia?
0: A ver, no puedes poner eso. Hago un atento llamado a Juan Carlos Nájera. ¿Por qué están poniendo esa canción?
1: No,
0: sí, ¿cómo no?
1: Es una canción exitosa.
0: Pero no puede estar ahorita sonando, ¿por qué?
2: Mamacita.

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2: Buenos días, yo soy Frank Aspeitia y este es el reporte vial. Apodaca, semáforos descompuestos en la avenida Gaspar Castaño y la avenida Orquídea. Ocasiona tráfico en la zona. Si utilizas esta vía, considera el tiempo necesario. Intensa carga vehicular en la avenida Nuevo León 52, de Apodaca hasta Guadalupe, justo en la incorporación hacia la prolongación Ruiz Cortines. El tiempo de conducción en esta zona puede hacerte demorar hasta 13 minutos extra en tu camino. Al momento, 29 grados la temperatura en Monterrey. Recuerda utilizar cinturón de seguridad, respetar las señales viales y manejar con precaución para llegar con bien a tu destino. 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

0: mañana con 18 minutos. Oye, el día de hoy estamos platicando por acá de la casa de los famosos. Ya apágale ahí, Frankie, ya me dio mucho frío. Ya, por favor. Me estoy muriendo yo del frío. Tengo chorro de frío, Frankie. Oye, bueno, les platicaba yo que estábamos hablando acerca de la casa de los famosos. Y ya hay personalidades que están dando, ¿verdad? Que están dando bastante material. De unos ya se sabía. La licenciada Karina Torres. Aldo Rendón. Qué gran risa tiene Cynthia Clitbo, ¿eh? Pero aparte de la risa, tiene unos ronquidos. Dicen que ronca bien machimba, que ronca fuerte. Que ronca. Tengo que decir también quién me cae gordo. ¿Están listos? ¿A ti quién te cae mal de la casa, Frankie? De la casa, no de aquí de la estación. No me vas a confundir. Sí, porque tú eres muy de esos. A ver. L.S. Pérez. No te cae nada bien. A mí no me cae nada bien. Nada bien, pero nada bien. El Moisés Peñalosa. No me cae nada bien. La neta. ¿Estoy mal o estoy bien? Estoy bien. Cada quien. Cada quien sus situaciones. Sus. Oye, márqueme el 811-000973 para que me platiques, por favor. Perdón. Para que me digas. Una disculpita, pero me sentí un poco mal. ¿A quién le vas y quién quieres que salga? Eso sería bastante interesante. Eso sería bastante. Espero que. Ay, Dios, me mandaron un mensaje que no puedo continuar porque me da risa. Bueno, al punto, rápido, concéntrate. Dime por favor, ¿quién te cae mal? ¿Quién te gustaría que saliera de esta semana? ¿Y a quién le vas en esta edición de La Casa de los Famosos? Que ahí va agarrando vuelo, pero la neta, híjoles. La neta, Frankie, la neta, yo estoy esperando ya, sí o sí, la granja VIP. No, porque se burlan. No. Yo estoy esperando la granja VIP. No sé. Qué groseros son. ¿No me creen o qué? Yo quiero ver la granja VIP. ¿Por qué no? ¿A quién metería la granja VIP? Metería a. Bueno, ¿quién habla? Buenos días. Ay, Dios.
1: Hola.
0: Hola, ¿quién habla?
1: Habla Sam.
0: Sam, ¿cómo estás, Sam?
1: Muy bien, manejando. ¿Ustedes cómo están?
0: Muy bien, Sam. ¿De dónde eres?
1: De Apodaca, Nuevo León.
0: Ah, chis, hablaste así como, no sé, como venezolano.
1: No, para nada.
0: Bueno, entonces hablaste como Hochis. No te creas, Sam. Cuéntame, por favor.
1: Mira, la pregunta es: ¿quién es tu favorito? ¿Quién quieres que salga? ¿Y a quién le vas? O algo así.
0: Tú inventa lo que tú quieras. Tú aquí eres bienvenido. Tú dale.
1: Mira, yo quiero que salga. No la conozco, pero quiero que salga Aranza.
0: ¿Por qué?
1: No me cae bien.
0: ¡Oh! Ok.
1: La otra persona. ¿Cómo era la otra pregunta? ¿Quién te cae mal?
0: ¿Quién te cae mal? No, bueno, ¿quién te cae mal? ¿Quién quieres que salga esta semana y a quién le vas?
1: Ok, digamos que le voy a Karina, obviamente. No me cae bien Moisés porque siento que está muy pegado con ella y quiere como apalancarse de ahí y pues creo que no.
0: Oye, ¿y por qué te gusta Karina? ¿Representa bien a tu comunidad?
1: Sí.
0: O sea, tú eres de la comunidad JLB, como dijo Lupita
1: JLB
0: TikTok.
1: JLB y compañía como Lupita.
0: Así dijo Lupita TikTok. Oye, Sam, entonces tú le vas a la licenciada Karina Torres.
1: Sí, yo creo que puede ganar ella. Ella o... ¿cómo se llama?
0: ¿Quién?
1: No sé cómo se llama, pero es uno que es de niños, Fede, no sé qué.
0: Fede, pero él no compite. Él nada más fue a promocionar sus dulces.
1: Ah, no sabía.
0: Sí, va a estar un par de semanas, ¿no? Nada más, creo.
1: Ah, ya, ok.
0: ¿Y de Aldo Rendón? ¿Tú no quieres que gane Aldo Rendón?
1: Pues lo veo finalista. Me caía mal cuando entró, pero ha dado contenido. Y digo, mira.
0: Está bien chistoso. Sí. Está bien chistoso, la mera verdad. Pues bueno, me gustó su opinión, fue buena. Fue bien con su... Oye, me gustó tu opinión, muchísimas gracias.
1: No, gracias a ustedes, saludos a todos.
0: ¿Y también te gusta Yair?
1: Pues es un mueble, ¿no?
0: Ah, yo dije que sí te gustaba porque siempre anda encuerado, por eso.
1: No, no, para nada.
0: Para nada, para nada. Cuídate mucho.
1: Hasta luego.
0: Hasta luego, bye bye. 811-000973. Es vía telefónica y vía WhatsApp se pueden mandar por acá su mensaje al 811-503-9973.
2: Yo a la granja VIP metería al Dexter, a Luberiano, a Saulito, a Speitia, a Chispa y ahí de líder a Pancho DJ. Los propongo.
0: Tengo que decir algo. ¡Qué fea granja VIP! Oye, no, sería interesante meter al Dexter. Imagínate al Dexter en la granja VIP.
3: Fíjate que a mí me gustaría que se fuera esta semana Aldo Rendón. Siento que es una persona muy hipócrita y finge mucho la voz de Guy. Y pues mi gallo hasta ahorita sería Cynthia Clitbo. Tiene los tamaños para mandar a toda la casa.
0: Este es bien señora, ¿verdad? Nadie ha dicho Cynthia Clitbo. O sea, es señora que veía las novelas de Cynthia Clitbo. Y pues, ay no, que gane la Clitbo. Eso que... ¿Qué? Sí, como que... No, a mí no me cae bien la gente hochis. De que porro, homofóbica.
2: Oye, Donny, el muchacho de la comunidad que te habló ahorita, que decía que se quieren apalancar de la licenciada Karina... Pero pues ya no tienes de dónde apalancarse.
0: No, sí, sí hay de dónde todavía. Ella contó que sí hay de dónde. ¿Estás de acuerdo? Qué fuerte, Frankie. Ya vámonos con más. Eso se está poniendo muy extraño, muy raro. Música de Madonna. Oh, Danceteria. 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
5: Ya estamos acá en Los Cachirules, el día de hoy, aquí en XFM. Ana Sofía, ¿cómo estás?
6: Qué gusto saludarte, Sony, a ti y a todas las personas que nos escuchan aquí a través de EXA.
5: Oye, vamos a platicar porque ayer hablábamos acerca de este encuentro de la MLS contra la Liga MX.
6: Nos volvieron a ganar. ¿Qué te puedo decir? Nos volvieron a
5: íbamos
6: ganar.
5: Íbamos ganando 1-0.
6: Íbamos ganando 1-0. Posteriormente la MLS le dio la vuelta al resultado.
5: Pero le dio la vuelta y nos metió 4.
6: Y luego nosotros metimos otros 2.
5: El último.
6: Quedó 4-3. O sea, al final el marcador no suena tan catastrófico.
5: Pero ibas 4-2.
6: Pero realmente sí estuvo, o sea, en el transcurso, en el trámite del partido, pues sí nos vimos un poquito atrás. No sé si los jugadores también estaban jugando a medio gas, porque sí. Sabemos que hay jornada, sabemos que se están cuidando. Estos son partidos meramente de exhibición. Pues como lo mencionábamos ayer, es para tratar de ampliar el público de la Liga MX y ampliarlo también a nivel Estados Unidos, sabiendo también que hay muchos mexicanos allá que disfrutan de ver a sus jugadores en cuando se les da la oportunidad.
5: Oye, Ana Sofía, y por otro lado, Ángel Correa.
6: Ay,
5: esta
6: no.
5: Novela duró mucho tiempo.
6: Ya.
5: Que, no me da gusto
6: suéltenlo,
5: decirlo. No lo vamos a soltar, nos hizo mucho daño. No tenemos ni a Guido por su culpa.
6: Todo es culpa de Ángel.
5: Todo es culpa de Ángel Correa. Claro está.
6: Pienso lo mismo.
5: A ver, Ángel Correa se fue al River Plate. Oh, yeah. Jugó ya 2 encuentros, ¿ok? Los 2 perdidos.
6: 2 perdidos, ajá.
5: 2 encuentros perdidos y en este último encuentro que tuvo salió lastimado de su pierna derecha y le colocaron hielo.
6: Uh-huh.
5: Esto puede ser por desgaste, nada más.
6: Puede ser, muchas veces cuando salen un poquito tocados lo primero que hacen es colocar hielo, pero posteriormente sí se tienen que hacer todos los trabajos necesarios, los médicos, para asegurarse que no haya nada más grave, porque muchas veces puedes pensar que es desgaste y luego resulta en que era una lesión un poco más complicada.
5: Pero a ver, Ana Sofía, peor que como quedamos de payasos los Tigres cuando sacamos de ese cuadro de honor el número 7 de Jerónimo Barbadillo, la patrulla, para dárselo a Ángel Correa, quedamos payasos, es una realidad. Ahora River Plate está quedando más payaso, le da el 10, lo convierte en su 10, pagan 17 millones de dólares por él, 18 y pelos con todos los impuestos, 18.5 se presume que puede llegar a ser esa la cantidad, y ahora nomás no figura, ya hay un sector del público argentino que le va al River. Que
6: molesto,
5: está reventándolo.
6: Molesto, pero es que la realidad también es que los equipos argentinos no pagan tanto por jugadores, entonces claramente si el equipo está dispuesto a pagar esta cantidad, algo que no se ve seguido en el fútbol argentino, pues los aficionados dicen este va a venir a anotar todo y a resolvernos el partido.
5: Pues es que
6: ¿qué
5: eso
6: está
5: costó?
6: Pasando? Y bueno, no lo están encontrando en Ángel Correa, pero la verdad... ¿Qué te puedo decir?
5: ¡Qué tristeza!
6: No sé si me da tristeza, porque te digo algo, yo muchas veces siento que la vida pone las cosas en su lugar y al final de cuentas él se fue mal, él terminó mal, no terminó un ciclo, es más, ni siquiera hizo las cosas de la manera correcta porque ni siquiera él debería de haber tenido acercamiento con el River previo a que Tigres lo tuviera antes. Él fue el que abrió la puerta que esto sucediera, se fue manchado de aquí, llegó un tanto manchado al River por todo lo que toda la polémica alrededor de si se va, si van a pagar, si no van a pagar, que la cláusula, que mil cosas. Entonces yo siempre he pensado que lo que empieza mal acaba mal y creo que la historia de Ángel Correa
5: y al
6: con el
5: mal,
6: River
5: se le pudre tan mal.
6: Uh-huh, y la historia de Ángel uh-huh. Correa con el River empezó mal.
5: ¡Qué fuerte,
6: empezó
5: verdad!
6: Empezó mal desde el tema de las negociaciones, empezó mal desde el momento en que él se abrió a que lo contactaran y a
5: sí,
6: tener
5: mal,
6: estas pláticas, porque lo primero que tienes que hacer es tocar base con el club.
5: Claro.

0: Decirle, ¿saben qué? Esto está sucediendo, me interesa, pero ¿cómo ves tú? Luego llegó acá, estuvo presionando y presionando y presionando y se chifló hasta que no se fue.
1: Oye, pues no, y hasta bueno, dijeron que se estaba yendo porque estaba amenazado y no sé qué tanto.
0: No,
1: y,
0: pero mira.
1: Pues que vaya al CODE, pues, si y está, que denuncie.
0: Si está cumpliendo su sueño de jugar en Argentina, pues qué padre que este sea tu sueño. Espero que así como te está sucediendo, así lo visualizaras. Porque.
1: Ay, eso fue muy malicioso, Sofía.
0: No, pues sí, es que. ¿Qué?
1: Que así como te está yendo, así lo hayas planeado. Ay, oh, espérate. Pues sí. ¡Qué sí. fuerte!
0: O sea, es que él pensó que se iba a ir de aquí y que todo iba a ser color de rosa en Argentina.
1: Obviamente no iba a ser así.
0: Y no era así.
1: Oye, hay un tema que quiero poner sobre la mesa. Yo que te veo bastante mexicana, muy seleccionada nacional, muy pavo real.
0: Muy pavo real. Es que era la que le combinaba el pantalón.
1: No, sí, sí, se ve muy padre. A mí me gusta mucho ese jersey. Gracias. Lamentablemente ya no lo encontré ni pirata, pero es otro tema.
0: Yo creo que te lo puedo prestar y
1: oye,
0: te queda.
1: Oye, no, hombre, eso ¿cómo me va a quedar? Oye, Ana Sofía... La selección. Ya la selección. Es Rafa Márquez el DT
0: ya,
1: de la selección.
0: Ya es Rafa Márquez.
1: Ya podría llegar a tener acción como DT.
0: Ya va a tener acción.
1: Ahora en este torneo.
0: Ya hay cuatro partidos confirmados amistosos.
1: Sí.
0: Recordemos que ellos están preparando para lo que se viene con Rafa. Van a estar enfrentando, si no me equivoco, a Chile, a Estados Unidos y otras dos.
1: ¿Pero esa no es la Nations League o esa es la Nations?
0: No es la okay. Nations League todavía. Estos partidos se llevan a cabo en septiembre. Y después, una vez arrancando la Nations League, se dice que Rafa Márquez con la selección nacional podrían disputar un compromiso aquí en la Sultana del Norte en noviembre. Esto debido a que no tuvimos ningún compromiso dentro de la contienda internacional del balompié.
1: Pues no nos quieren, ¿qué hacemos si no nos quieren?
0: Entonces, muy probablemente pudiéramos ver la situación de que eso... Veamos a la selección jugar aquí este mismo año. Muy pendientes. A mí me interesa saber cuál va a ser la primera convocatoria de Rafa Márquez. Porque creo que de los que estuvieron convocados este verano, ya habrá algunos nombres que se queden fuera.
1: Va a estar muy interesante. ¿Cómo te seguimos, Ana Sofía?
0: A mí me pueden encontrar como Ana Sofía GL en todas mis redes sociales. Y nos vemos todos los sábados aquí en Exa FM, en fútbol en todas partes, de 10 a 11 de la mañana.
1: Seguimos con más de Sony Radio Show.

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agradecer a Frankie Spade en el Master Control, a Juan Carlos Nájera en la dirección artística de Exa Monterrey. Que tengan un increíble y bendecido día. Hoy ya jueves, Dios les bendice. Hasta mañana. Bye bye.

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Bienvenidos a Exa 97.3. Ya es jueves, no lo puedo creer. Ya se va a acabar el mes de julio. Quedan solo dos días. 30 de julio, el día de hoy. Qué triste, se acaba el mejor mes del año. Le pese a quien le pese. Los memes de julio no se van a acabar, no se preocupen, continuamos. Pero por lo pronto te saludo a tu amiga Nacesi González, barbilocutora. Ya lo sabes, te acompaño de 12 a 2 de la tarde. Así que como siempre que me encanta consentirte, déjame platicarte que hoy tenemos boletitos. Hay boletos de Tigres del Norte, así que manténganse pendientes de cuál va a ser la dinámica para que puedas ganar boletos para que este fin de semana puedas ir a este conciertazo. Así que chicos, porque soy el jefe del jefe, señores. ¡Ay! Vámonos con más música. Aquí Barbie Locutora, que te acompaña hasta las 2 de la tarde. Seguimos con excelente música, seguimos chismeando porque la casa de los famosos anda, ¡uy, qué arde! Seguimos con más y recuerda, en todas partes, Pontexa.

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escuchar I Made You Love Me. Eso es de Ariana Grande. Son las 12:22. Te saluda tu amiga Ana Ceci González. Recuerda que tengo boletos para Tigres del Norte. Y ahorita te diré cuál es la dinámica para que puedas ganarte esos boletos. Seguimos con más música. Olivia Rodrigo, eso se llama Drop Dead, a través de la frecuencia naranja, EXA 97.3.

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las 12:38, escuchas EXA 97.3 acá en la Sultana del Norte. Te saluda tu amiga Ana Ceci González, que recuerda que te voy a estar acompañando hasta las 2 de la tarde. Vámonos con más música. Esto es de Yandel, Luis R. Conríquez, Bogueto, y se llama Quiero Verte. 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

fama. Hoy la otra. Pues el miércoles, el día de ayer, día de nominación. El primer miércoles en el que pues todo se pone más, se empieza a poner tenso a partir de las nominaciones, porque recordemos que no solo es nominar, sino que ahora tienen como nuevas dinámicas en las que pues a veces tienes que decir por quién nominaste, etcétera, etcétera. Pero en esta ocasión, ya saben que siempre se hace como ese tema de el posicionamiento en el que pues se dicen sus verdades. Ahorita están empezando muy light, porque yo creo que pues van comenzando. Ya empezaron como las peleas, ¿no? No sé si esté preparado o no, porque pues a veces sí me parece un circo de más. Pero pues, supuestamente que Cynthia Clitbo se puso, digo, también recordemos que son actrices y algunos son actores. Entonces, pues muy fácil poder hacer drama donde no hay, ¿verdad? Digo porque me parece que pues acaban de entrar y como que ay, pues ni que fuera el estrés de estar encerrados, pues, tiene muy poquito tiempo. Resulta que Cynthia Clitbo estaba muy enojada, que porque el Mossad, o ¿cómo se llama? Algo así. Sí, Mossad, el que es árabe, pues resulta que no come puerco, pues por el tema de su religión, y que pues ella le puso puerco y dijo, pues yo qué voy a saber. Y pues que se empiezan a pelear. Y bueno, así comienzan el asunto en la Casa de los Famosos. Ya tenemos a los primeros nominados de esta semana. Y es Aldo Rendón, que recordemos que Aldo Rendón lo nominaron desde el primer día, desde que entraron en la Casa de los Famosos, por una dinámica igual, que ya saben que antes de entrar a cada quien le tocaba una dinámica. Y resulta que a Aranza Ruiz le tocó la dinámica de pues nominar a alguien automáticamente. Y eligió a Aldo Rendón. Entonces es por eso que Aldo quedó nominado. Janet García está nominada, Mariana Ochoa, Aranza Ruiz, que fue la que nominó a Aldo, Jimena Herrera, Luis Chaparro y Memo Schutz son los que están nominados. Y del líder de la semana quedó Fede, que al parecer es un youtuber, ese Fede. Y Fede pues eligió a Karina Torres como, pues digamos que compañera de cuarto. Entonces ya saben que se van a la suite y toda la cosa, pero... Oigan, yo tengo una duda. Siento que como que se van a estar agarrando de Karina Torres, ¿no? Lo único que no me gusta es que siento que agarran fórmulas de las casas anteriores. Y digo, están en todo su derecho porque pues al final es la estrategia que tiene que seguir cada uno. Pero me parece que como que ya todo mundo se quiere colgar de Karina Torres. Y es que no me gusta esto de que siento que está un poquito predecible. Espero que le quiten lo predecible a la casa, porque si está predecible, ¿a qué me refiero? A que Karina es... pues una rival muy fuerte, debido a que tiene pues el amor del público, que es una persona muy chistosa, muy ingeniosa, muy auténtica, me parece. Y esto pues ayuda muchísimo a que el público siempre te esté eligiendo, ¿no? Pero siento que es muy predecible porque dicen, pues ella no la van a sacar porque se les acaba el show. A eso me refiero. ¿Ustedes qué opinan? Digo, pues es parte de todo. Digo, al final pues algunos actúan, algunos no. Y la verdad me ha gustado esta parte de tener a Aldo Rendón ahí, porque creo que sí le agrega un jugo de comicidad y aparte como de verdades, ¿no? De decir las cosas y sí, que te valga lo que piensen. Así que esos son los primeros nominados. ¿Quién irá a salir este domingo? Voten por su favorito. Y pues, ¿ustedes quién creen? La neta es que yo a Memo Schutz no lo conocía, a Luis Chaparro no lo conocía, a Jimena Herrera creo haberla visto, es actriz. Aranza Ruiz, no tengo ni la menor idea. A Janet, pues bueno, compañera obviamente de Televisa. Y Mariana Ochoa y Aldo, pues bueno, Aldo pues lo visto en redes. Mariana Ochoa, pues obviamente OB7. Pero pues muchos, la verdad, no sé quiénes sean. Así que, pues yo no sé si vayan a aprovechar para sacrificar a algunos que pues no son tan famosos. ¿Ustedes qué opinan? Vámonos con más música. Te recuerdo que tengo boletos para Tigres del Norte. Los voy a regalar en la siguiente hora para que te mantengas bien pendiente. Recuerda de que va a haber una dinámica. Ahorita te platico un poquito más. Mientras tanto, vámonos con más música. Nos vamos ahora con Alex Fernández, el hijo del Potrillo. Tú sigues aquí, 12:54 minutos. Y recuerda, en todas partes, Pontexa.

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18: Yo le digo que los rumores vuelan. Él me dice que no le importa esta corona superestrella.
19: Y la vocecita, ¿por qué, Ana Cecilia? Pues porque así le hace a Aitana. Tiene una vocecita así como que muy, muy aguda. Ese que yo creo que jamás en la perra vida va a poder llegarse a tener esa voz tan aguda, pero porque pues mis graves no me lo permiten. Si pudiese, pero necesitaría entrenar mucho la voz, cosa que me da flojera. No se crean. No, cosa que no sé si se puede. Ustedes díganme, ¿se puede o no se puede? ¿Se puede o no se puede? ¿Cómo estamos en esta segunda hora de tu programa Consentido con Barbie Locutora? Una con dos minutos. Y sobre todo quería saludarte y saber cómo estás, cómo amaneciste, cómo va tu día. Yo qué les puedo decir, en adulto independiente me está llevando a la que me trajo. Uno no sabe lo que tiene hasta que lo ve perdido, hasta que lo pierde, hasta que pierde todas sus comodidades. Entonces dices, Dios mío, regrésame a vivir de mantenida. No, pero regrésame a vivir a otra casa que no es mía. Bueno, también en esta no es mía, pero me refiero a que pues ahí te atienden y todo en tu casa. Así extraño. Ay, sí, extraño. Porque, no se cree. Pero bueno, uno tiene que aprender a hacerse cargo de sus necesidades, de su todo, y ni modo. Y ni modérrimo. Y gracias, Jorge Lu, por el ritmo de los tambores. Porque hoy tenemos boletos para ¡Los Tigres del Norte! Así como lo escuchas, porque soy el jefe del jefe, señores. Tengo boletos para Tigres del Norte. Y quiero recordarte que hay una dinámica que tenemos activa, ¿ok? A través de redes sociales puedes ganar no solamente el acceso al concierto, sino que también puedes ganar un meet and greet. Y esto, ¿cómo lo vas a poder ganar? ¿Sabes tocar el acordeón? Pues si sabes tocar el acordeón, eso te puede llevar a ver a los Tigres del Norte, porque solamente tienes que subir un video donde toques el acordeón alguna de las canciones de Tigres del Norte. Lo subes y mañana, 31 de julio, van a sacar al afortunada o afortunado ganador. Así que tienes que subirlo a tus historias y etiquetar Exa Monterrey. Recuerda que tu perfil debe estar público para que la historia pueda ser visible. Y así es fácil cómo puedes participar para estos boletos. Así que esos boletos, recuerda que incluyen el meet and greet. Lo que yo tengo el día de hoy es únicamente los boletos, ¿ok? Ahorita les paso la dinámica, quédate pendiente. Vámonos con más música. Sigue Danny Ocean, Dembow, a través de XFM.

acabas de escuchar Danny Ocean Dembow. Es la 1:07. Y déjame decirte la dinámica para que puedas ganar los boletos de Tigres del Norte. Durante unos 20 minutos, ¿ok? Voy a estar dando 3 preguntas que tienen que ver con las canciones, ¿ok? Entonces, en esas 3 preguntas me tienes que anotar las respuestas, ¿ok? Van a ser 3, ¿ok? Así que la persona que tenga esas 3 respuestas es quien se gana los boletos de Tigres del Norte. Tiene que ver con las canciones, facilísimo. Así que en la siguiente canción te digo la primera pregunta, pero es para prepararte, ¿ok? Para que estés pendiente y anotes ahí en tu libretita todas las respuestas. Vámonos con más música. Dice, si se acaba el mundo. Eso es de Dana y Malilla, 1:08, a través de XFM. Antes de

Es la 1:11. Déjenme platicarles la dinámica nuevamente para los que nos acaban de sintonizar. Ahí les va. Les voy a decir tres preguntas que están relacionadas con las canciones de los Tigres del Norte. Las respuestas están en las mismas canciones, ¿ok? Pero las preguntas las voy a hacer durante estos 20 minutos para aproximadamente la 1:30, 1:35, entre 1:30 y 1:40. Voy a sacar... Obviamente, pues ya me marcas y cuando tengas ya las tres respuestas para decirme yo las tengo, yo quiero los boletos, ¿ok? Así que comenzamos. La primera pregunta es, ¿qué fruta cuelga de la ramita? ¿Qué fruta cuelga de la ramita? Esa es la primera pregunta. Anota tu respuesta porque durante los próximos 20 minutos estaré dando las otras dos preguntas. Así que igual para que anotes las respuestas y ya cuando las tengas, automáticamente márcame para tomar tu llamada y que puedas ser acreedor a los boletos. Vámonos con Mujer Letal. Esto es de Ángel Breu, a través de la frecuencia naranja. Recuerda, anota muy bien tus respuestas, ¿ok? Acuérdate que las respuestas de las preguntas están en las mismas canciones de los Tigres del Norte. Así que seguimos con más música a través de XAFM. Yo soy Barbie Locutora y en todas partes, ponte XA.

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3: Buenas tardes. Yo soy Frank Aspeitia y este es el reporte vial. Guadalupe. Tráfico denso en la avenida Benito Juárez. Desde la avenida Israel Cavazos hasta la avenida San Sebastián. El tiempo de conducción en esta zona puede hacerte demorar hasta 12 minutos extra en tu camino. San Pedro, fuerte carga vehicular en la calzada del Valle, desde la avenida Gómez Morín hasta la avenida Humberto Lobo. Si utilizas esta zona, considera que el tráfico puede hacerte demorar hasta 10 minutos extra en tu camino. Recuerda utilizar cinturón de seguridad, respetar las señales viales y manejar con precaución para llegar con bien a tu destino. 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
1: Y la otra, Escuchaste American Girls de Harry Styles. Y es momento de dar la segunda pregunta para que puedas ganar los boletos de Los Tigres del Norte. Recordemos que estamos dando preguntas, son tres preguntas. Ya di la primera en el bloque anterior. Esta es la segunda pregunta y tú tienes que anotarme las respuestas y cuando ya las tengas, marcarme. La segunda pregunta es: ¿qué parentesco tenían Pedro y Pablo? Recuerden que las respuestas están en las mismas canciones de Los Tigres del Norte, así que si eres fan, van a ser preguntas facilísimas, ¿ok? Así que, miren, como soy bien chida, la neta, y si nos acabas de sintonizar, te voy a dar la primera pregunta, ¿ok? Pero ya la tercera no te la voy, la segunda en la tercera ya no te la voy a dar, ¿ok? Ahí les va. La primera pregunta fue: ¿qué fruta cuelga de la ramita? La segunda pregunta fue: ¿qué parentesco tenían Pedro y Pablo? ¿Ok? Así que me falta una pregunta más. Y ya con esa culminamos la dinámica y automáticamente cuando tengas las respuestas me marcas al 811-000-973. O si tienes las respuestas también me las puedes mandar por un mensajito de WhatsApp al 811-503-9973. Espero tu mensaje. Y en unos momentitos más, ya yo creo que unos minutititos, te digo la tercera pregunta para que ya me puedas marcar. Vámonos ahora con más. Seguimos con Gone, Gone, Gone, esta canción de David Guetta, Teddy Swims y Tones and I a través de XFM.

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0: Vivir así es morir de amor. 1:33. Esto fue David Bisbal. Oigan, la tercera pregunta para que ya puedan armar ahí la trivia ganadora. Tercer pregunta: ¿de qué color y con cuántos candados estaba cerrada la puerta? O sea, dime el color y con cuántos candados estabas. ¡Ay, Jesús! Perrísima Mauser, a ver. ¡Ay, qué emoción! Me emociona mucho a mí. Sí, bueno.
1: Hola, Gaby. Hola, no sé, sí, perdón, ¿cómo estás?
0: ¿Qué pasó? ¿Quién es Vico? ¿Quién es Vico?
1: No.
0: ¿Quién es Vico?
1: ¿Perdón?
0: Que es que estabas diciendo Vico, ¿quién es Vico?
1: No. Perdón, Ana Ceci.
0: Ah, pero es que se escuchaba ahí como que estabas hablando con alguien y dije, ¿a quién le habla?
1: No.
0: Oye, manejando. ¿Cómo estás?
1: Bien, gracias a Dios, muy bien.
0: ¿Cómo te llamas? Me llamo
1: Álvaro Esparza.
0: Oye, Álvaro, ¿estás en el trabajo, en tu casa, rumbo
1: a algún...? Vengo manejando.
0: ¿Pero sí. Te paraste? ¿O qué hiciste?
1: Sí, ya me paré.
0: Ah, muy bien, Álvaro. Oye, ¿y qué onda? ¿Venías escuchando, por supuesto? ¿Ya tienes las respuestas?
1: Sí, claro.
0: A ver...
1: Son tres candados, la puerta negra, la respuesta tres.
0: Ajá, la
1: Pedro
0: dos.
1: Pedro y Pablo eran muy hermanos y amigos inseparables.
0: ¡Ay! ¿Y la primera?
1: La manzana que cuelga de la ramita.
0: ¡Ay! ¡Qué emoción! ¡Ponme los tambores, Jorge Lugo! Porque estaban todas mal. Porque te voy a decir, la fruta que cuelga de la ramita era una pera. ¡Ah, la otra!
1: ¡No,
0: y Pedro y Pablo eran amantes!
1: No,
0: bueno, y la puerta era blanca y era nada más un candado. Entonces, cepillado. Ah, no te creas, Álvaro, no te creas. Pues ya ganaste, Álvaro.
1: Excelente, gracias.
0: Oye, Álvaro, fuiste bien suertudo y mira, marcaste exacto porque comenzó el teléfono, pero mira, como duro y dale.
1: No, a tiempo.
0: A tiempísimo, cuando, Álvaro.
1: Pongo atención las preguntas
0: bien,
1: y las respuestas.
0: Muy bien, Álvaro. Me encanta de verdad regalar los boletos a las personas que realmente están bien pendientes, que ponen atención. Muy bien, Álvaro. Una medallita, una estrellita como mía con Luchi te mereces.
1: Ok, muchas gracias.
0: Oye, Álvaro, ¿con quién vas a ir?
1: Con mi esposa.
0: Ay, ¿a tu esposo también le gustan los Tigres del Norte?
1: Sí.
0: Muy bien, pues me encanta. Así que, pues muchas felicidades, Álvaro, no me cuelgues, tomo tus datos fuera del aire, ¿ok?
1: Órale, gracias.
0: Perfecto, pues felicidades a Álvaro y no se me agüiten. Hay más boletos con mis compañeros en los siguientes turnos y también la dinámica que está activa a través de redes sociales de Exa 97.3. Así que vámonos con más música, es el turno de Eres Mi Nada. Esto es de Yuridia, es la 1:36. Escuchas Exa 97.3, Barbie Locutora que te acompaña de 12 a 2 de la tarde de lunes a viernes. Seguimos con excelente programación de música y recuerda, en todas partes, Pontexa.

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Rauw Alejandro con Dando Vueltas. Es la hora de la tarde con 49 minutos. 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

Una con 53 minutos. Muchísimas gracias por acompañarnos en este jueves 30 de julio, a punto de terminar el mes. Ya, pues a partir de agosto, yo siento que ya empezamos con ling, ling, ling, ling, ling, ling, ling, ling. Empezamos el descongele de Mariah, ¿no? Ya comienza como que a presentarse el primer descongelamiento y las primeras gotas del sudor, de ese hielo que sostiene nuestra bella Mariah. Jorge, luego tú te me mega adelantaste, o sea, tú ya me pusiste el año nuevo, espérate, mijo. Esa todavía no, esa no la quería. Cámbiale, gracias. Ya estamos a nada, o sea, espérate nada más que entre agosto. Es que mira, yo creo que empezando cuando se termine la canícula, porque todavía es muy, muy feo como que sentir así. Si no, vamos a sentir que estamos en el hemisferio sur, cálmate. Pero sí, oye, ¿cuántos fines de semana faltan para Navidad? No, no he calculado. Mañana les traigo el dato, porque ahorita me va a aflojar a buscar. Ya me voy, muchachos, que pasen un excelente jueves, casi fin de semana, que tengan un bonito día. Mañana nos guachamos, nos guachamos en las redes y nos escuchamos, por supuesto, a través de Exa FM. Así que agradezco con Carlos Nájera en la dirección artística de Exa, Jorge Luguerri, cada vez lo voy a hacer más largo, mismísimo, en los controles, y tu servidora Barbie Locutora, que te acompaña de 12 a 2 de la tarde. Así que, sin más, vuelvan pronto. Mil besitos, mil besos. Chao.

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1: Mil besitos, vuelvan pronto. Fue un placer. Besos.
0: Pero estaremos con ustedes el día de mañana de 12 a 2 de la tarde a través de Exa FM.
1: ¿Ya se fueron todos? ¿Ya no hay nadie? ¡Ay, no, qué bárbaro! 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
24: ¿Qué dice la raza?
25: ¡Bonito jueves!
26: Harley Quinn.
25: Y es que déjame te digo por qué pusimos esa canción, Chama. Fue aquí algo que hicimos
24: ¿algo
25: Lugo y yo.
24: Entre tú y Lugo?
25: Exactamente.
24: ¿Eres Harley Quinn?
25: No.
24: ¿Lugo es Harley Quinn?
25: No, Lugo podría ser del Guasón a lo mejor.
24: Están jugando y la mandraga para entrar.
25: Uh-huh. Oye, pero el día de hoy,
24: ¿qué pasó?
25: Fuerza Régida destronó a Bad Bunny como el mejor artista, o el artista más escuchado en el mundo.
1: Pero qué fuerza regida, no son los que juegan básquetbol.
25: No, eso es fuerza regia.
1: Ah, sí, cierto.
25: Sí, pues fue, bueno, en sí se dice que J.O.P., el cantante principal de Fuerza Regida,
1: el que le andaba tumbando el mandado a este Pantoja.
25: Ándale, precisamente. Pues resulta que ya es el número uno y Bad Bunny por primera vez en años dejó de serlo.
1: ¡México!
25: ¡México! ¡Que llevo en el corazón! ¡Venga, bravo, oye! Bueno, es que... Oye. Acuérdate que J.O.P. son de allá del gabacho.
1: Ah, pero cantan en español.
25: Están mexicanizados.
1: Están mexicanizados y traen más del nopal que uno en la frente. Sí. O sea, creo, la neta, yo sé que están en Estados Unidos. Ajá. Tienen raíces mexa. O sea, sí, la verdad es... Pues es un aplauso para nosotros, porque la neta es que en Estados Unidos pues no lo reconocen como música americana.
25: Sí, no, precisamente es como, es que ya lo integraron de una manera muy, muy extraña. O sea, a mí me ha tocado ver a gente o a los gringos, y les encanta Fuerza Regida sin consumir otro tipo de música mexicana, pero en específicamente esa agrupación es mucho lo que se consume.
1: Y como la población que vive también en Estados Unidos, digo, el país es grande, uh-huh, pues también hay mucho apochado, mucho pocho.
25: Claro.
1: Pues sí, hay chance de que obviamente sea muy popular, obviamente por todo lo que agarra en cuanto a fans y oyentes de habla hispana.
25: Sí, oigan, y pues es con esa noticia arrancamos el día de hoy y además tenemos otra noticia.
1: Nah.
25: Tenemos otra por aquí.
1: Suéltame la sirena, Lugo Kids.
25: ¿Escuchan eso?
1: Apocalipsis zombie. ¿Qué es eso?
25: Eso que se oye es la sorpresa.
1: Los vas a romper, los estás jugando con ellos, Yamile. ¡Antes de la sorpresa! ¡Quítame todo, Lugo Kids! ¿Ahora
25: qué?
1: Suspenso. No te aguanto.
25: ¿Por qué?
1: Porque toda esta semana muy chifladilla. Porque alguien aquí en cabina, el sábado, cumpleaños.
25: ¡Ay! ¿Quién será?
1: Pues Lugo Kids ya cumplió todos los que ya tenía que cumplir. Yo ya también.
25: La edad de Cristo.
1: La edad de Cristo. ¿Tu mamá?
25: Yo cumplo años el sábado, primero Dios.
1: ¿Cuántos cumples, Yamile?
25: 25. Ay. La edad de... De que ya no le voy a gustar a Leonardo DiCaprio.
1: Ah, caray, ¿por qué?
25: Porque a él no le gustan de 25 para arriba, puras abajo de 25.
1: Ah, no, bueno.
25: ¿No te sabías ese
1: así
25: chiste?
1: Así está un tío también.
25: Oye, es que hay un pastel que le hacen a muchas chavas cuando cumple 25 años que dice de que, por favor, ya no crezcas, de que ya no me vas a gustar. No. Y sale la cara de él, sí. Pues con todas las modelos que andan y así, todas tienen abajo de 25 años.
1: Bueno, vamos a darle un corte a todo esto porque la celebración es el día de mañana, porque el sábado va a estar allá en las DFs. Hoy vamos a regalar boletos para La Sirena.
25: Ahí está. Se escucha. Y no es aire.
1: Pues parece que sí, porque apagaste el clima en la cabina y te estás dando aire.
25: Es un pedazo de papel.
1: Hoy regalamos boletos para
25: Los Tigres del Norte.
1: Sí, porque si antier no pudo y ayer menos,
25: ni el lunes,
1: tal vez es su día.
25: Hoy un ganador nada más. Un pase doble tenemos aquí para que un afortunado vaya acompañado a ver este sábado, el primero de agosto a las 9 de la noche, a Los Tigres del Norte allá por
1: Santiago. Perfecto, entonces en punto de las 3 de la tarde regalamos este par de boletos. Mientras tanto arrancamos con buena programación musical. Y esto que se viene es de...
25: De Morat. Vamos a comenzar con buena música. Lo poco que yo quiero son las 2:07 y escuchas a Chama y Jam. Sean todos
1: bienvenidos.

0: Bonito jueves a todos los que nos escuchan. Chama y Jams lo reciben aquí en la cabina de Exa 97.3. Y acabas de escuchar la música de Morat. Eso fue lo poco que yo quiero.
1: Vámonos ahora a más música. Esto es de Timo, No hay que llorar. Son las 2 de la tarde con 10 minutos.

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Cheap Burn de Katy Perry, 2:19 y es el turno de BTS de Swim para escuchar esta canción, que ahorita andan con todo el tema de los Grammys, que te contesto, que tú esto, que el otro, pero escucharlos en Exa. Swim.

0: BTS en Exa 97.3. Señoras y señores, regresamos con mucho más de Chama Gámez y Jan Márquez en el 97.3. Recordándoles que hoy les tenemos boletos para
1: Los Tigres del Norte.
0: Sí, señor. Oye, estos boletos hasta las 3.
1: Sí, hasta las 3 empezamos el concurso, pero bien, bien pendientes por si les decimos algo en esta hora.
0: A ver, lo que les vamos a compartir a continuación es algo
1: impactante.
0: Impactante. Que la verdad, yo hubiera aprovechado y me quedaba con algo. Imagínate que estás de vacaciones.
1: Imagínate. Ya me lo imaginé.
0: Estás de vacaciones. En la playa.
1: Viste
0: que estoy en las vacaciones en la playa, Lugo. En una playa. En Bagdad, allá en Tampico.
1: ¿Pero puede ser con un coco?
0: Con un coco.
1: Con un coco.
0: Sí, a ti. Dos cocos bien helados. Como te gustan a ti los cocos. Eres bien fan del coco, ¿verdad?
1: Sí, me encanta. Machín.
0: Sí, muy, muy bien. Ya con tu coco. Está pasando a la señora de las trenzas. Dice, mija, le pongo unas trenzas. Una en 200, dos por 400.
1: A la maíz.
0: También cara las trenzas. Sí. Y luego llega el señor con el tatuaje de henna que te va a causar infección en la piel porque con ese desde el 2015 está tatuando a la gente.
1: Eso me pasó en Cancún, me hizo un tatuaje de henna no me acuerdo cuánto y al siguiente día ya no estaba.
0: ¿Y no te pasó nada? No,
1: no, no, gracias a Dios.
0: Qué bueno.
1: Nomás perdí dinero.
0: ¿Y estás acostado en la arena? En ese pedazo en el que ya está como que aclimatado porque afuerita donde no está la sombra está ardiendo y te vas a quemar las patas.
1: Triste porque perdiste dinero porque te estafó el de los tatuajes.
0: Y porque también te metiste al mar y en los boxers, en los calzones, traías ahí dinero y se te fue el dinero en el mar. Bueno, pero eres bendecido, bendecida.
1: ¿Cómo? ¿Por qué?
0: Todo cambia. Porque de repente en el fondo ves una lanchita aventando dinero a los 11.
1: ¡Ah, caray!
0: Bueno, no pasó en Tampico, pero sí pasó en Italia. La historia inusual de un hallazgo frente a las costas de Sicilia que abrió una investigación en Italia luego de que autoridades recuperaran del mar paquetes con alrededor de 665 mil euros en efectivo.
1: Como 15 millones de pesos, ¿no? Más o menos.
0: Si uno hace el cálculo, son aproximadamente, unos 15 millones de pesos mexicanos.
1: Oye, ponen en los comentarios. Alguien me pasó la ubicación, es para una tarea.
0: A ver si todavía hay algo, ¿no?
1: Oye, pero a ver, supuestamente, o sea, vamos a cambiar de escenario. ¿Tú serías de esos, Chama, que si vas ahí en la calle o algo y se voltea un camión?
0: Ajá.
1: Pero es un camión que trae playeras de foot.
0: La rapiña.
1: ¿Tú serías de los que se van a correr y agarrar?
0: Claro que no. Claro que no. Soy una persona con educación. Si me encuentro una ahí, como que solita, pues a ver, a lo mejor me tiembla la mano.
1: ¿Con qué sí lo harías si cae un camión que traía qué en la cajuela? O en el almacén.
0: Pues el dinero. Pues el es dinero. Que sale volando al final del día, pues qué.
1: Yo sí me convierto en sirena.
0: Encontré dinero en la calle. Me quedo parado en la esquina. Espero que el dinero se vuele y ahí lo recojo.
1: Yo de repente aprendí a nadar.
0: Pero bueno, esto al momento en el que pasa allá en Italia, precisamente en la playa de Santa Croce, en Camerina. Bueno, bañistas alteraron el orden, obviamente, y se encontraron también esta peculiar bolsa con todos los fajos de billetes y dinero. Al llegar la Guardia Costera italiana para verificar la situación, uno de los tripulantes comenzó a arrojar al agua varios paquetes sellados. O sea, la misma lancha empezó a aventar más dinero del que ya había aventado. ¿Ok? Con apoyo de propios bañistas y de los guardacostas, lograron recuperar varios bultos, no todos, y descubrieron que contenían fajos de billetes. En la embarcación viajaban tres ciudadanos malteses. Dos fueron detenidos y uno sí se dio la fuga.
1: Ay, entonces, yo quiero saber qué fue lo que pasó.
0: La gente italiana ya está haciendo lo suyo, ya la policía, para recuperar, pues, tantito más de dinero y también para encontrar al otro que se les peló.
1: ¡Arrivederci!
0: ¡La policía!
1: ¿Pisa wiwi? Ah, no, eso es francés, el wiwi, ¿verdad? Pero pisa sí es italiano.
0: Pisa sí.
1: Vámonos a música de Huntrix, AJ y Adrian Una. Esto es Golden. Son las 2:26.
0: ¡La policía!

0: música de Huntrix en XFM 97.3 Golden, 2 de la tarde con 29 minutos. 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

0: de regreso con más aquí en Exa 97.3, 2:59 y escuchaste a Javi con su más reciente estreno que es Dosis.
1: Oye, Dosis, que la verdad Javi ha hecho muchas cosas últimamente dentro de la música, entonces esperamos muy pronto tenerlo acá en el 97.3. Uh-huh. Acabamos de tener una entrevista con un artista en ascenso que es 008 Raka. Más adelante vamos a tenerla y la vamos a compartir para todos ustedes a través de XFM 97.3. Un artista que tiene 17 años, que está haciendo las cosas muy bien, ya fue premiado con disco de oro por reproducciones y que actualmente está trabajando sorpresa para el mes de agosto ya.
0: Sí, oye, padrísimo. Y van a poder ver el detrás de escenas, ¿verdad? Pues la grabación de esta entrevista aquí en el turno en vivo y también a través de redes sociales de arroba Exa Monterrey.
1: Bueno, vamos a platicar de algo que está pasando precisamente en nuestra ciudad, aquí en Monterrey. Y es que, como usted sabrá, pues de repente el tráfico está cañón.
0: Sí,
1: o sea, sí está horrible lo que es el tráfico en la ciudad, el poder manejar también es complicado porque no sabes qué picudo picuda se te aparezca en el camino. Y la verdad es que cuando surgen los accidentes, pues ya hasta uno tiene el pendiente de le puedo hablar o no a la aseguradora antes de que este pelado pelada se me ponga loco loca.
0: Mira, y parece que le hablamos orgullosos al seguro porque los regios fueron catalogados como los más chocones del país.
1: Eso somos nosotros.
0: Y es que nada más en 2025 tuvimos 71.308 choques, de acuerdo a las cifras del INEGI.
1: Es un chorro.
0: 71.308.
1: ¿De dónde? O sea, te aseguro, James, que en su mayoría todos esos accidentes
0: fue por borrachos.
1: Por no prevenir. La verdad, a veces es porque, que se frene, me tiene que ceder el paso. A veces traes el celular en la mano. A veces es, ay, está en ámbar, déjame, me lo paso, ya va a estar. ¿Sabes cómo? O sea, ese tipo de cosas son cosas que se suman a la cifra, que está gigantesca.
0: Mira, y no dudo que haya días en específico del año donde sucedan más choques, por ejemplo, Navidad, las fiestas patrias, en este caso que tuvimos los fanfests, o sea, mucha gente toma, hay días donde hay más accidentes precisamente por lo mismo, pero si dijéramos, bueno, vamos a dividir los 365 años, días del año en choques, sería un aproximado de 195 choques por día. En todo el 2025.
1: Bueno, también estamos hablando de que el área metropolitana es gigantesca, ¿no? El tráfico también es demasiado exagerado a la hora pico. El mismo tráfico de la hora pico, ese andar frenando, acelerando, el conductor saliendo del trabajo cansado, me quiero imaginar que también puede provocar ese tipo de cosas, el sol, en fin, muchas cosas son factores, pero esperemos que esta cifra se reduzca. Y este mensaje es para que usted, si está manejando, maneje con precaución.
0: Sí.
1: ¿Sabes? La neta, mira.
0: Y no forme parte de los machocones.
1: Y no hemos sacado ni siquiera el porcentaje de la raza que no tiene seguro de carro. ¡Ay! ¿Sabes? Hay raza que no trae seguro de carro. Hay raza que no trae actualizadas sus placas. Que no trae
0: la licencia.
1: No trae la tarjeta de circulación. Todas esas cosas que debes de tener en regla. Y que lamentablemente cuando pasa un accidente, pues vale queso. Sales perdiendo tú.
0: Claro.
1: Entonces, mejor prevén las cosas, maneja con precaución, trae tu documentación necesaria en regla para poder estar manejando y evita esta clase de accidentes.
0: Sí, tengan mucho cuidado y sobre todo calmados. Váyanse escuchando música que les guste.
1: Escuchen el Pancho. El vato dice dónde está el tráfico, dónde no.
0: Ándelen, miren. Ahí tienen la solución y lo escuchan aquí a través de Exa 97.3. Es el turno de Alex Fernández. Esto es Tú Sigues Aquí con Chama Llamas.

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20: ¡Tú lo escuchaste! Aquí con Chama y Jams tenemos boletos para los Tigres del Norte. No manches, ya cada vez me sale mejor. ¡Sola! De que ya entro a las intervenciones sin ti.
21: Así, oigan, ¿no? Bueno, los boletos se van a ir en el reto del Chamagol más adelante para que usted esté participando. Dos llamadas que entren a cabina a través del 81-11-000-973 van a tener la oportunidad de llevarse este par de boletos.
20: Pero ahí les va. Para nuestros fieles acompañantes de todos los días que nos escuchan aquí en Exa, ustedes saben que el reto del Chama es con preguntas de cultura general.
21: Ajá.
20: Ahora, estos boletos se los van a llevar los auténticos fans de los Tigres del Norte.
21: ¿Cómo? ¿Pero vamos a hacer preguntas de los Tigres del Norte?
20: Exactamente, amigo.
21: ¡Hala!
20: Entonces, si tú dices, yo la neta me sé la mayoría de las canciones. Date la oportunidad de participar porque va a estar padre y diferente.
21: Muy bien, ya está entonces el reto del Chamagol para que usted más adelante marque al 81 11 000 973. Oye, esta segunda hora también viene con entrevista, viene Robbie por acá, nos va a estar acompañando, vamos a platicar con él y un poco de su carrera musical, así que no me le cambie, que sigue la programación del 97.3 para todos ustedes. El que viene a continuación es el mismísimo venezolano Danny Ocean y esto se llama Partidazo. Son las 3 de la tarde con 2 minutos. Bienvenidos a la segunda hora de Chama Gámez
20: y James Márquez.
21: Sí, señor.

0: es que el multiverso de estrellas. Oye, ya estamos de regreso a través de EXA 97.3, 3 de la tarde con 7 minutos, señoras y señores. Oye, la cabina de EXA FM se pone con toques boricuas.
1: Sí, se pone acá para movernos porque hoy es jueves en la cabina de EXA 97.3.
0: Hoy recibimos con Jan Márquez y Chama Gámez a
2: ¿Cómo están?
1: Oye, ¿qué dice Robby? ¿Se muere o no se muere Spider-Man en la nueva película? Dice Chama.
2: Mi teoría es que se muere y lo revive Venom. Esa es mi teoría.
1: Ey, Venom.
2: Ah, ¿en esta? Teoría. No sé, es mi teoría. Pero...
0: Yo estoy diciendo las cosas sin saber.
2: Yo no sé. Yo
0: creo vamos a verla el día de hoy. Vamos a ver qué pasa. Robby, bienvenido a Monterrey. Estabas en Guadalajara el día de ayer. Me imagino que ya te enamoraste de Monterrey y ya quieres ser regio.
2: Sí. Ya estoy aquí. No puedo. Me gusta. A todos los sitios a los que he ido en México me han gustado. Hasta ahora son Guadalajara, Ciudad de México y Monterrey.
1: Ok.
2: Cada sitio tiene su encanto y lo estoy.
0: No. Deja el encanto para atrás. ¿Qué te ha gustado más al momento? ¿Monterrey, Guadalajara o Ciudad de México?
2: Ya hablo. Es que pasamos mucho tiempo en Ciudad de México.
1: Aquí
2: llevo literalmente 2 días.
0: Okay.
2: Pero me gusta bastante y las personas de aquí me caen bien. Y acabo de comerme unos tacos muy ricos. Es lo único que voy a decir.
0: ¿A cuáles fueron? Ya. Es para no decir los goles, luego nos cobra. Sí, continuidad, viene continuidad. Bueno, amigo, vienes con música, vienes con nuevo álbum precisamente, ¿no?
2: Sí. Justo acabo de sacar mi primer disco, se llama Sorry Si Soy Gris.
1: Uh-huh.
2: Y nuevo sencillo que se llama Se Me Hace Imposible Olvidarte junto a Wisin.
1: Oye, ¿y cómo ha sido toda esta trayectoria también de empezar a colaborar con artistas tan grandes y sobre todo, pues como que uno los ve y dice que son las leyendas, ¿sabes?
2: Claro,
1: del género.
2: Sí.
1: ¿Cómo ha sido para ti eso?
2: Pues para mí ha sido como un aprendizaje en todo este proceso. Siento que uno aprende mucho de la gente con la que colaboro, tanto leyendas como personas nuevas, igual. Siento que cada persona tiene su propio mundo y eso es lo cool de poder colaborar y poder compartir creatividad con otras personas. En el caso de Wisin es un artista que yo lo admiro muchísimo desde que soy niño. Tengo fotos imitándolo con mi hermano y
1: wow.
2: Todo eso. Fue un momento bien bonito y algo que también manifesté mucho para mi primer disco, o sea, que sucediera, fue de las mejores cosas que me han pasado este año.
1: Oye, y esa fue esa fue la canción que ahorita nos vienes a platicar, pero también te pasó esto mismo con John Mico, ¿verdad?
2: 100%.
1: O sea, que es alguien que se acerca más a tu edad, pero como tú dices, estoy colaborando con las leyendas, pero también con los que apenas vienen también.
2: Claro que sí, con John Mico me pasó algo similar. John Mico y yo ya nos conocíamos de Puerto Rico y justo ella vio un tema que estaba promocionando en las redes sociales, que se llama Sorry, es que soy bipolar, y le encantó y se quiso montar, como que ella misma me escribió que le gustaba el tema, que se sentía súper conectada con la letra, y yo pues se la mandé como en plan de que me dijera como si le gustaba.
1: Ajá.
2: O sea, como que me diera su opinión, y terminó pues montándose en el tema.
1: Órale.
2: Son cosas lindas que pasan en la música. Realmente yo dejo que todo fluya y que las cosas lleguen a mí, no trato de no forzar las cosas.
0: Oye, Robby, otra de las cosas también que está pasando precisamente en Puerto Rico es que últimamente a lo largo de los años están en la escena musical, o sea, aportando demasiado, ¿no? ¿Qué representa para ti eso, no? Ser parte de esa nueva ola, ¿no? Que está generando música y que también pues está logrando enamorar más corazones en toda Latinoamérica.
2: Claro que sí. Mira, para mí es un honor ser de Puerto Rico. Obviamente yo no la escogí, pero veo la trayectoria y todos los artistas que han salido de mi país y solo puedo estar contento de ser uno más que pueda aportar cosas al género y no tan solo a lo urbano, sino irme por otro lado y irme, explorar otros caminos y no sé, llevar el pop de Puerto Rico, que es algo que ahora mismo pues no se ve tanto en la isla.
1: Más reggaetón, más urbano,
2: sí, como
1: todo, ¿verdad?
2: Todo es un poquito más urbano y yo vengo con más como hablando de sentimientos, del amor. Y eso pues abre una puerta que lleva cerrada un tiempo y
1: sí.
2: Ser de los nuevos artistas que está como que apostando por ahí se siente súper, súper gratificante.
1: Robby, me gustaría saber tu punto de vista. Precisamente estamos platicando una noticia aquí el día de ayer sobre lo que está pasando con BTS y este tema de los Grammys, ¿verdad?
2: Claro.
1: Tú que eres de Puerto Rico, o sea, imagínate en un escenario extraordinario y que espero que algún día se te cumpla, llegas a estar también nominado, ¿verdad? Sucede esto de las categorías de que, híjole, la mejor canción puertorriqueña, ¿cómo recibes tú ese tipo de noticias? O sea, dices de que qué padre me nominaron, o la neta eres partidario de lo que hizo BTS.
2: Pues en verdad tengo que estar siento que tengo que estar en la posición para decirte exactamente lo que haría.
1: Claro.
2: Obviamente, yo entiendo su punto, el punto de BTS, porque ajá. Uh-huh. Siento que la música, primero que nada, la música no hay que ponerle etiquetas, no hay que ponerle género. Yo soy muy libre a la hora de hacer música, al igual que me imagino que ellos también. Entonces,
1: sí.
2: Tener como que una categoría que sea como que mejor K-pop song es raro. Pero no sé, yo creo que haría lo mismo que ellos, no sé.
1: Sí.
0: O sea, claro, y estás en tu derecho.
2: Es válido, no sé. Obviamente, igual también soy fiel creyente de que un premio no determina ni la calidad como artista, ni la calidad como canción. Es un premio más y es como un extra. Al final, la música, por lo menos en mi punto de vista, es para expresarse y es para decir algo. Es como... Tú no le vas a entregar un premio a una pintura.
1: Claro.
2: So, es lo mismo. Yo lo veo la música así. Y obviamente los Grammys estaría brutal que me nominaran, pero a la misma vez entiendo...
1: Sin esas barreras,
2: sí,
1: ¿verdad?
2: Claro. No sé. Tengo que darle la posición.
1: Muy buena respuesta, Robbie. Gracias.
0: Este es el día de acá en Monterrey. Te acompañan con guitarra para poder escuchar algo de tu nuevo álbum. ¿Qué sería lo que va a estar compartiendo?
2: Claro que sí. Me gustaría cantar mi canción nueva con Wisin. Un cantito.
1: Bien.
2: Se llama Se Me Hace Imposible Olvidarte. La última que salió del disco. Y
1: bueno, lo escuchan aquí en Exa.
0: Dale.
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0: Ahí estamos.
1: Bien.
2: Robby en el CFM 97.3. Amigo, qué bien, ¿eh? Qué bien. Parte de tu nuevo álbum, ¿lo trabajaste por cuánto tiempo? ¿Qué tanto te costó también hacer este álbum? Porque sabemos que pesa dejar quizá algunas canciones afuerita de él.
0: Claro.
2: Esa es la selección del mismo.
0: Si supieras que casi, o sea, realmente todas las canciones que escribí para el álbum están dentro del álbum.
2: Okay.
0: O sea, yo pensé que en el proceso iba a dejar muchas canciones, pero me pasó que fui dando, o sea, me di el tiempo a escribir cuando tenía que escribir y no sobre hacer música o como ir al estudio todos los días tratando de conseguir un tema para el álbum. Fue como me di el tiempo para vivirlo primero para después escribir sobre él. Llevo trabajando en este disco desde hace como 2 años y medio. Empecé la primera canción que escribí del disco fue la canción que salió con John Mico, y justo cuando salió esa canción todavía no tenía pensado hacer un disco. Más bien lo había visto como un proyecto pequeño, como un EP, maybe. Pero después empecé a escribir canciones que se me hacían muy similares en el sonido y en el mensaje. Y pues dije, bueno, creo que por aquí me puedo ir y puedo hacer un disco. Y ya fui desarrollando pues la idea del concepto y todo.
1: Amigos de EXA 97.3, un gran representante del pop puertorriqueño. Sí. Robby aquí en la cabina de EXA. Y qué mejor tú que invites a toda la gente que nos está escuchando a que escuchen tu nuevo álbum y también tu nuevo estreno con Wisin.
0: Claro que sí. Mi gente que me escucha, me pueden seguir en las redes sociales primero como robby.music, R-O-B-I latina. Y escuchar mi nuevo disco, Sorry Si Soy Gris, en todas las plataformas digitales, al igual que mi nuevo tema con Wisin, Se Me Hace Imposible Olvidarte.
2: Seguimos con mucho más, señoras y señores. 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
3: Buenas tardes, yo soy Fran Gaspeitia y este es el reporte vial. San Nicolás, tráfico lento en la avenida Rómulo Garza, desde la avenida Churubusco hasta la avenida Roberto Garza Sada. Esto debido a obras públicas en la zona, maneja con precaución. Monterrey, tráfico pesado en avenida Suazua, desde la avenida Colón hasta Isaac Garza. Esto debido a semáforos descompuestos en la zona. Al momento 34 grados la temperatura en Monterrey. Recuerda utilizar cinturón de seguridad, respetar las señales viales y manejar con precaución para llegar con bien a tu destino. 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

escuchaste, esto es Risk It All, de su más reciente álbum The Romantic. 3:24 y escuchas a Chama Jams aquí en Exa. Recuerda que tenemos el día de hoy boletos para los Tigres del Norte, así que no te desconectes. Y seguimos con música de Olivia Rodrigo. Esto es Drop Dead y lo escuchas en Exa.

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1: En estos momentos, en cabina del 97.3, nos acompaña nada más y nada menos que Martín Fabián y
2: Irma González.
1: ¡Eso!
0: Hay que crear preámbulo.
3: ¡Qué gusto! Oigan, muchas gracias.
1: Es un gusto podernos conocer, saludarnos al mismo tiempo. Sí. Bienvenidos a la cabina de EXA.
3: No, encantados, felices y muchísimas gracias por el espacio, muchachos. Oye, qué jovencitos, qué bonito
0: sí, sí,
3: darlos.
0: Oye,
3: y los vea Chama y Am, los vea ahí. O Yam, Cham, Chama y Am, ¿verdad?
2: Sí, Yams y el 8.
1: Como bien lo dice usted, como si fuera Nicky Jam, pero es Chama y Am. Así es.
3: Así
1: ¿qué onda?
3: Vamos a lanzar, muchachos, ¿eh?
1: ¿Qué los trae por acá, la cabina del 97.3?
3: Queremos invitarlos a un nuevo venue que se abre en Santiago, Nuevo León.
1: Ándale.
3: Es un centro de espectáculos más que un lugar para ir a ver un concierto. Es un centro de espectáculos. ¿A qué me refiero? De que es un área muy grande y que tiene dos venues. Se llama Festival Vive México.
1: Ok. Sí.
3: González es vocera también del festival. Es vocera del festival y ahorita nos va a explicar de qué se trata. Porque estamos impuestos a que un festival, nos preguntaban en un principio, ¿y cuándo empieza el festival y cuándo termina? ¿Cuándo empieza el festival y cuándo termina?
0: Empieza este sábado 1 de agosto, pero es permanente. El festival, la fiesta, wow, no acaba. Los recintos se quedan ya fijos, pero ahorita les platicamos los espacios. La oportunidad que va a tener el regiomontano de poder ir a Santiago, que es un pueblo mágico, y poder disfrutar de la gran carpa, que es la carpa más grande del mundo, y además el foro Pueblo Mágico, que lo inauguran. ¿Quién, Martín?
3: Lo inauguran los Tigres del Norte pasado mañana. Es la inauguración oficial. Obviamente, okay, a ver si les platico. Vamos a imaginarnos. Vamos a imaginarnos que es un lugar grande. Seguramente que ustedes, la Leona le dicen, ¿verdad?
0: Leona,
1: sí, claro.
3: Donde Santiago se hacen algunos eventos, uh-huh, lo de los globos, la carne asada enfrente y lo del bendito rodeo que estuvo por ahí. Bueno, sí, esos terrenos, ese terreno especialmente, el más parejo, es donde se instaló el festival.
1: Okay.
3: Y como dice Irma, haz de cuenta, es permanente porque, oye, va a venir un festival de un fin de semana, ¿cómo conocemos así?
0: Claro.
3: Entonces un empresario regio dijo, oye, ¿y por qué no traemos a todos los artistas en vez de traerlos juntos cada semana? Unos en un indoor con aire acondicionado, que es la gran carpa, y otros outdoor que son, que es el gran foro que inauguran los Tigres.
1: Literalmente es un festival repartido semana tras semana, pero que no va a realizarse en un solo día. Vamos a poder disfrutar de él varias semanas para poder...
3: De aquí en adelante, si Dios quiere, el tiempo ya está empezando a programar eventos.
1: Okay.
0: Todo el final de año ya está empezándose a programar agenda para artistas de talla internacional. Todos son de talla internacional, pero no solamente de regional mexicano. Tenemos artistas que ya estamos... Siempre dice Martín, el artista que a ti se te ocurra es, uh-huh, el que puede estar ahí, porque los recintos
3: el que se te ocurra,
0: tienen capacidad.
3: Americano, el que se te ocurra.
1: Inglés, pollo, K-pop, lo que caiga.
0: Ese que te,
1: o sea, no está destinado nada más a un solo género.
3: Sí, exactamente. No,
1: no
3: es
1: porque
3: regional,
1: sea Tigres,
3: porque
1: Tigres, exactamente. No. No porque estén los Tigres del Norte ahorita como los que vayan a dar la inauguración de todo ese cotorreo. Es porque nada más va a haber puro regional. No, va a haber de todo.
0: Ni porque el nombre sea Festival Vive México. Se le puso justo, se denominó ese nombre porque está exaltando, obviamente, uno de los municipios más maravillosos de nuestra región, que es Santiago. Imagínate, uh-huh, tener el recinto, poder. Ahora, como los chavos, decimos, no, bueno, los chavos, con estos espectáculos como Coachella y todo eso, que, uh-huh, tienes la experiencia de vivirlo al aire libre. Imagínate,
2: sí,
0: el aire libre en Santiago,
2: okay,
0: con unos paisajes maravillosos.
2: Chicos, y pues justo comenzamos este sábado 1 de agosto, ¿verdad? ¿Desde qué hora va a estar abierto y también cómo los podemos encontrar en redes sociales para pues estar pendientes de la cartelera?
3: Claro, en redes sociales los encuentras como Festival Vive México.
2: Muy bien.
3: Que es el nombre en general.
1: Uh-huh. Muy bien.
3: Y luego Foro Pueblo Mágico. Sí, Foro Pueblo Mágico,
2: perfecto.
3: Y la gran carpa, así los encuentras.
1: Perfecto. Irma, así es como la vamos a estar MX pendientes de las novedades, artistas nuevos y todo, y me imagino esta mancuerna, esta, bueno, que estamos haciendo en estos momentos de EXA y Viva México, pues vamos a poder estar dándole
0: y,
1: a la gente alegrías, ¿no?
0: Hicimos para que por supuesto puedan dar las exclusivas. Este sábado se inaugura, pero además quiero que entren todos los que te están escuchando a boletospremier.com para
1: muy
0: que
1: bien
0: puedan accesar a su lugar.
2: Ándale.
0: Y que busquen la experiencia Vive Camp. ¿Quieres acampar en el After Hour de Tigres del Norte? Lo puedes hacer. Entra a boletospremier.com y puedes separar tu casa
3: no
0: de campaña.
3: No tienes que ir a esta Coachella ya. ahí está exactamente el camping.
2: Recomendadísimo que se den la vuelta. Recuerden que aquí en Exa les estamos regalando boletos, un pase doble para vivir la experiencia de los Tigres del Norte. Yo los fui a ver hace 2 o 3 semanas en la Ciudad de México. Este concierto de los Tigres.
3: GNP, ahí sí, estuviste, ahí estuvimos.
2: Ahí nos llevaron por parte de una agencia. Me tocó verlos en la suite, así. Entonces, yo les recomiendo, dense la vuelta y aprovechen justo para reservar su camping, porque así van a salir del concierto.
0: ¿Qué tal?
1: ¡Viva EXA! ¡Viva México!
3: ¡Viva México! ¡Viva los Tigres del Norte!
1: Claro,
3: muchas gracias,
1: sí,
3: muchachos. Gracias.
1: Vámonos, gracias. Seguimos con mucho más.
3: No es por quedar bien, estar invitados.
2: Muchas gracias.
3: Y yo que ustedes iba esta vez, porque luego cuando venga esta Dua Lipa y Lady Gaga se pueden quedar sin boletos. No.
2: Ya vas a tener reservado.
1: Vámonos todo. Riendo, chimuelo, no me le cambien. Más música para ustedes en EXA 97.3.
3: La broma, ¿verdad?
0: Gracias.

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7: ¿Qué? Arrancamos la última hora de Chama Games. En Exa FM 97.3. Oigan, ya sé que muchos están marcando cabina, ya nos marcaron también a través de WhatsApp. ¿Qué, qué onda con el reto del Chamagol? ¿Por qué no lo hemos hecho? Bueno, ustedes escucharon, vino Roby, boricua, ¿eh? A platicar con nosotros.
8: Sí, y apenas ahorita en la tercera hora va a ser oportunidad de que comencemos este juego, este concurso, para que un afortunado de ustedes se lleve el pase doble para este sábado, primero de agosto.
7: Así es, señoras y señores, no me le cambie, más adelante usted puede participar por estos boletos de los Tigres del Norte en Exa 97.3. Arrancamos la última hora con buena programación musical, así que súbele y en todas partes.
8: ¡Ponte Exa!
7: Sí, señor.

Paraíso, acabas de escuchar La Semana. Son las 4:07, última hora de Chama y Yams. Es el turno de Shakira y Buma Boy. Esto es Dai Dai. Bonito jueves para todos. Recuerda que más al ratito hacemos la dinámica para los boletos de Tigres del Norte.

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Madonna de su nuevo álbum Confessions número 2. Amigos, ahorita ya regresando de esta canción o de después del corte, Lugo, tú me dices. Después del corte comercial, vámonos a la dinámica de los Tigres del Norte, así que prepárense para todos los que vayan a participar. Son las 4:24 y es el turno de Bebe Rexha y David Guetta. Esto es Sad Girls en Exa.

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0: pase doble para ir a ver a los Tigres del Norte este fin de semana. Son las 4:34 y oficialmente comienza el reto del Chamalugo Kids. Si me haces el gran favor de ponernos o enlazarnos con la primera llamada, por favor. Ahí viene.
1: Hola.
0: Hola, ¿quién habla?
1: Yuria Saavedra.
0: Yuria, ¿cómo estás?
1: Muy bien, aquí al pendiente.
0: ¿Del grupo de WhatsApp?
1: Sí, del grupo del WhatsApp.
0: Eso es todo. Y saludos a todos los del grupo de WhatsApp que nos están escuchando. Gracias, Yuri, por conectarte aquí con nosotros. ¿Qué tan fan eres de los Tigres del Norte?
1: Pues sí, soy más o menos fan, pues sí me sé canciones.
0: Bueno, muy bien. Mira, te voy a hacer algunas preguntas relacionadas con la agrupación y si logras contestarlas correctamente, te llevas los boletos, ¿va?
1: Va.
0: Ok, tienes 3 oportunidades para contestar correctamente. Y 5 segundos para responder. Ahí te va la primera pregunta. ¿En qué estado de México se formó originalmente los Tigres del Norte? A, Sonora, B, Sinaloa o C, Chihuahua. Tiempo. 5, 4.
1: Chihuahua.
0: 3. Esa es una respuesta incorrecta. ¿Qué dices, Lugo? ¿Le damos una oportunidad más? Una oportunidad más y si contestas incorrectamente, vamos a pasar a la siguiente persona, ¿va?
1: Ok.
0: Muy bien. ¿En qué ciudad de Estados Unidos desarrollaron gran parte de su carrera? A, Houston, B, Las Vegas o C, San José. Tiempo. 5. Esa es una respuesta incorrecta. La respuesta correcta era San José, California. Muchas gracias, Yuria.
1: Gracias.
0: Bye. Vamos con la siguiente llamada. Bueno.
2: Ah, bueno.
0: ¿Quién habla?
2: Ángel Luis, buenas tardes.
0: Ángel, ¿cómo estás?
2: Todo bien, aquí al pendiente.
0: Qué bueno, oye, qué tan fan eres de los Tigres del Norte.
2: Sí, sí me gusta, Más a mi esposa, pero los dos le damos.
0: Perfecto, vas a tener 2 oportunidades para contestar, ¿va?
2: Perfecto.
0: Muy bien, ahí te va la primera pregunta. ¿Qué apodo recibió el grupo gracias al impacto de su música? A, los Reyes del Norte, B, los Jefes de Jefes o C, los Ídolos del Regional. Tiempo.
2: Jefe de Jefes.
0: Esa es una respuesta incorrecta, perdón.
2: Por eso.
0: No te creas. Ahí te va, la segunda pregunta. ¿Qué tipo de historias suelen contar en muchas de sus canciones? A, ciencia ficción, B, migración, temas sociales y la vida cotidiana, o C, deportes y competencia. Tiempo.
2: B.
0: Esa es una respuesta correcta. Migración, temas sociales y la vida cotidiana. Esta es la última pregunta que te voy a hacer.
2: Vamos.
0: ¿Listo?
2: Sí.
0: ¿Cuál de estas canciones es uno de los mayores éxitos de los Tigres del Norte? Ojo, las 3 son canciones, ahí te va. A, La Chona, B, Golpes en el Corazón o C, Mi Razón de Ser. Tiempo. 5, 4.
2: La C.
0: Esa es una respuesta incorrecta. Era B, Golpes en el Corazón.
2: ¡Ay, no!
0: Híjole,
2: otra más.
0: Una oportunidad más porque la sacaste todas bien. Ahí te va. ¿Conoces esta canción de Golpes en el Corazón?
2: Muy poco,
0: Bueno, mira, los Tigres del Norte sacaron esta canción, pero también la sacaron con un artista. ¿Quién es? A, Pepe Aguilar, B, Paulina Rubio o C, Gloria Trevi. Tiempo. 5, 4, 3.
2: La B.
0: 1. Esa es una respuesta correcta. Respuesta correcta. Golpes en el Corazón con Paulina Rubio. Oye, te voy a decir algo. ¿Me recuerdas su nombre, perdón?
2: Ángel Luis.
0: Ángel, esa canción sí la cantan en el concierto. Entonces te recomiendo ahí ponerla un ratito en el YouTube para que la escuches de aquí a que se llegue el día sábado y que vayas a ver a los Tigres del Norte.
2: Sí, claro que sí.
0: Oye, muchísimas gracias. Nada más no me cuelgues, por favor, porque te voy a tomar tus datos. Y acabas de ganarte un pase doble para ver a los Tigres este fin de semana.
2: Excelente, gracias.
0: Muy bien, nosotros continuamos con música de Álvaro Díaz aquí en Exa 97.3. Esto es Perdiste el Emi, lo escuchas con Chama Jams.

0: de Yandel, Luis R. con Enrique y Bogueto. 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

0: sácate de aquí.
1: Que Chamaga y Silla Suárez ya se tienen que despedir.
0: Vamos riendo, chimuelos.
1: Sí, vamos.
0: Me dio hipo.
1: ¿Te dio hipo? ¿Y yo qué? ¿Por qué dejaste de hablar, chaval?
0: Porque me dio hipo.
1: Oigan.
0: Pero ya.
1: Sí, gracias a todos los que nos escucharon el día de hoy. Tengan un bonito jueves. Cuídense, manejen con precaución. Y agradecemos a Lugo Kids que estuvo con nosotros el día de hoy en los controles.
0: Una dirección artística de Juan Carlos Nájera. Señoras y señores, se quedan con la voz que domina el K-pop en México, Latinoamérica, el mundo. Ella es...
1: ¡Kim Alvarado!
0: ¡Añoa, qué sé yo! ¡Vámonos!

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8: 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Yo soy Jim Alvarado y estás escuchando Hanguk Shigan, EXA Korean Time, aquí en EXA FM 97.3. Esta programación musical que está presente de lunes a viernes de 5 a 6 de la tarde, donde puedes escuchar mucha música de K-pop, pero no solo esto, sino que también relacionándolo con la cultura de Corea. Las modas, noticias, tendencias, maquillajes, K-dramas, todo lo que esté de moda en Corea del Sur, estaremos platicándolo, porque es aquí donde tú y yo y mi K-popper de confianza estaremos conversando más a profundidad, datos curiosos que probablemente no sabías y muchas cosas más. Si te quieres meter un poquito más a la cultura de Corea, recuerda que nos puedes seguir en redes sociales, arroba exomonterrey, arroba jim-krt. Arrancamos con la primera recomendación del día. Esto va por parte de BTS, que estás escuchando So What en EXA.

Eso fue So What por parte de BTS Bangtan Sonyeondan. Y nos vamos a lo nostálgico con nuestros BTS, porque la siguiente canción también te va a pegar, pero lo profundo de tu corazón, porque llega Live por parte de Jimin and Hanguk Sigan, EXA Korean Time.

Eso fue Lie por parte de Jimin de BTS. Y yo creo que sí cuenta como un 2x1, dos canciones por una agrupación de K-pop. En esta ocasión le tocó a BTS. Iniciamos con So What. So What. Y sí, ay, a mí Jim Alvarado me encanta esta canción, pero yo sé que no soy la única. Muchas ARMYs, muchos fans han dicho abiertamente que esta es su era favorita por parte de BTS, porque es la etapa de la vida de BTS donde ellos apenas estaban creciendo. Que iban de una etapa de adolescencia a una etapa de adolescente, pero más maduro, y luego ya persona madura. Es una persona, bueno, eran personas en donde estaban descubriendo sus sueños, ya estaban en medio de ese proceso, pero al mismo tiempo no sabían quién eras. ¿Quién eran? ¿Quién soy? ¿Cómo le hago en la vida? Es una canción que no te dice los problemas de este tipo de personas que a lo mejor ya están cumpliendo sus 20 años apenas, o ya tienen sus 20 años y no saben qué hacer de sus vidas. No es una canción llena de problemas, es una canción que dice: somos jóvenes, somos libres, ¿qué tiene? ¿A mí qué me importa todos este tipo de problemas que a lo mejor ni siquiera fueron pensamientos míos? Probablemente fueron pensamientos de los adultos que me dicen, es que tienes que ganar dinero, es que tienes que saber qué onda con tu vida, antes de los 25, y tú dices, ¿qué está pasando? Y es aquí como So What de BTS te dice, ¿sabes qué? Ahorita somos libres, somos chavos, y es así como nosotros podemos seguir viviendo bien. No importa si tenemos estos problemas o no, probablemente en el camino nos lo vayamos topando. Es algo bastante bonito de esta etapa de BTS, porque ya después empiezan los problemas reales. Cada quien, tanto en solista como en grupo en general, nos demuestran cómo es que van las etapas de la vida, porque sí, iniciaron muy jóvenes. Jungkook tenía 16 años cuando debutó con BTS, y justamente ya entraron en una etapa donde allá van de los 20 a los 30, entonces ya sabrás cómo fue este tipo de etapas y su carrera de vida, tanto de vida como de profesional. A mí me gusta mucho esto, y siento que si tú te metes a la profundidad del lore de BTS, ahí es donde tú vas a poder ver qué etapa te conviene a ti o en qué etapa te encuentras tú, porque muy pocas agrupaciones te pueden decir estas ciertas etapas de la vida, porque tal vez ellos también apenas van creciendo. Entonces BTS yo creo que sí es una agrupación bastante, bastante completa en cuanto a enseñanzas de vida. Pero bueno, continuamos con más, que te voy siguiendo dando estos datos curiosos por parte de la industria musical de Corea del Sur, el K-pop. Y nos vamos con la siguiente canción. Ellas son Twice. Te quedas escuchando Dive en Hanguk Sigan, EXA Korean Time.

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3: Buenas tardes, yo soy Frank Speitia y este es el reporte vial. Monterrey. Tráfico lento en la avenida Pino Suárez, desde la avenida Reforma hasta la avenida Aranberry. El tiempo de conducción en esta zona puede hacerte demorar hasta 10 minutos extra en tu camino. San Pedro. Percance vial en la avenida Ricardo Margain, en el cruce con la avenida Roble. Si utilizas esta zona, maneja con precaución. Al momento 33 grados la temperatura en Monterrey. Recuerda utilizar cinturón de seguridad, respetar las señales viales y manejar con precaución para llegar con bien a tu destino. 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

Eso fue B2B2 por parte de B.I. y nos vamos a algo bastante tranquilo con New Jeans. Te quedas escuchando Heard en Hanguk Shiga Next Korean Time en XFM 97.3.

0: Eso fue Hurt por parte de New Jeans, esta agrupación de chicas dentro de la industria musical de Corea del Sur, el K-pop bastante presente aquí a Hanguk Shigan Exa Korean Time. Mi nombre es Jim Alvarado y recuerda que estoy aquí de lunes a viernes de 5 a 6 de la tarde con este tipo de canciones, este tipo de música, el K-pop, y claramente otros géneros también están incluidos en esta programación, con tal de que sea de Corea, porque usualmente a veces ponemos K-hip-hop, K-R&B, K-rap, K-indie, K-rock, muchos géneros obviamente estarán aquí presentes, pero también estaremos hablándote a profundidad de los conceptos más icónicos de la música de Corea, y casi siempre se lo lleva el K-pop, así es. Y hace unos momentos que escuchaste a New Jeans, te traigo también muy buenas noticias, porque sí, New Jeans fue una, bueno, es una agrupación, y qué bueno, porque Dios mío, nunca pensé hablar de New Jeans en el presente, porque sí, New Jeans fue, bueno, otra vez, es una banda de K-pop de chicas que debuta hace unos cuantos añitos. ¿Hace cuánto debutó New Jeans? Creo que después del 2020, 2023, puedo decirte por ahí. Bueno, el punto es que New Jeans es una agrupación que empieza justamente con la quinta generación. Es aquí donde New Jeans empieza bastante fuerte, bastante potente, y muchas agrupaciones de chicas hoy en día también intentan como que seguir este tipo de trazo que dejaron New Jeans, este tipo de canciones tan cute que parecen lullabies, que parecen como canciones muy tranquilas, muy casi que de cuna. No sé cómo explicarlo, pero yo creo que tú entendiste la vibra con la canción anterior. Luego sucedieron ciertas cosas, como que New Jeans estuvo en una pausa. Cuando hablamos de K-pop, justamente hablamos de un hiatus. Hablamos de cómo se toman un tiempo las agrupaciones por ciertas cosas. Pasaron muchos problemas por ahí por parte de la empresa junto con New Jeans. Estuvieron más o menos peleándose unos con los otros. Después pensamos que el grupo iba a ser disband, o sea que se iban a separar. Luego se metieron en conflictos legales. Y bueno, todo eso lo puedes buscar a través de las redes sociales o de internet. Y sí, eso fue un problemón, y es por esto que todos pensamos que nuestras queridísimas New Jeans ya no iban a volver. Ya iba a ser el fin de New Jeans, unas chicas que tenían bastante futuro por delante. Pero justamente hace unos pocos días vimos cómo es que New Jeans ha estado bastante activa en sus redes sociales. Entonces creo que por ahí la única cosa que faltó, que nos hace falta, es que la integrante Daniel se salió de la agrupación. Se salió de la agrupación. Y sí, la integrante ahora no está junto con New Jeans, pero New Jeans sigue con su concepto de alguna manera. No sabemos cómo fue la resolución del problema, no sabemos nada acerca de esto, pero ya están haciendo promoción para un futuro álbum. Eso es bueno, porque ya están volviendo nuestras chicuelas, nuestras chiquillas, y tal vez la integrante Daniel seguirá con su carrera muy por aparte, pero seguiremos apoyándola, porque que no sabemos qué es lo que haya sucedido, y lo que sí sabemos es que nuestras niñas nunca tuvieron la culpa. Pero bueno, revivirán New Jeans, y yo estoy bastante a la expectativa, porque de verdad fue, yo creo que fue mi primer grupo de chicas que a mí me gustó, que a mí me fascinó, y espero que sí vuelvan para seguir siendo fan de ellas. Pero bueno, nos vamos a la... bueno, ahorita mismo nos vamos a corte comercial, después seguiremos con más canciones de K-pop aquí en XFM 97.3.
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Lilac por parte de IU, la princesa de Corea. Ay, Dios mío, ella es una solista que se ha robado el corazón de muchos de nosotros, pero no solo de los fans, sino que también de los idols de K-pop. Probablemente si te gusta BTS o has escuchado el nombre de Jungkook, que justamente también tuvo algunas participaciones en los torneos internacionales de fútbol, donde él sí estuvo presentando alguna canción llamada Dreamer. Pero bueno, esto es más como conocimiento general para mis radioescuchas de confianza, que aún no son mis K-popers de confianza, pero fuera de eso, claro que conoces a Jungkook de BTS. Sabemos que Jungkook tuvo un pequeño, muy grande crush con IU, y no es el único. No es el único, sino que también muchos actores, inclusive actrices, han tenido bastante tiempo un crush con IU, esta solista, esta cantante que tiene la voz increíble, y tú lo acabas de escuchar. Y es que yo no puedo creer. No puedo creer cómo es que IU, a pesar de que sí fue un crush de todos, todo el mundo quería o ser ella o tenerla cerca, al final salió con una relación, y eso no es lo que no puedo creer. Obviamente eso es lo más normal, porque obviamente tu chica, bueno, mi chica, mira, es súper bonita y deberían de buscarla. Así tal cual, lo pueden buscar, IU. Cuando vean su cara van a entenderme, porque Dios mío, ella parece una modelo, ella es súper cute, y sabemos que también ha estado participando en la televisión, o más que nada en las series, en los K-dramas. Ella es hermosa, y así de hermosa se encontró a una pareja bastante guapa, porque sí, estuvo junto con el actor Lee Jong-suk, que estuvo bastante presente en TV shows como Big Mouth, K-dramas como, ¿cómo se llama? Doctor Stranger, Pinocho. Ay, no, de verdad es un hombre guapísimo, y sí digo, wow, eran tal para cual. Lo que no puedo creer es usar el eran, porque terminó su relación con su novio, bueno, ahora su ex. Así es. Después de casi 4 años de relación es cuando las agencias de ambos artistas, que son Idam Entertainment y Age Factory, confirmaron la separación de manera oficial el viernes 10 de julio de este año. Ya habían rumores por ahí, ya habían rumores de que ya no estaban juntos, pero no se sabía muy bien, porque por ejemplo, cuando estaban juntos dentro de esos 4 años, sabíamos nosotros, sí sabíamos que estaban juntos, pero nosotros nos enterábamos por post, a lo mejor de Instagram, de el actor haciendo referencia a IU, como por ejemplo con el animal que la representa, que es un patito, creo yo, un pollito, algo así. Y es ahí donde decíamos, ok, eso significa que sigue con IU. Eran migajas, te lo juro que eran migajas. Y ahora rompieron y hubieron rumores de que ya no estaban juntos, y nosotros de que qué pasó, hasta que sí lo confirmaron. El motivo principal por la cual terminaron, o bueno, eso también lo dice la agencia, es que las agendas de ambos son bastante apretadas, los compromisos profesionales, individuales de ambas personas, pues sí, son demasiados. Entonces, ahora mismo terminaron en buenos términos, de mutuo acuerdo, y decidieron seguir siendo colegas en la industria de la televisión de Corea. Ay, eran una pareja indestructible, te lo juro. Yo siento que me duele más a mí. Yo siento que me duele más a mí porque eran esta it couple, que se le llama, esta pareja suprema. No sé. Ay, IU. Igual te puedes encontrar alguien mejor tú, porque mira, tú, ella es preciosa. Yo la amo y vamos a seguir escuchando sus canciones, apoyándola.

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Killing Me Good por parte de Jihyo de Twice, una canción en solista que yo sé que a ti te encanta, a mí también me encanta y siempre me mata escucharla. Continuamos con más Tamoreril, Bárbara Droguesnita. Eso que sigue a continuación se llama Fast Forward de Chunzumi en Exa.

programa el 0868, me cansan de welcome up, simnita. Muchísimas gracias por sintonizarme. Recuerda que estuviste escuchando Hanguk Chicken Extra Korean Time, como siempre, de lunes a viernes, de 5 a 6 de la tarde. Estuvimos platicando acerca de las canciones, las agrupaciones de chicas que están regresando como New Jeans, las noticias y desafortunadamente el término de la relación de una artista bastante reconocida, como lo es IU, y cómo es que sigue ella diva empoderada. Obviamente, todo esto siendo las noticias de Corea. Y yo trayéndotelas aquí en XFM 97.3. Todo sobre la cultura coreana también, hablándote de la cultura, el idioma y muchas cosas más. Recuerda que no solo estamos en turnos en vivo, sino que también nos puedes encontrar en redes sociales como @exmonterrey, @xim-krt, @him-krt, porque es aquí donde tú y yo estamos en contacto, mi K-Popper de confianza. Me despido no sin antes agradecerle a Juan Carlos Nájera la dirección artística, Lugo Kitz los controles, y a ti, mi K-Popper de confianza, mil veces más por escucharme todos los días. Añadí que soy Urbundel y nos vemos a la próxima.

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